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0: Hola, hola, ¿qué tal? ¿Cómo estamos, mis queridos cariñositos y cariñositas? Muy, muy buenas noches. Por acá ya estamos al aire, ya estamos sonando en Regresando Ando, por supuesto. A través de su frecuencia favorita, la 98.1 y 94.9 FM. Muy buenas noches. Sean bienvenidos a esta nueva emisión, a este espacio donde definitivamente la noche es nuestra mejor cómplice. Y los sentimientos toman el control acá, sí, toman el control de la consola, de las mezclas, de todo, porque aquí lo hacemos con mucho amorcito también. Les dedicamos mucho amorcito durante este espacio de 19 a 22 horas. Así que relájate, déjate llevar, que acá Chio López junto a Jairito los acompañamos. A propósito, vamos a saludar a Jairito también. Hola, hola.
1: ¿Qué tal? Muy buenas noches, querida Chio. Estamos ya nosotros por acá más que listos para acompañarlos en esta noche del martes hasta que en punto sean las 22 horas a través de la cariñosa Qué Buena Voz en los 98.1 y 94.9. Bienvenidos a disfrutar de la noche junto a nosotros.
0: Así es, exacto, junto a nosotros, hasta en punto sean las 10 de la noche. Por acá el reloj ya nos marca 7:11. Es momento cuando dicen que también la ciudad ya duerme a esta hora, pero no, acá nos mantenemos, acá estamos. Y para quienes tienen esa alma romántica, esa alma que deseosa de decir algo, de contar algo, pues aquí también estamos. Recuerda que nuestras líneas, en este caso nuestro WhatsAppito cariñoso, está totalmente activado a través del 0982-981-981. Así que ya lo sabes, puedes comunicarte con nosotros. Esa es la línea totalmente habilitada para Regresando Ando y todas las emisiones, donde nosotros podemos leerlos, escucharlos y compartir también un espacio ameno y divertido, por supuesto. Saludamos a todos, les damos la cordial bienvenida. Gracias por llevarnos en su dial, gracias por llevarnos en sus diferentes unidades de transporte. Y aquí empezamos. Yeah.

0: y por acá seguimos sonando con Regresando Ando. Marcamos 19:27 minutos. Hoy 14 de julio también. Martes, el segundo día de la semana. ¿Qué tal estamos iniciando? Ya, espero que lo hayamos iniciado con pie derecho, chicos. Con pie derecho, pese a que hay infinidad de actividades, de pronto estrés, de pronto malos ratos. Bueno, muchas cosas que nos suceden en el transcurso del día. Pero al final todo es un proceso que se sana, todo es un proceso que con un buen respiro y una gran actitud se soluciona. Por acá vamos a ir saludando también a todos nuestros chicos, a nuestros queridos cariñositos y cariñositas que ya se están comunicando con nosotros. Sus reportes de sintonía, desde dónde nos escuchan, qué es lo que están haciendo, dónde van. De pronto algunos están viajando, algunos están en el transporte todavía de camino a su casa. Bueno, por acá nosotros estamos para acompañarlos, gustosos de poder acompañarlos con buena música, con buen ritmo, para que también un poquito movamos el esqueleto para tener este buen ritmo, esta buena sazón de la noche de este martes. Definitivamente saludamos a todos. A ver, vamos viendo uno por uno. Por acá tenemos un audio. Hola, ¿qué tal? Buenas noches.
1: Hola, Chito, ¿qué tal? Buenas noches, Jarito. Aquí estamos regresando, ando aquí llegando a la casita después de un día no tan bueno, pero bueno. Espero.
2: Ya.
1: Espero estar mejor. Y con la bendición de Dios todo salga. Que sea siempre su voluntad. Medio estrés, achico palabras, pero ahí vamos.
0: Ahí vamos, mucha actitud, mucha fuerza también desde acá. Le enviamos un abracito fuerte, recargado de mucha buena vibra, de mucha buena energía. Ya verá que todo con el tiempo se soluciona, todo va a fluir y va a fluir a su favor, que es lo más importante. Así que le enviamos muchos cariñitos y un abrazo enorme a nuestro morenito, que aunque esté de pronto con el ánimo bajo, esté elevado, bajo, él sigue comunicándose con nosotros. Sigue haciendo presencia acá, así que rescatamos muchísimo eso. Le enviamos un fuerte abrazo. Por acá también nos dice: hoy en este martes loquísimo, ya tengo mis temas para solicitar a Jairito. Precisamente, así es, muy bien. Oiga, nuestra gente súper, súper bien. Están al día con la programación, al día con lo que sucede todos los martes. Me encanta, mis queridos. Hoy precisamente tenemos el martes loco, así es. El martes loco de 2x1 en sus temas favoritos. Porque acá suenan al doble. Porque todos queremos la repetición. Porque todos queremos dos veces. En este caso de música. Muy bien, vamos a ir saludando por acá también. Nos dicen, soy fan, dice por acá, regresando, soy fan de usted y de Regresando Ando. Qué lindo, muchas gracias. Qué bonito que también se comuniquen y nos expresen cariñito. Por acá el cariño es mutuo con nuestros queridos oyentes. Tenemos también un videíto que ya lo vamos a ir compartiendo, que por acá ya nos hacen llegar, de que están escuchando, de que están en la ruta, de que están yendo. Andando, todo lo que es Regresando Ando. Muchas gracias. Por acá tenemos otro audio. Hola, ¿qué tal? Buenas noches.
3: Cariñosos, muy buenas noches. Bendiciones para todos integrantes de la radio, pues. En primer lugar, pues agradeciendo por esa buena sintonía que tienen y la complacencia de cada uno de los oyentes. Anoche, la verdad, se pasaron con esa programación, pues. Por mi lado, un fuerte aplauso y bendiciones. ¿Será que me pueden ayudar, por favor, con la canción de... No me acuerdo el integrante como es, pero la canción Noviembre Sin Ti. Por favor, muchas gracias.
4: Comenzate.
0: Muchísimas gracias a usted. Y esta canción de Noviembre Sin Ti es de Rake. Así es, está banda mexicana, así que ya lo estaremos colocando también. Y muchísimas gracias, gracias por sus palabras que por acá nos llegan al corazoncito, así que le enviamos un abrazo también. Gracias a todos ustedes, a todos quienes están al otro lado del dial, quienes nos están escuchando por esa hermosa sintonía. Por acá tenemos otro mensajito, nos dice: buenas noches, Chío, buenas noches, Jairito, lindo programa, muchísimas gracias. Le enviamos un cariñito a Alicia, que también por acá nos hace llegar su amorcito, porque sí, porque este espacio se caracteriza por tener mucho amorcito. Por acá tenemos también otro audio. Hola, hola, ¿qué tal? Buenas noches.
4: Gonzalito, te amo.
0: ¿Cómo vuelta? Me he quedado enamorados y fascinados de Gonzalito, por Dios. Gonzalito.
5: ¡No le den! ¡No le den!
0: Hasta en Regresando Ando, por acá expresan el amor a Gonzalito. Gonzalito, si nos está escuchando.
4: Gonzalito, te amo.
0: Ahí le va. Eso. Ahí le va. Pero nuestro querido Gonzalo. Con dos piquitos al final, con dos besitos que de seguro le están llegando a Gonzalito ya. ¡Qué lindo! Ojalá nos esté escuchando. Si no, le reenviamos para que lo tenga claro. Muy bien, por acá nos dice: hola, hola, mi chico hermosa, Jairito, muy buenas noches, full sintonía. Nos saluda por acá nuestra querida Yanelita, así que le enviamos un abracito también. ¡Qué lindo esos reportes de sintonía! Gracias por estar con nosotros. Por acá tenemos otro audio. Hola, hola, ¿qué tal? Buenas noches.
6: Hola, señorita preciosa. Bien, señorita preciosa, aquí descansando. Y que yo se olvido del miau, ¿verdad? Pues yo se olvido, señorita preciosa. Como se viene a hacer los martes. Por favor, me pone la canción, por favor, 12 rosas, por favor. Es el colombiano.
0: Así es, muy bien, muy bien, muy bien. Por acá saludándole también a nuestra querida Toñis. Ella es una fiel oyente de todos los programas. Y ni en la noche, ella está presente en todos, no importa la hora. Presente con Regresando Ando también, así que le enviamos un abrazo. Y por supuesto, acá estamos para complacerles. Esta noche, como todas las noches de los martes, tenemos el combo. Tenemos el combo del 2x1, la doble dosis de música. Un bloque de tiempo continuo para transmitir dos canciones seguidas sin interrupciones, chicos, sin interrupciones, solo para ustedes, dedicado totalmente para ustedes, así que ya lo saben. Por acá también tenemos, bueno, por acá nos envían videitos a quienes están iniciando el día con nosotros, a quienes lo están finalizando, diferentes horarios, diferentes territorios, pero todos en compañía de la cariñosa, qué buena moza, a través, por supuesto, de la 98.1, 94.9 y a través de nuestra página web, que no se puede quedar atrás. Tenemos otro audio de Doña Toña. A ver qué nos dice por acá. Hola, hola.
6: Me pone entonces, me pone la canción dos corazones, por favor.
0: Muy bien, entonces dos corazones nos dice. Muy bien. Por aquí, muy bien. Le vamos a dar ese doble play en esta noche. En este martes loco, en este martes loco de 2x1 de Regresando Ando con la cariñosa, así que ya lo sabes. Acá tu huesepito cariñoso, tu sugerencia, tu opinión, tu inquietud, tu inconveniente, todo lo que tú quieras, a través del 0982-981-981. Así que ya lo sabes, comunícate con nosotros que acá estamos súper atentos, súper, súper atentos. ¿Tenemos otro audio? Bueno, será nuevamente Gonzalito, te amo.
4: Gonzalito, tengo frío, ven, abrázame.
0: Madre mía.
4: Gonzalito, tengo frío, ven, abrázame.
5: ¿Cómo vuelta?
0: ¿Cómo vuelta? Definitivamente. ¿Cómo vuelta? Diana, Gonzalito tendrá que escuchar los audios mañana.
4: ¡Por gusto!
0: Acá porque capaz que ni nos está escuchando. En todo caso, ahí mañana a las 2 de la tarde en Los Metidos, ahí de seguro lo escucha. Y le va a parecer muy tierno y gracioso también. Muy bien, vamos a ir complaciendo también ya con los temas que nos han pedido en este martes de 2x1. Y venimos también para conmemorar algunas fechas de hoy. Una preguntita del día que está muy interesante. Así que quédate por acá.

0: Estamos a punto de terminar también, ¿no? Pero bueno, en esta se nos viene muchas fiestas, se nos viene eventos, por acá se nos viene el Mundial de la Chicha. Yo me pregunto, ¿ya tienen su entrada? ¿Ya están listos para ir al Mundial de la Chicha? La cita es este viernes 17, así que ya lo saben. Pilas, atentos, cuéntenme con quién se van, cuál es su artista favorito, qué canción les gustaría escuchar de entrada, primerito, o por qué canción, porque a veces somos así, a veces nos vamos a los conciertos y queremos que nos cante canciones específicas tal artista, entonces por acá también me lo pueden compartir y así, quién sabe, podemos ir negociando una entrada. Vamos a escuchar un audio por acá también. Hola, ¿qué tal? Nos están saludando. Hola.
1: Hola, Gonzalito, me dice Popó, ¿me puedes venir a limpiar mi rabito? Gonzalito, te amo.
0: ¿Qué pasó por acá con Gonzalito? Quisiera saber qué pasó en los metidos de la tarde. Vino Gonzalito. Claro que sí, pero ya estuvo por acá. Ahorita estamos en regresando. Mañana guardemos los audios para Gonzalito mañana. Aunque segurísimo también ya nos está escuchando a esta hora de la noche. Por acá nos dice nuestra querida Ale, nos dice buenas noches. Por acá mi solicito hermosa, nos comenta ella. Aquí estamos acompañados de la cariñosa en Regresando Ando, esperando que tengas una bendecida noche. Dios me la bendiga siempre, nos comenta. También buenas noches, Jairito, dice aquí estamos pegados a sus buenas mezclas y bendecida noche. Nos manda un abrazo de oso rompe costillas y un mega beso sabor a miel. Por acá dice cariños también a mis amigas Alexita y Paulita y Dios me las bendiga siempre. Bueno, el besito sabor a miel, delicioso.
2: Por la miel,
0: por supuesto.
2: Ya mi amor, ya.
0: Un abrazo de vuelta también para nuestra querida Ale, que ella también es una fiel oyente y siempre nos saluda. Territorio de la cariñosa, por supuesto, San Agustín, el barrio San Agustín, que ella nos está saludando. Ya se está comunicando desde ese lugar. Por acá nos dice también Paulita, ojitos de capulí, cachetitos de melocotón, definitivamente. Yo creo que ya somos esa dupla de la noche. Por acá los ojitos de capulí y los cachetitos de melocotón, frutas somos ya en la noche. Definitivamente aquí regresando ando con las frutas más deliciosas. Por acá nos dice cariñitos desde Consanamá, en especial para el jefe Diego Ayala, que estamos haciendo empanadas full sintonía, y cariños también para mis reinas bellas, Alex Arango y Alexita Morocho. Por acá hacen bien, saluditos. Muy bien, me parece perfecto. Por acá, bueno, reiteramos también para su jefe, nos dice por acá Diego Ayala, full empanaditas, qué rico. Hizo dar ganitas de unas deliciosas empanadas. Así que bueno, esperemos que todo. Ay, Dios mío, de verdad, uno no se puede decir nada. Muy bien, por acá tenemos otro mensajito, buena música, gracias, acá ya sabe, las únicas e inigualables mezclas de DJ Jairito, por supuesto, Jairito el maravilloso. Por acá nos dice también saluditos, mensajitos, tenemos audios, videitos también que nos están enviando. Ya los voy a repostear también a los estados de la radio para que también se note, se vea esa sintonía. Tenemos por acá otro audio. Hola, ¿qué tal?
3: Cariñositos, como estamos en martes locos, doblados, ayúdeme con la canción de José José, he renunciado a ti. Y la otra es de Ana Gabriel, es tarde ya. Gracias. Doblados.
0: Estamos en los martes doblados. Por acá. Doblados.
3: Doblados.
0: Muy bien, doblados. En todo caso, doblados. Martes de doblados. Muy bien, en este martes loco, de 2x1, o mejor dicho, martes de doblados. Muy bien, ya les estaremos complaciendo por acá. Por acá nos dice Zamora, saludos a full lluvia por acá, Dios mío. mío.

0: Zamora Presidente también nos comenta, por favor, a protegerse, a cuidarse mucho. Y bueno, un abracito también a todos ustedes. A tener mucha precaución, por favor, precaución. Por acá nos dice, buenas noches, cariñosita. Eres un amor, dicen acá. Ok, muchas gracias. Acá nos dicen también, gracias por la música. ¿Me podría ubicar la canción de José José, El Amor y el Querer? Gracias, nos comenta por aquí. Bendiciones y feliz inicio de semana. Gracias también a usted, un feliz inicio de semana para usted, para su familia, para su trabajo, para todo, que todo sea bendecido. Por acá nos dice también muchos cariñitos, acá se están compartiendo los cariñitos también nuestros queridos oyentes a través del grupo. Muy bien, me encanta tenerlos por acá. Tenemos otro audio también, vamos a ir saludando. Hola, hola.
1: Buen día, buen día, buen día, buen día. Buenas noches, cosita hermosa, buenas noches, cosita hermosa, preciosa, buenas noches. Aquí estamos, aquí seguimos, en la trabajación andamos, confírmalo. San Jairo, cuídale, cuídale, por favor, negrita preciosa, un gusto escucharte. Cariños de este corazoncito, bendiciones, bendecida noche.
0: Las respuestas de Jairito definitivamente son únicas. Bueno, muchas gracias por la buena vibra, por la buena energía, por las recomendaciones también, lo tomaremos en cuenta. Y por acá también un cariñito de vuelta, un fuerte abrazo, qué bonito también tenerlos con esa sintonía a full, elevados, llenos de buena vibra, contagiados de esta emoción. Entonces, para mí, un gustazo, por supuesto. Hoy, 14 de julio también, si no lo sabían, celebramos el día de un animalito que se parece mucho a nosotros, les cuento. Hoy es el Día Mundial del Chimpancé. ¿Qué les parece? Así es, el 14 de julio de 2018 se dio inicio a la celebración del Día Mundial del Chimpancé para alertar al mundo sobre las amenazas que enfrenta esta especie. ¿Qué les parece? Así que a tener mucho cuidado, son animalitos silvestres que, bueno, no los tenemos por acá precisamente, pero si por ahí se lo llegan a encontrar, ya les vamos a comentar algunos datitos también del animalito. Por acá, también 14 de julio, celebramos el Día Internacional del Auxiliar de Enfermería. Así que para todos aquellos que tienen este título, para todos aquellos que tienen esta formación, precisamente, el Día Internacional del Auxiliar de Enfermería, por destacar su labor y compromiso de estos profesionales, que son también esenciales en la salud durante la hospitalización y recuperación de pacientes, les brindamos un fuerte abrazo y un feliz día, porque sí, porque también tenemos muchos oyentes que son de diferentes profesiones, ¿no? Así que aplausos, aplausos en su día. Así que repórtense, repórtense todas esas auxiliares con su 2x1 en esta noche. Por acá también nos dicen, hola, hola, ¿qué tal? Por acá escuchándonos directamente desde la ciudad, desde el Valle del Eterno Sol, Catamayo. Enviamos un abracito fuerte. Gracias, Catamayo, como siempre, fiel a Regresando Ando en sintonía todas las noches. Tenemos otro audio por acá, hola, hola.
2: José, de mi hermano Jiménez se celebra el día de hoy.
0: Para que vea, muy bien. Así es, así que ya lo saben, a celebrar, a festejar, que no todos somos auxiliares, así que es una labor muy importante, definitivamente, muy importante. Vamos a continuar con más música y al volver, así es. Oigan, eso me hizo acuerdo de algo. Para todos aquellos que teníamos por ahí el pato Donald, por ahí teníamos unos gatitos, miau, miau, que por ahí nos decían. También a ver si le sale lo del chimpancé también, en honor a esta fecha, en honor a esta conmemoración. Eso, por ahí va una señal. Muy bien, vamos a continuar con más música. Regresamos con la pregunta del día y también con más curiosidades.

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0: Y que digan lo que quiera, que digan lo que quiera, que al final no te importe, que al final te resbale, independientemente de lo que digan, ¿no? Aquí estamos con buena música y por supuesto ya con el segmento de La Cariñosa que me rompió. Es... ajá, y esta noche de martes sonamos al 2x1, el martes loco, porque siempre subiendo el volumen es cuando más deseamos escuchar dos veces. Súbale el volumen a esta canción que por supuesto merece el doble de energía, porque siempre una doble dosis de buen ritmo enciende la noche. Por acá nos dicen también que lo bueno se hace esperar, pero en esta doble sesión de acordeones, dos veces es mejor. Así es. Por acá nos dicen también, hola, hola, ¿qué tal? Sector El Valle, territorio de La Cariñosa, así que le enviamos un fuerte abracito. Por acá nos dice, excelente programa, Chío Preciosa. Muchas gracias a nuestro querido Chambita, que por acá está, que nos envía videitos y cositas. Qué lindo, muchas gracias. Por acá estamos súper atentos también a ustedes. Gracias por acompañarnos. Videos de la ruta. Eso sí, también se entendió. Oiga, estoy viendo que el estado no se sube. Abby diría, hay que empujar ese estado. Y ahorita ya se subió. En este momento se acaba de subir el estado. Estoy que espero que el estado y nada. Bueno, muy bien. Por acá nos envían, nos comparten también las rutas, nos comparten videitos de que están atentos, de que están con la radio encendida, full volumen, cantando, bailando, disfrutando del paisaje y disfrutando de conducir. Así que por acá los acompañamos, gustosos y felices de poderlos acompañar también. Tenemos un audio por acá, vamos a ir escuchando. Hola, hola, ¿qué tal?
1: Gracias, gracias, cariñosos, gracias. Por acá estamos reportándonos desde Santa Elena. Santa Elena City, de Paquicha más encima. Gracias. Un abrazo para todos y un besito en la Donald.
0: Un besito en la Donald. ¿Cómo vuelta? Eso tiene que descifrar. En todo caso, otro besito de vuelta. Muy bien, gracias también por escucharnos. Un cariñito muy fraterno también acá. Santa Elena nos dice que están comunicándose, así que qué bonito que tengamos estos sectores activos con La Cariñosa y en esta noche activos con Regresando Ando, por supuesto, así que les agradecemos. Por acá tenemos otro audio, también vamos a ir saludando. Hola, hola, ¿qué tal? Buenas noches.
2: Buenas noches, niña Chío. DJ Jairito, el maravilloso. Saludos desde aquí, desde la mini granja. Y La Cariñosa que me rompió, daría la vida por ti, de Ever Vargas.
0: Eso, muy bien. La Cariñosa que me rompió es daría la vida por ti, nos dicen por acá. Le enviamos un abracito también. Gracias por su mensajito y por su reporte de sintonía. Por acá tenemos otro audio. Hola, hola, ¿qué tal? En este martes loco, ¿a quién saludamos?
3: Hola. Tío López, qué rico frío por Zamora. ¡Qué bestia! Jairito Dávila, pongo una cancioncita, la de cementerio para los franceses que están llorando por ahí.
0: Ay, sí, mentira. Este mundial realmente ha traído muchas sorpresas, pero no creí, aquí, dando mi criterio, según mi pensamiento, diría mi compañera, no pensé que iba a ganar Francia, chicos, la verdad, perdón, España. Yo le daba a Francia, pero ya nada, así es el fútbol, así nos sorprende, ambos eran equipazos, y pues ahora tocará definir, el día de mañana se define quién va a esta final el domingo, Argentina o Inglaterra, ¿qué dicen ustedes? Lo ideal sería Argentina por el tema de latinos versus europeos, pero bueno, ahora que viene. Habrá que ver qué sucede al final. Muy bien, vamos a ir por acá también. Nos dicen, hola, hola, os saludamos. Aquí saludamos en este martes loco de 2x1.
3: No creo, Chío López, que tú seas francesa. No.
0: Obviamente no. Pero algunas palabritas las sé, les comento. Bonjour, bonne nuit, bonne nuit, mes amis. Merci beaucoup pour écouter la radio. Aquí estamos hablando full cosas. No, pero, o sea, sí sé un poquito el idioma porque aquí les comento, pues que bueno, lo he estudiado en todo el cole, en la U, entonces.
4: Algo. Tú mismo has de ser.
0: Algo mismo se nos ha quedado. Tú mismo, dice Jairito. Qué goce, Dios mío. Uno aquí hablando puras cosas. Bueno, seguimos, tenemos otro audio por acá. Hola, hola, ¿qué tal? Buenas, buenas.
5: Aquí estamos, negrita preciosa de mi corazón. Aquí estamos, confírmalo, San Jairo. Saludos, besitos en el pupo a las dos. Actívate, Jairito, déjate durmiendo, hombre.
0: Aquí estamos activados, estamos activados. Gracias por los besitos en el pupo, dicen por acá. Bueno, que no le dé cosquillas a Jairito nomás. Tenemos otro audio, ¿qué tal? Hola, hola.
6: Porque hay que descansar la noche. Chito, te pidiera que estoy todita la noche animando la noche. Linda voz y tus ocurrencias.
0: O sea que me lo tomaron como una ocurrencia. Qué goce. No, muchas gracias. Gracias a ustedes. La verdad es que nos divertimos mutuamente, déjenme comentarles. Así que esto es mutuo. Gracias también por permitirnos hablar de todo un poco aquí, realmente. Les envío un fuerte abrazo a todos ustedes. Gracias por formar parte de esta comunidad tan bonita como es los cariño oyentes de La Cariñosa, por acompañarnos en Regresando Ando, y por supuesto en este martes loco de 2x1, pues vamos a continuar complaciendo. Y tenemos la pregunta del día, chicos, aprovechando que tenemos un 2x1, que vamos a hacerlo también enfocado a las parejas, ideal para las parejitas, porque yo creo que ahí es cuando más surge el doble de todo. No necesariamente de lo que imaginan, sino hay peleas, hay discusiones, hay contrariedades, diferencias de opinión, bueno, hay de todo, ¿no? Hay de todo. Pero esta vez la pregunta va enfocada por ese sitio, ¿ya? Entonces nos comentan, nos dicen por acá, ¿Cuál fue el lugar más extraño o ridículo donde tuvieron una cita? ¿Cuál fue ese sitio? Para ir recordando un poco también a nuestros primeros amores, de pronto pasamos por un parque y decimos, ay, ahí conocí al amor de mi vida, o pasamos por un mercadito, pasamos por Jipiro, por la laguna. Bueno, no sé. Jairito por acá. Bueno, si tienen algún sitio de eso, bueno, también nos pueden contar. Aquí está el canal totalmente habilitado, chicos. Muy bien, repetimos el WhatsAppito cariñoso, 0982-981-981. Así que ya lo saben, está totalmente habilitado para todos ustedes. La pregunta nuevamente le dice por acá, repítame la pregunta, enfocado a las parejitas, enfocado a estos amores, porque todos tenemos un amor, no me mientan que no lo tienes, todos tenemos o tuvimos algún amorcito por ahí. Así que esta es la pregunta, ¿Cuál fue el lugar más extraño o ridículo donde tuvieron una cita? Así que ahí te la lanzo nomás. Ya tenemos un audio por acá, a ver qué nos dice nuestro querido Patico.
7: Hey, cuando voy arriba al sendero de Poducar, ahí recuerdo ese colchón vereda, recuerdo muchas cosas.
0: Ok. Muy bien, Jairito ya lo sabe, Jairito los conoce ya a ustedes. Por acá nos dice el Poducar, pues todavía por ahí, qué frío. Dios mío, supongo que se fue recargado con cobijitas y todo, porque... Porque qué frío, chicos, qué frío. No, tiene que ser ahí en un lugar abrigadito. Ahí difícil está, lo veo. Pero bueno. Muy bien, esa es la pregunta del día. Ya saben, acá sus respuestas a través del 0982-981-981. Hoy, en este martes loco, de 2x1. Así que, ¿cuál es la cariñosa? ¿Cuál es la cariñosa que los rompió el doble? ¿Cuál es? Bueno, lo puedes solicitar por acá. Mientras tanto, vamos a ir complaciendo algunas canciones que ya tenemos en cola.

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señora Inés. Señora Inés de Cariamanga. Ya está su secreto, su seguro preparado. 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La espero el día de mañana en Catamayo. También quiero mandar un saludo por su cumpleaños. Me ha dicho que le mande un saludito al señor Andrés, allá en Yanzasa. Señor Andrés, amigo, cliente, me alegra que papito Dios te tenga con salud. 68 años estás cumpliendo hoy día. Que la pases bonito, que papito Dios y mamita la churrita del cisne te bendiga hoy, mañana y siempre. Feliz cumpleaños, don Andrés, allá en Yanzasa, de parte del maestro Damián y la mesa curandera Flor de la Esperanza. Hermanos míos, qué bonito es tener salud, ¿verdad? Si tú tienes salud, tienes todo. Porque tú tienes salud, vas a poder trabajar, estar con tu esposa, tus hijos, dedicarte a lo que más te gusta. Pero si no tienes salud, no tienes nada. La salud es lo primero, no te automediques. Cuida tu riñón, cuida tu hígado, cuida tus huesitos, cuidado con el cáncer. Hay cuantos hermanitos que están muriendo con el cáncer. ¡Cáncer al hígado! Hay cuantos hermanitos que no dejan el vicio del trago, la guanchaca, el whisky, la cerveza. Amigo, el trago no lleva a nada bueno. Aléjate de esas amistades borrachosas. Aléjate de ese amigo malo. Rodéate de personas exitosas que te hablen de trabajo, de proyectos, de negocios. No te ajuntes con el fracasado. No te ajuntes con el chismoso, porque serás el quinto chismoso. Mi amigo, ¿quieres ser feliz en tu hogar?

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0: Muy bien, muy bien. Y luego de esta pausa activa, estamos volviendo con más de Regresando Ando. ¿Qué tal? ¿Cómo estás? Si de pronto te estás conectando con nosotros a esta hora de la noche, recién en este momentito, recién cuando marcamos las 21 horas con 10 minutos, te damos la cordial bienvenida. Hola, hola, ¿qué tal? Gracias por estar con nosotros. Gracias por acompañarnos en este, tu espacio favorito de todas las noches. Regresando Ando, por supuesto, y el WhatsAppito cariñoso, si nos quieres hacer escuchar alguna notita de voz, alguna idea que tengas, alguna respuesta, algún datito de pronto por ahí, bueno, el WhatsAppito 0982-981-981, que ya lo saben, ese es el contacto favorito, su contacto favorito que deberían tenerlo ahí fijo, fijo para comunicarse con nosotros durante toda la programación de La Cariñosa, acá, a través de la 98.1 y 94.9 FM. Ya saben que por acá estamos sonando, sonando andamos. Y por supuesto, a esta hora de la noche, momento de ir con música romántica. Más románticos que nunca. Todos los días agregamos una dosis de romanticismo, una dosis de amorcito. Y hoy en este martes loco de 2x1, mucho más, chicos, mucho más. Hay que agregarle más sentimiento, más romanticismo, más de todo, más de todo. La pregunta del día, recuerden hoy, ¿cuál fue el lugar más extraño o ridículo donde tuvieron una cita? ¿Dónde fue? Por acá nos dicen, en el velorio de un desconocido, dice, porque ahí había café y pan gratis. Ideal para una cita, dice, ideal para sorprenderla. Bueno, si su objetivo es no gastar, ya saben, entonces, asistir a un velorio para que tengan cafecito con pan gratis. Por acá nos dicen también otra de las respuestas. En la sala de espera de un taller mecánico, dice. Ok, en la mecánica. Ah, bueno, también esperando para lavar el carro, que es otra opción también, ¿no? Ahí hay bastante tiempito. ¿Qué pasó? Oigan, por acá me ponen al interno. Chío, a ver, ¿qué? ¡Chío! Muy bien, tenemos un audio también por acá, ¿no? Vamos a ir saludando. Hola, hola, ¿qué tal?
1: Chío, Chío López. ¿Qué hay de verdad que hoy día ha sido día del esposo guapo? Confirma. Sí. Si es que es verdad, para decirme yo mismo feliz día.
0: Día del esposo guapo.
2: Ay, hijo, no te fumando esa marihuana, papito lindo, no fumes.
0: Muy bien. Por acá, lo que sí les puedo comentar, mis queridos, es que el 13 de julio es el día del guapo también, de acuerdo a algunas fuentes, ¿ya? Ahora sí que, como todos somos guapos, todos somos hermosos, bueno, es que nos sorprendan el día de hoy, entonces, que nos sorprendan hoy llegando a casita. Aunque obviamente esta no es una fecha oficial, no es que esté establecido en el calendario, pero sí es una iniciativa celebrarlo, chicos, una iniciativa. Muchas parejas, de hecho, usan estas fechas como el día del novio, para festejar con mensajes, regalos o detalles especiales. Así que puede ser que alcancen a festejarle por ahí como el día del esposo, novio, amante guapo. Así que ya lo saben. Por acá también tenemos, nos dicen por acá, hola, hola, Radio Bolívar, nos dice que por acá también nos están retransmitiendo, creo que a través de la 94.9, veo esto.
3: Okay.
0: Tenemos un audio también por acá, hola, hola, ¿qué tal? Buenas, ¿cómo están?

0: Marte.
1: Ya que estamos en Marte, loco doblado. Ayúdeme con el vallenato, no me resignaré. Y el otro de Jorge Celedón, no merezco tanto silencio.
2: No, no lo merecemos, definitivamente
3: mañana,
2: no.
3: Mañana,
2: pero hablando del silencio, hablando de qué es lo que merecemos y no merecemos. El silencio no, chicos, por favor, si tenemos alguna pareja, si tenemos algún compañero de vida, compañera de vida, dejémosle un mensajito, un buenas noches, un buenos días, ¿qué tal amanecí? Jairito acá me corta en seco, me corta la inspiración. Pero bueno, momento de ir con los clásicos del recuerdo, con las viejitas pero buenas, acá de La Cariñosa. Por supuesto, ya saben que estamos en el martes loco de 2x1, de 2x1, donde por supuesto puede ser una doble dedicatoria, puede ser también una doble dosis de amorcito que de pronto usted quiera por ahí compartir esta noche, porque hay quienes dicen que para todos hay, entonces, y ahí, dedique una canción también, porque en la doble dosis, en este caso, en la doble dosis del corazón, vamos a colocar dos éxitos seguidos, casi nos quedamos, Dios mío. Dos éxitos seguidos de un solo artista, o si no, de dos artistas diferentes. Bueno, acá, por ejemplo, pueden solicitar temas de Luis Miguel, Shakira, Tormenta, Laura Pausini. Bueno, hay de todo, ¿no? Sus favoritos sonando a esta hora de la noche acá a través de la 98.1 y 94.9. Por acá tenemos otro sticker, bueno, recordándonos que están por ahí escuchándonos también en la región costa. Así que la región costa, territorio de La Cariñosa. Muy bien, vamos a continuar con los clásicos del recuerdo, con estos románticos del ayer que nos hacen

0: Muy bien, muy bien. Por acá, en tono romántico, en tono, por acá nos dice complicidad también. Esa doble dosis de complicidad, dos canciones a dúo por grandes artistas románticos que simplemente nos hacen latir el corazón. Y como estamos complaciendo en este martes loco, en este martes loco de 2x1, por acá también nos habían solicitado, me parece que eran vallenatos, algo así. Estamos, como dirían los chicos, estamos por aquí parejito complaciendo. Entonces, obviamente no lo vamos a dejar fuera a nuestro querido cariño oyente que nos pide por acá sus dos canciones, su combo musical también. Tenemos otro audio por acá. Hola, ¿qué tal?
1: Buenas noches, Chío, buenas noches, Jairito. Aprovechándose 2x1. Jairito, por favor, ayúdame con la canción de Cuando se acabe el amor de Guillermo Dávila y de Chayanne, Atado a tu amor. Pilas. Ya sabes, pues, sintonía, los más fieles, los amarillos presentes en esta noche.
0: Los más fieles presentes, por supuesto, en esta noche, a full volumen, a full sintonía. Y por acá, cuando se acaba el amor. Ay, Dios, cuando se acaba el amor, qué triste. Ojalá nunca se nos acabe, ¿eh? No. Por acá también nos dice cariñitos también para la banda Esmeralda Norte, que nos están escuchando también. Qué lindo, muchas gracias. Territorios de la Cariñosa. La pregunta del día, ¿no? Por acá, ¿en qué lugar o cuál fue ese lugar más extraño o ridículo donde tuvieron una cita, su primera cita? ¿Recordar esos amores? Bueno, por acá nos dicen en un supermercado, probando todas las muestras gratis porque no había presupuesto. Bueno, ahí les llevaron a que vean, por lo menos, a que vean, ya que comprar nadota. Por acá nos dice en la mudanza de su tía, cargando una lavadora, cargando los cartones hasta un tercer piso. Y quedó flechado definitivamente. Muy bien, vamos a continuar complaciendo a cada uno de nuestros oyentes. Recuerden que hoy es el martes loco de 2x1. Y en este bloque de música romántica, de música del recuerdo, de estas canciones de antaño, donde vamos a cantar, a suspirar y esta vez también a complacer el pedido de nuestro querido oyente. Suena.

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2: Cariñosa, ayúdeme con la canción de Leandro y Leonardo, Entre golpes y besos. Y la otra es de Pecos Canvas, Entrégate. Gracias.

0: Regresando andamos y nos vamos también, mis queridos cariñositos y cariñositas, porque llegó el momento más triste de la noche, que es la despedida. Sí, ya nos tenemos que ir, nos tenemos que marchar en esta noche, pero gracias a todos y cada uno de ustedes por acompañarnos, por estar presentes en esta emisión de Regresando Ando. Hoy también, como recordábamos, el día del chimpancé, ¿no? El chimpancé, y por acá dice, saluditos a quienes se portan como tal, a quienes son inquietos, a quienes son traviesos, a quienes se parecen mucho, dice acá. Bueno, muy bien. A estar más tranquilos para no tener estas comparaciones, ¿no? Bueno, mis queridos cariñositos, momento de despedirnos también. Muchísimas gracias a todos por su sintonía. Gracias por acompañarnos nuevamente en una emisión más de Regresando Ando. Por acá yo súper feliz y contenta de poderlos acompañar, de poder transmitir un poquito de alegría, de sumar un poquito a cada uno de ustedes. Esperando que su noche haya sido hermosa, sí. Por acá nos dice, buenas noches, mi solecito y el bebito Fiu Fiu. Que descanse, bella noche. El bebito Fiu Fiu también ha sido acá, Jairito, por Dios. Por sus canciones, por
1: ya
0: sus
1: mi amor,
0: músicas.
1: Ya mi amor.
0: Muy bien. Es que acá Jairito le pone alma, corazón y vida a las mezclas. Entonces conecta con esos corazones, con esas personitas que nos están escuchando. Muy bien, mis queridos cariñositos, nos vemos nuevamente el día de mañana. Ya saben que nuestra cita es a las 7 de la noche, hasta en punto sean las 22 horas 10 de la noche. Mañana ya miércoles, el pupito de la semana, mitad de semana. Qué rápido transcurre el tiempo. Pasémosle a Jairito por acá también para que se despida el cachetito de melocotón.
2: Así es, mañana miércoles y nosotros ya les estaremos contando cuál será la final de la Copa América. ¿Será contra Argentina o contra Inglaterra, España? Así que cordialmente invitados a escucharnos. El día de mañana vamos a estar también con una previa del partido de Argentina e Inglaterra, así que vamos a estar nosotros por acá a partir de las 13 horas con 30 minutos junto al señor Gonzalito Mix y al señor Duval Jaramillo. Así que cordialmente invitados a escucharnos este hermoso partido a través de la cariñosa los 98.1 y 94.9. Así que vamos a ver qué depara el partido de mañana. ¿Sorpresa o será lo que todos esperamos, que Argentina es el favorito que pase, o pasará lo mismo de hoy, que Francia era el favorito y España dejó callados a muchos? Así que cordialmente invitados a escucharnos el día de mañana. Recuerden, 5 en punto de la mañana está por acá el señor Homero Beatmaster junto a, no sé ya DJ qué decirle, porque le he escuchado como más de 1000 apodos ya. Junto al señor DJ Adolfo para despertarlos con buena música, buen entretenimiento, para que su día empiece de la mejor manera, por supuesto, con la cariñosa en los 98.1 y 94.9.
0: Así es, ya lo saben, la invitación está totalmente hecha. Habrá fútbol, habrá emociones mundialistas, ay, habrá de todo. Así que esos pronósticos también háganos llegar. 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Así que ya lo saben, chicos, faltan 3 días para el Mundial de la Chicha. Estamos esta semana es de Mundial de la Chicha, el Mundial de Fútbol, y bueno, ya el domingo también se termina todo, así que esperemos que las sorpresas sean gratas. Con esto nos despedimos, soy Chio López, y por supuesto conmigo hasta el día de mañana. Chao, descansen.

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0: 11:08.
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6: Amados hermanos de la provincia de Loja y la provincia de Zamora Chinchipe, quiero agradecerles a cada uno de ustedes por estar en sintonía del programa. Antes de iniciar este programa, he tenido llamaditas de Paquilla, de Centinela del Cóndor, de Nangarixa, amigos del Dorado. Gracias por estar pendiente al programa. 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Voy a ayudarte a recuperar a la persona que tanto amas. Sé que estás sufriendo. A lo mejor hoy estás triste porque la persona que amas ha cambiado demasiado. Tu esposa, tu marido, tu compañero, ya no es como antes. Tu pareja ha cambiado muchísimo. Anda brava, aburrida, amargada. Ya no quiere ni que la toques. 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

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Usted me está escuchando allá en Cariamanga, me estás escuchando en Catacocha, en Jimbura, en Amalusa. Quiero saludar también a todos mis hermanitos de Palanda, de Valladolid, de La Canela, de Chito, de La Cruz, amigos de Chahuarpampa, de amigos de Saraguro, amigos de Yanzaza, Los Encuentros, de Guaysimi. Usted, amiguito del Pangui, tu problema es económico. Te ha caído la mala suerte. Trabajas duro. Trabajas de chofer, trabajas de cocinera, trabajas en esa volqueta, en la minería, pero el dinero no te alcanza. El dinero se te va como agua. Querido hermano, hoy día quiero ayudarte. Quiero que me visites. Quiero que participes en una mesada. Vamos a ayudarte con un buen secreto para mejorar tu suerte, para que tengas un buen trabajito. A lo mejor donde estás trabajando ya tienes problemas, por ahí hay rumores que te van a despedir, tus compañeros son malos. Hay que tener cuidado, la maldad, la envidia existe. ¿Cuántos hermanitos han perdido su trabajo por el compañero que tienen al lado? Tienen un mal compañero. Otros hermanitos me dicen: Damián, yo llevé a un amigo a que trabaje en la empresa que yo trabajaba, y mi mejor amigo, al que lo llevé, hoy me ha hecho botar del trabajo, me ha hecho quedar mal. Por eso, ¿cuántos hermanitos se arrepienten de haber recomendado y de haber llevado a un disque amigo al trabajo de ellos? Por eso, hermanitos, hay que tener mucho cuidado. No tienes que contar toda tu vida al que dice ser tu amigo. ¿Cuántos hogares se han destruido por llevar al mejor amigo a la casa? Yo he visto muchos hogares. Hermanitos que llegan llorando y me dicen: Damián, mi compadre me quitó a mi mujer. Otros me dicen: Damián, mi compañero de trabajo me quitó a mi mujer. Hay que tener mucho cuidado, hermanitos. Cara vemos, corazones no sabemos. Recuerden, amigos de Vilcabamba, de Malacatos. Quiero saludar también a mis hermanitos de Nampacola, de San Pedro de la Bendita, de Vilcabamba, del Cisne, de Chuquiribamba, amigos de Gualel, de Chantaco, de Cera, hermanitos de toda la provincia de Loja, el sur del Ecuador. Hoy quieres curarte, necesitas de un curandero, un maestro,
quiere leerte las cartas del tarot. Quieres hacer ver tu finca. Quieres hacer ver esa tierrita. Quieres trabajar en la minería. 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Hermanito, ¿estás cansado de trabajar? Sí, estás cansado. ¿Cuántos años llevas trabajando? En tu cumpleaños, en el feriado, usted no descansa. Usted trabaja los 365 días del año y no progresas. No cambias de carrito. No arreglas tu casa. Sigues endeudado. Y encima tu mujer ha cambiado. Tu mujer ya no suma. Sí, tu mujer no te ayuda. Tu mujer ha cambiado demasiado. Solo gasta dinero y gasta dinero. Ya no te apoya. Ya no quiere ir a la finca a ver los animales. Anda aburrida, trata mal a tus hijos. Tu mujer hoy se dedica a tomar, a estar en los bailes con la vecina, con la hermana. Hermanito, quiero ayudarte. Soy el curandero, el maestro Damián. El curandero, orgullosamente soy curandero. Yo te voy a decir carta por carta sobre tu pareja, sobre tu trabajo, sobre tus hijos. ¿Quieres saber sobre tu hermanito? ¿Quieres saber sobre la salud de tus padres? 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Usted que me escuche en Cuenca, en Quito, en Ambato, en Riobamba, en Ibarra, en Otavalo, amigos de Guayaquil, amigos de Machala y de todo el Cañar, porque la costa, sierra y oriente me está escuchando. 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No estés

0: sindicato de choferes en la gasolinera de aquí de Catamayo. 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
3: 4:58 minutos.

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0: El señor Bonafón, buenos días. ¿Cómo estamos, señoras, señores? Buenos días, qué gusto, qué placer estar junto a cada uno de ustedes a través de la señal de la 98.1 y 94.9. Una mañana más a través del dial más escuchado en el sur del Ecuador. Una mañana más a través de la señal más famosa, la buena moza, la cariñosa. Sí, señor, una mañana más, una madrugada más. Listo para levantarnos y darle el mejor mañanero de su vida. ¿Cómo estamos, papito lindo, papitas hermosas? ¿Cómo estamos? Buenos días. La gente que va levantando, ya levante cabeza, por Dios. Ahora ya con ese pretexto de que las guaguas ya salieron de vacaciones. Ahora dice, negro, ya, come, hombre, ahí donde la vecina es, verán. Por andar no queriendo hacer el desayuno, después uno se acostumbra a comer donde la vecina. Se acostumbra uno a comer en el kiosco de la esquina. Después no se andarán quejando, avisadas están, verán. Mejor yo de usted levanto pronto, le doy de comer bien comidito, que vaya el guambra bien comidito, que vaya bien satisfecho. Y no después me ando lamentando ahí diciendo que iras ahorita solo quiere andar comiendo donde la vecina. Así que levante, mamita, levante, levante, mueva rápido, hacer los deberes conyugales. O sea, me refiero a hacer el desayuno, ¿no? Hacer los desayunos, a preparar todo, que esté lindo, cosa que ese hombre vaya bien, bien, bien, bien, bien, bien, bien, bien comidito desde casa, ¿ya? Mueva rápido, mueva, mueva, levante ya, levante con la cariñosa, levante. ¡Uy! Un día como hoy, vuelve, así como cuando sale en Facebook, un día como hoy. Hoy estamos ya con el señor de señores, el único hombre que diera su vida por la cariñosa. El único hombre.
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0: Padre Santísimo, que ya la ñora está bravísima y allá le dijo, ¿tu cariñosa o yo? Pero él sigue prefiriendo la cariñosa. Señoras, señores, el único hombre que le hace competencia a Lender Valencia y no dejar su trabajo. Ya, ya está con nosotros el señor Jairo el Maravilloso Dávila.
2: Aquí estamos. Aquí estamos, valiendo V, pero aquí estamos.
3: ¿Qué tal, cariñosos? Muy buenos días. ¿Qué tal, Homero Beatmaster? Por acá estamos madrugando. Nos tocó venir a pegarnos otro mañanero a los tiempos, así que bienvenidos, bienvenidas a disfrutar junto a nosotros en esta mañana. Ya tremendo consejo que les dio Homero, así que no creo que se quieran quedar durmiendo. Así que ya saben, levántense junto a nosotros para empezar el día de la mejor manera. Bienvenidos, bienvenidas este miércoles a disfrutar por la cariñosa. Te acompañamos hasta que en punto sean las 8 de la mañana.
0: Así es, mi estimado Jairito. ¿Qué tal? ¿Qué tal? ¿Cómo? ¿Qué? Oiga, usted, me sorprende esa energía, ¿no? O sea, no sé si está tomando agüita de Vilcabamba o agüita de qué manantial o de qué pozo está tomando el agüita, hermano.
3: Hermano,
0: ¿cómo es que avanza tanto?
3: Como dijo el chavo, sin querer queriendo tocó el tarajo.
0: Hermano, anochece acá, vuelta, amanece. No le sale más barato hacer un departamento aquí mismo.
3: Eso estoy pensando, en ver si le quita el hospital a los que están aquí al ladito.
0: Mano, ese hospital no vale para nada. Mejor de una vez, un departamento no sería mala idea.
3: Sí, ya estaba hablando anoche eso con Gonzalo y Alex, hermano, para ver qué podemos hacer.
0: Hay unos dos cuartitos, yo creo que no, dos cuartitos. La sala, como se ocupa la de la radio mismo. Ya que ese televisor grandote ya tiene que estar entretenido ya.
3: Sí, hay cafetera y
0: hay
3: todo.
0: Hay cafetera. Una, yo creo que si hacemos, si se ajustamos en hacer ahí unas vacas para una cocinetita y unas dos ollitas ahí. A los colegas de acá abajo de Narváez le sacamos los platos ya, se alcanje, pero ya. Bueno, señoras, señores, sin más. Y por supuesto, saludando también, enviando cariños a la gente. Wilta Jairo, dice hermano. Don Jorge Jaramillo, no sea malo. Mire que Jairo está haciendo un esfuerzo enorme. En vez de decir vuelta Jairo, tiene que estar diciendo, Jairo, anda, da viendo los panes, ya están abajo. Está pitando el carro, que muevas rápido. Ahí mandé con pancito, quesito y un chocolatito calientito. Eso, no sea malito, mueva, apure, papito hermoso. Aquí estamos, señoras, señores. Esto es el mejor, lo mejor, lo mejor de la cariñosa para alegrarte las mañanas, para iniciar con buena energía, con buena vibra. Esto es el

Ricardo Novas Pida. Pida y os complaceré. Échale, mijo.

Hermano, si no quiere complacer, aquí le metemos su lampazo. Ya está. O mándate una de esos panes duros. Con ese le damos.

morenito que quiero andar llevando. ¡Confirma! ¿Dónde anda? ¿Cómo es? ¡Marquiño! ¿Dónde andas, hijito? Ve a hacer un rogado.

salvajes de Jairo, oye. ¡Ahora sí! La gente llama a Chichipe. Buenos días.

que la tía Maricha. Échale. Buenos días, estrellita, ¿cómo estamos? Levante, mijita, levante, apure. Ya es hora, ya es hora, ya es hora.

la musiquita. 5:34, 5:34. Échale. Al otro lado del charco. Buenos días a la gente de la finca La Libertad, ya bien territorio de La Cariñosa. Buenos días a ellos que están levantándose y ordeñan las vaquitas, vea. Nuestros amigos ganaderos, buenos días, buenos días.

0: buenos días. Qué linda la gente, cómo va madrugando, por Dios. ¿Qué dice la gentecita, hermano? Dale chance también que se exprese.
1: Buen día, buen día, buen día, mañanero, buenos días. Aquí estamos, aquí seguimos. Y en el mañanero andamos, ponte pilas, cuerpo de Quimbolito, su majestad San Jairo, muy buenos días, aquí estamos, bendecido día, señores mañaneros, moceros, señor cuerpo de Quinde, pecho paloma, patitas de codorniz, aquí estamos, bendecido día miércoles, de papacitos. Ay, qué rico. Buenos días. Aquí estamos. Pónganse pilas. Saluden. Que no hemos dormido juntos. Bendecido día.
0: Este se sabe, hermano. Es cuidado con el día de los sorteos. Preguntarles algunas frases en la radio. Sabe todo lo que tiene anotado. Buenos días, hijito lindo. ¿Quién va a ser por ahí?
2: Buenos días. No dejan dormir un poquito más si quieren, despierta. No me pueden poner la música que vaya. Que hoy es vaya, por favor.
0: Se vaya a España.
2: No son así. Gracias.

5 con 40, ¿desde dónde? Reporta sintonía,

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2: Amados hermanos, hoy es un día especial. Hoy te voy a ayudar en mi mesa curandera, Flor de la Esperanza. Te voy a ayudar a recuperar tu salud. Muchos años llevas enfermo. Ya la enfermedad te tiene postrado en cama. No puedes trabajar bonito. 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Esas manchas raras en tu cuerpo, esos granos. ¿Qué es lo que está pasando, mi amigo? ¿Llevas años con esa enfermedad? ¿No te puedes curar? ¿Ya te has ido un médico? ¿Otro médico? ¿Te ha caído la mala suerte en tu salud? 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A lo mejor esa enfermedad que tienes no es de Dios. Es una enfermedad puesta por un vecino, por un familiar. Porque cara vemos, corazones no sabemos. ¿Cuántos hermanitos llegan y me dicen, maestro Damián? Véame en sus cartas, por favor. Quiero que me dé viendo qué es lo que pasa en mi vida. Y cuando le leo las cartas del tarot, veo enfermedades. Y me dice, maestro Damián, ¿es verdad? Si no es una enfermedad, es otra enfermedad. Me curo de una cosa y aparece otra cosa. Hermanitos que me dicen, Damián, algo raro está pasando conmigo. Yo no era así, me dicen. Yo era una persona sana. Y míreme cómo estoy, Damián. Hermanitos que se están quedando flaquitos, huesitos se están quedando por culpa de la maldad. ¿Cuántos hermanitos hoy están desahuciados por la ciencia médica? ¿Cuántos hermanitos me dicen, Damián, yo no era así? Por favor, cúrame, maestro Damián. Y yo les hago una mesada. Les hago un trabajo garantizado para curarlos de la maldad, de la suciedad. Porque cara vemos, corazones no sabemos. La maldad existe, mis amigos. Está en la Biblia. La maldad existe. Como la propia caridad, también la envidia existe. Hay cuántas personas que te dan un abrazo y son envidiosos, te dan un beso. Y cuando te volteas, hablan de ti, de tu familia, hablan de tus hijos. Hay que tener cuidado, mis amigos. ¿Cuántos casos veo a diario? Hermanitos que de la noche a la mañana, de la noche a la mañana se han quedado en la calle. ¿Y saben por qué se han quedado en la calle? Por la enfermedad, porque han querido curarse y han vendido todo. Y de nada le valió, de nada le valió, porque el familiar ya murió. Y murió con un daño, murió con una suciedad. Por eso, mis amigos, tengan mucho cuidado. Muchas de las veces, la maldad, la envidia, tiene tu mismo apellido, tiene tu sangre. Tu propio hermano quiere verte muerto para que se quede con la herencia. Tu trabajador, si tu trabajador quiere que te mueras, te desea lo peor, hay que tener cuidado. 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También muchos hermanitos van llegando a mi casa en Catamayo. Hermano mío, no dejes que ese problema se haga grande. No dejes que esa enfermedad avance. Hoy es momento de que tu vida cambie. Sé que estás mal, no duermes. El sueño se te quita. Te levantas a las 2, 3 de la mañana por las deudas, ¿verdad? Estás atrasado en el banco. Tienes que pagar al personal. No hay dinero. Mi amigo, te duele la cabeza. Ten cuidado. Ten cuidado. La salud es lo primero. Voy a darte un buen secreto. ¿Sí? Un buen secreto. Para que triunfes. Para que encuentres la veta de oro. Para que tengas lindos animales. Para que la suerte esté de tu lado. Usted, amigo, se dedica a la porcicultura. Eres porcicultor. Te dedicas a la venta de chanchitos. Crías chanchitos. Te dedicas a la venta de gallinitas. Eres comerciante. 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Quiero recuperar a la persona que amo. 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

0: Aguarpampa, Olmedo, Vilcabamba, Malacatos. Hermano mío, usted que lleva años escuchando este programa, quiero agradecer a Papito Dios y a cada uno de ustedes y a Mamita Santísima del Cisne por esa confianza, por esa fe que día a día ustedes ponen en mi mesa curandera. Yo soy maestro curandero, yo no soy brujo, soy curandero. Yo soy chamán, por mis venas, por mi sangre, mi nombre, mi apellido, familia de curandero, de chamán. 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Por favor, amigos, hay que manejar con cuidado, amigo transportista, amigo trailero, amigo taxista, volquetero. Por favor, tu familia te está esperando en casa. Hay que manejar con cuidado por las lluvias. Por el amor de Dios, tengan mucho cuidado. Cuidado con las vías por el tema de las lluvias. Amigos, que Papito Dios y Mamita Santísima del Cisne me los bendiga. Permiso.
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2: Señoras, señores, ¿cómo estamos? Buenos días, buenos días, buenos días, buenos días. A esa gente emprendedora, ¿cómo estamos? Por Dios. Vea, la cariñosa, el personal sin los hornados de don Jorge, lo mismo que nada también. ¿Cómo estamos? Buenos días, don Jorgito Suquilanda también. Hermano, los concursos sin la Cecilia Vince, lo mismo que nada. ¿Cómo estamos? Buenos días. Oiga, el transporte urbano sigue el malvado, lo mismo que nada. Buenos días también, Homero, Big Pex y cuerpo de Sambo tierno. Dios bendito, oye. Buenos días, DJ Freddy. Hoy no está Freddy, ya estamos con el señor Jairo Dávila. Sí, señor, reportando sintonía, y está el malvado desde la flamante unidad 1730. Hoy día ha salido a trabajar y ese Juan Brito, por Dios bendito, vea. Ahí está también el Pepe Jiménez y Ready, lo mismo que nada también soy. Ahí estamos, buenos días.

0: volver a esa etapa de la juventud. Yo como quisiera, digo, no, volver a las 15 primaveras. Usted, señor Freddy, si volviera a las 15 primaveras, ¿qué hiciera, oiga? ¿Qué hiciera? No, esa es una buena pregunta que siempre me he hecho, ¿no? ¿Qué hiciera usted si volviera a sus 15 primaveras?
1: Pero no, Freddy.
0: Freddy, ay. Pero no, Freddy. ¿Qué hiciera usted, oiga?
1: ¿Qué hiciera volver a los 15 años?
0: A esa etapa de juventud. ¿Dónde hermano, está tiernito?
1: Ahí si hubiera pedido trabajo en radio hace rato. En ese tiempo ni bola le para.
0: Ni bola paraba, güey, qué bestia. Vamos a cambiarle, hermano. Vamos a cambiarle esa. No, esa pregunta es bastante importante, ¿no? Esa le vamos a hacer mañana. Pero hoy yo quiero que me diga, vea. Hoy, ¿qué pasó? Dice con palillo de dientes, dice.

Exactamente, y hablando la plena, no. Yo quiero que me respondan. Yo soy fan del mañanero, usted es el fan del mañanero, ¿por qué? Hablando así aquí entre panas, ¿no? Yo siempre cuando nos vamos al espacio contratado, siempre me pongo, digo, a reflexionar, me pongo a pensar y me pongo en esos momentos así, uno cuando se queda así, en silencio, como dicen, uno reflexiona. Entonces yo me he puesto a reflexionar, digo, y voy a preguntarles, ¿no? Y hablando la plena. Que usted me responda, yo hago la pregunta, yo soy fan del mañanero, ¿por qué? Ya, confirme ya, ¿por qué es fan del mañanero? No sea malito, ya. No lo confunda, dice DJ Jairo con DJ sin carne, dice.

0: Vamos, señores, ¿qué dice la gente? Buenos días.
1: Hola, hola, Homerito. Buen día.
0: Uña, Omar.
1: Mijo, ¿ya ahora se le soplaron los empaques a Freddy? Confirma.
0: Hermano, esto de andarse dañando está fierísimo, parejito, hermano. Vamos, chicos, yo soy fan del Mañanino. Por el par, la joda, dice Timón y Pumba, dice. Aquí estamos, reportando sintonía. Yo soy fan del Mañanero. Por el par, la joda, dice. De Timón y Pumba, dice. Dios le pague, hermano. ¿Quién va a ser por ahí?
2: Buenos días, cariñositos. Yo soy fan del Mañanero porque son los mejores.
0: Sí, hijo, qué lindo.
2: Aunque realmente escucho todas las programaciones. Pero para mí son los mejores, son los que me levantan en la mañana porque los tengo de alarma.
0: Esa es de alarma. Es que se levanta pronto para no escucharnos, dice, porque no vaya a sonar. Qué mejor, dice, alarma. Yo soy del fan del Mañanero porque, confirme.
3: Imperio cementerio, devuélveme a Mbappé. Devuélveme a Mbappé para jugar la final. Hola, hola, hola, desde Zamora, Zamora City.
0: Eso, levante, mijo, levante, levante, papito, levante, por favor. Apule desde que amanece hasta que anochece con la mejor, la cariñosa 98.1, a full sintonía, dice la unidad 1629 desde la Argelia. Luismi, el correcaminos, oye, confirma. A ver, dice, buenos días, cariñositos, aquí estamos a full sintonía. Buenos días, señor maravilloso, a full sintonía. Yo soy de fan del Mañanero, porque

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Así que ya saben, chicos, este 25 de julio, a partir de las 8 de la mañana, ya prácticamente, Jairito, ¿no es cierto?, entre hoy y mañana.

0: que el permiso, que es que esto no podemos. Ojalá den chancecito ya. O si no, aunque sea por ahí, pedimos, hermano, el patio de una casa de un oyente para hacer ahí la actividad, ya. No hay problema. Recuerde, señores, un cariñito desde Celica también, en la cariñosa, qué buena moza. Gracias por estar con nosotros, papito hermoso. Yo soy fan del Mañanero, porque son bien chéveres, dice, son a todo dar, nos alegran todas las mañanas con sus ocurrencias. Todos los programas son buenos, pero si me dieran a elegir un programa, elegiría el Mañanero, dice, porque son los mejores. Qué lindo, hermano, recibir esos comentarios. Buen día, dice Don Big Mama, después ya salen por acá. Buen día, Don Big Mama. Buen día, Don Monseñor Jairo. Ahí está Magali Arroba. ¿Cómo estamos, Magali? ¡Buenos días!
1: Sí sabe la ruca.
0: No, no, hermano, ya hablando aquí entre nos. Hermano, bien peinadita, media naja, sino también. ¿Para qué también, mijo lindo? ¿O será solo filtro del WhatsApp? Filtro, hermano, nomás. ¡Buenos días, señoras, señores! Me avisa, Jairita, estamos listos ya con este segmento que le gusta y le encanta a la gente. Entonces, agarramos nuestras cuatro maletas, cuatro pertenencias y nos vamos.

0: de corazón serrano, lo siento.
1: Gracias.
2: Ah, no, de sentirlo, eso sí, nadie lo duda, hermano, que lo sientes.
0: No te quieren.
2: Cariñito.

0: bueno. Buenos días, cariñositos. Cariñosa P. Colabórate con la canción de Dina Paucari, Corazón Serrano. Actívate, mi causita, actívate. Y mueve ese poto, mi causita.
1: Ya, mijo.

0: broceándose un rato en Machala, por lo menos. Virgen Santa. 5.50, 5.50. Vamos, hay chance para más todavía.
1: Un saludito, saludito cariñosa. Saludito Vero Maxter. Saludos DJ. Cariñosa P. Si esta casa hablara de la bonita tropical, de chivolo, con su mierda.
2: Ay, cállate, loco.

0: sabe, ¿no? Reconocer un hombre fiel a primer ojo, como dirían los catadores, ¿no? Dios le pague. Hay que madrugar, dice, y eso que me quedé hasta las dos, dice, corriendo la corrigiendo la tesis, dice. Ahí están los chicos que ya van haciendo su tesis también para graduarse. Ya saben, contraten a Homero Producciones. Para festejar el grado. Cariñitos, dice, para María Quexana también en el barrio Borja, que está en sintonía. Buenos días, buenos días.
1: Cariñosa, ayúdame con la canción Ya no te buscaré, del grupo

0: Sí.
1: Confirma la cariñosa P. Confirma con la de Sensual Caricia, San Jairo, señor con la de 25.
2: Hermano, se dan tiempo para estar pensando en qué van a

cariñosos, complace a mi hijo con la canción de Agua Marina, Paloma del alma mía. Ya, muchachos, excelente pupito de semana.

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7: Buenos días, mis queridos cariñositos. ¿Qué tal, Homerito? Hola, Jairito. Aquí ya pegándonos un rico mañanero junto a la Cariñosa FM. Por favor, Cariñosa, si me puede ubicar la canción Poco Yo de Corazón Serrano. Gracias.

0: que te enseñe Homero, disco, Coca-Cola, hola, cola, galleta, Coca-Cola, Pepsi, Tampico, punto. ¿Qué fue, señor padrecito? ¿Por qué estamos juntos con mañanero? Con mañanero, muchachos.
1: Con que no te diga, dice, papacito, basta, hermano. ¿Cómo estamos?
2: Dios, a ver, ayúdame con la canción Partido en Dos.
1: Qué bestia, aquí el partido en dos.
3: Mañana.

0: Omerito, Jairito, buenos días. Aquí estamos, dice, y aquí nos quedamos siempre con los mejores. Qué rico mañanero. Y ahí están los vecinos de la Digitech también. Qué buena música, sí, señor. Acompañándoles a cada uno de ustedes. Vamos, ¿qué más anda por ahí?
1: Gracias, don George de la Selva. Mal, lo veía pasando viendo el pan por ahí.
0: Don George de la Selva. ¿Qué dice por acá? A ver, las de María de los Ángeles.

0: ¿Quién más anda por ahí, mijo lindo?
1: Homero Producciones. Una desgracia. Gracias.
0: Gracias, hermano. Gracias, gracias, internacional. Vamos, dándole chance a todos. ¿Qué dice por acá también?
2: Buenos días, ¿me puedes ubicar la canción Si la casa hablara de la única tropical?
0: Ya habló la casa hace rato, ya. Ya sabemos qué han sabido hacer en esa casa, Dios.

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Dos días faltan, señores. 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

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Ahí estamos, señoras, señores. Buenos días. Acá en Zumba también dice que están a full, cariñosa. Cariñitos somero para el personal.

0: yo soy. ¿Qué será de la yupisita hoy? ¿Estará viva? ¿Dónde andará también, hermano? Yo, pues, ¿qué es que anda haciendo? ¿Cómo? Yupisita, ¿dónde anda? Qué gusto verla, oiga, por lo menos saber que por TikTok está activa.
1: Tócamela una vez más.
0: Hola, dice un cariñito para Daría Cuevas en Cariamanga, para Churón, que cada día aparece más Churón. ¡Uy! Por acá en Zamora anda botado. ¿Es que anda haciendo Yupisita en Zamora, oiga? Ya la vamos a ir a visitar, ya le vamos a ir a visitar, ¿eh?

0: pagar otra horita más, hermano. ¿Quién? Bájales así como en los eventos. Bájales el volumen. ¿Quieren seguir bailando? Paguen otra hora, ya está. Aquí con ganas de otra escapada. Uy, hermano. ¡Nos vamos, Jairito!
1: Así es, muchísimas gracias a todos por madrugar junto a nosotros en este miércoles de día de semana. Más tardecito estamos por acá a partir de las 14 horas en los metidos de la tarde. Así que sigan en sintonía de La Cariñosa, ya viene Cariño Show.
0: Así es, mi estimado Jairo Dávila, gracias por salvarnos, hermano. Hoy día también, gracias por acompañar. Si no, solitos aquí, un miedo que hubiese dado, hermano.

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0: 8:01.

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2: En un mundo.
3: Mijo, ya, déjese de vaina, mijo. Todas las películas empiezan así, en un mundo. Ya, pues déjate de vaina hoy.
2: Perdón, tía, sí, tiene razón. Vamos ahí. 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

0: días. Bienvenidos y bienvenidas a un programa más. Hoy es miércoles mitad de semana. Con la bendición de Dios estamos acá avanzando en una mañana más de diversión, de entretenimiento, de joda, de todo un poquito. Risas, en ocasiones lágrimas, iras, de todo pasamos aquí a través de la grillosa FM. Súper contentas y felices porque, ¿qué le podré decir? Diosito nos ha bendecido con un día más de vida, salud, un plato de comida en nuestra mesa y sobre todo trabajito. Aquí estamos. Más que trabajo es que amamos lo que hacemos, ¿sí? La locución es una de las artes más bonitas que existen y es por eso que obviamente se encuentra este equipo de trabajo aquí completito para darte a ti la mejor vibra, entregarte lo mejor de lo mejor a través de nuestra voz. Quédate con nosotros hasta las 12 del mediodía. Pero no estoy sola, obviamente. Desde la Amazonía ecuatoriana nos acompaña un ser humano que dice que le encanta chupar el gusano, ¿ya? O sea, el chontacuro. Él dice que ahí en la Amazonía ecuatoriana de desayuno comía chontacuro, de almuerzo se pegaba un postrecito, una fruta deliciosa del oriente que es, bueno, su fruta favorita dice que es el zapote, se comía una tilapia, encocado de tilapia, de vez en cuando caldo de corroncho. Pero bueno, él emigró acá a la Sierra Ecuatoriana para cumplir su sueño, que es ser un gran locutor. Es por eso que nos acompaña esta mañana, como todos los días, el joven John Alex. Bienvenido.
1: ¿Cómo estamos, mis lindos cariñositos? Buenos días, buenos días. Qué gusto, qué placer enorme saludarles en este miércoles, ya intermedio de la semana. Claro, hemos llegado desde el oriente ecuatoriano, trepando ramas entre bosques y montañas. Madre bendita, cómo hemos llegado acá. Y aquí estamos nuevamente. Y, ¿sabe, Abby Tubita? Mi novia me ha dicho.
0: ¿Qué le ha dicho?
1: ¿Sabe lo que me dice?
0: ¿Qué le dice? A ver, cuénteme.
1: Te cuento. Estoy con ganas ahorita. Quiero que viajes. Y allá vamos.
0: Va. ¿Qué otra vez? ¡Vuelta! No, John, por favor, no sea malito. No,
1: una completa desgracia.
0: No recién... quiero que nos abandone otra vez desde el jueves hasta el lunes, por
1: recién
0: favor.
1: Recién nomás vengo de allá, livianito, todo belleza. Y ya me dice.
0: Ay, amor.
1: Estoy con ganas ahorita, te cuento. Y quiero que viernes 17, quiero que vengas aquí en Macas.
0: ¿Ya?
1: Y para dormir con ella quiere que duerma.
0: Ay. O sea, quiere que vuelta le vaya a recargar la gasolina, como dicen por ahí.
1: Sí, una belleza, pero allá vamos en todo caso, señoras y señores. Bienvenidos y bienvenidas, aquí estamos todo el equipo, todo el elenco de Cariño Show, rumbo hasta las 12 del mediodía. Para nosotros es un placer enorme estar aquí acompañándoles todas las mañanas de 8 a 12 del mediodía. Tenemos buena música, buen entretenimiento y aquí estamos y aquí nos quedamos.
0: Así es, pero oiga, no estamos solitos, solo yo y John Alex, claro. Bueno, el burro por delante, perdón, John Alex y yo. Porque ustedes saben que sin el productor musical, nosotros no somos nadie.
1: Claro.
0: Especialmente yo, porque chuta, yo ni como quiera vas a prender el interruptor de la luz de la cabina. ¿Cómo va a poder hacer este control, John? Peor yo, sí, aunque lleve tiempos acá, no mismo con esa consola, ese controlador. No. Por eso es que las manos mágicas, esas manos vírgenes que tocan los controles del programa, nada más y nada menos que DJ Brian Castillo, alias DJ Periquillo, calladito, le dicen de todo acá en el
1: DJ
0: programa.
1: Ultratumba,
0: Judas. ¿Qué más?
1: Judas Iscariote, en todo caso, bienvenido. ¿Qué? Amigo, ¿cómo estás? ¿Cómo has pasado?
2: Hola, muy buenos días, John, muy buenos días, Abby, muy buenos días, cariñositos. Hola. Aquí estamos, en este día miércoles.
1: Y no nos vamos, tienes que decir.
2: Efectivamente, aquí estamos y no nos vamos.
1: Aquí estamos y no nos vamos.
0: Aquí estamos y de aquí no nos movemos.
1: Aquí podemos dormir todos los tres juntos, pero no nos vamos.
0: Juntos como hermanos, dijeron por ahí. ¿Qué más, Rayacito? ¿Cómo ha pasado? Yo lo veo con cara de risueño vuelta el día de hoy.
1: Es que ayer ganó 2 partidos.
0: ¿En serio?
1: Sí.
0: Ayer tuvieron deportes el equipo de la Cariñosa.
1: ¡Claro! Siempre
0: ganaron.
1: Siempre dejando en alto el nombre de la Cariñosa, sobre todo Brian. Está una bestia, pero no bestia así, pero bestia para jugar.
0: Yo he escuchado buenas referencias de Brian.
1: ¿Ya?
0: A mí me han dicho, que Brian es bueno pateando la pelota directamente al arco. O sea, sí. Él es puntero.
1: Es bien certero.
0: Certero y puntero.
1: Donde la agarra, lo manda a guardar, eso sí.
0: Exacto. Entonces
1: si no,
0: yo.
1: Si no pueden preguntarle a la mujer para todo.
0: Ya, ya. De todas maneras, felicidades, Brian, y a todos los chicos que hacen deportes representando a la cariñosa. Aquí estamos.
1: En todo caso, señoras y señores, bienvenidos una vez más. Aquí arranca tu programa favorito de todas las mañanas, Cariño Show. Señor Ultratumba, cuando usted quiera, vamos a activar la mañana. Recuerde que el WhatsAppito cariñoso ya está totalmente habilitado, 0982-981-981. A la gente que nos escucha también a través de la web, diferentes aplicaciones, muchas gracias, gracias por estar esperando aquí, esperando que nosotros arranquemos el programa.
0: ¡Qué lindo!
1: A la gente de los Estados Unidos, ¿cómo estamos? Buenos días, buenas tardes, buenas noches, en cualquier parte del mundo, ¿sí o no,
0: habitualista? Así es, los más fieles, nuestros cariñosos, ellos nos esperan como mujer espera a hombre después del trabajo, así, puntualito.
1: Efectivamente, habitualista.
0: ¡Qué lindo!
1: Así que vamos a activar a nuestros cariño oyentes hoy miércoles de desgracia.
0: ¡Ay, Dios mío! ¿Dónde pilas? No, déjame más.
1: Desgracia. Que Francia no le pudo ganar a España.
0: ¡Qué ves! Y con toda la delantera es lo que tenía Dué, Dembélé, Mbappé.
1: ¡Una desgracia!
0: ¡Una desgracia, Dios mío! Bendito.
1: Señoras y señores, súbale el volumen. Solamente 5 centavitos regálame. Ya, si usted quiere regalarme 10 centavos, no hay problema. Igualmente, lo que importa es que suba el volumen. ¿Cómo estamos la gente de la Cerrío León? Siempre con nosotros.
0: Sí, sí.
1: Buenos días a todo el personal.
0: A todos los maestros y maestres de la cartera. Dios le pague por siempre ser fieles.
1: Efectivamente, vamos compañeros, súbale volumen, estamos acá al aire. Los, el equipo, todo el staff de Cariño
0: Show. ¡Oh! ¡Ataca! Brian Castillo, DJ
1: Ultratumba.

0: Muchas gracias a la gente que va reportando sintonía, de verdad. Muchísimas gracias, gracias por estar con nosotros. Esperando que nosotros arranquemos la programación de Cariño Show. Claro que sí. Hay un caso, Abitubita, tengo un caso muy, pero muy gracioso, se podría decir. ¿Quiere escuchar? ¿Quiere escuchar? Coménteme, ¿quiere escuchar? Pero coménteme, mija, ¿quiere escuchar? ¿Hay alguien ahí con vida?
1: Sí, aquí estoy ya. Lo que pasa es que hay un mini problema técnico microfonal. Entonces, ya se solucionó. Aquí estamos.
0: Aquí estamos y no nos vamos, dice también.
1: Nunca nos vamos a ir, oiga. Bueno, a menos que ya nos jubilemos, ¿ya? Ahí sí, ya.
0: Había un caso de una pareja, ¿no? Abitubita, atención, por favor, Brian Castillo. Y usted, cariño oyente.
1: A ver, cuéntame el chisme.
0: Hay un caso de una pareja. Ya, obviamente, una pareja, pero entre un hombre y una mujer.
1: Ya, o podría ser entre dos hombres.
0: No, solamente eso ya está muy agresivo. Sería un caso de una parejita entre un hombre y una mujer.
1: ¿Ya?
0: La mujer le va al doctor y le comenta, ¿no? Doctor, ¿qué hago? Mi marido la tiene tan larga que cuando hacemos el sin respeto, me lastima el hígado, le comenta el doctor.
1: ¡El hígado!
0: Así.
1: ¿De qué mandingo?
0: Y el doctor le responde. ¿Sabe qué le responde el doctor?
1: ¿Qué le respondió?
0: Obviamente le da la solución. Pues tráigalo. Con una operación se la cortamos un poquito.
1: ¿En serio?
0: ¿Y sabe qué es lo que le responde la pareja? ¿Sabe?
1: O sea, ¿la señora o el marido de la señora?
0: No me está entendiendo, oiga.
1: Es que no le entendí porque, a ver, la pareja dice, pero ¿por qué no dice el marido o el
0: Vamos a reiterar nuevamente para que usted entienda. Es una pareja, ¿ya? Sí, ya. Obviamente, mujer y hombre. Y la mujer va al doctor y le comenta al doctor, doctor, ¿qué hago? Mi marido la tiene tan larga que cuando hacemos el sin respeto, me lastima el hígado. Ya, eso es lo que dice la mujer. Y cuando el doctor le responde, pues tráigalo. Con una operación se la cortamos un poquito.
1: Ya.
0: Le está dando una solución. Ya.
1: Ya, se la van a cortar.
0: Sí, le está dando una solución. Y la,
1: como Lorena Bobbitt le cortó el marido nomás.
0: Eso. Y en cuanto la mujer le responde, no, doctor, mejor muévamelo el hígado hacia un ladito. Una desgracia, ¿sabe por qué?
1: ¡Ha sido golosa!
0: Eso.
1: Ella solo quería la solución para el hígado, que no le haga doler, entonces se lo ha movido.
0: Solamente, doctor, solamente muévame un poquito al ladito nada más. Eso es golosa.
1: Golosa de verdad, oiga. Esa sí es una verdadera golosa.
0: Golosa.
1: Ha venido chistosísimo el día de hoy, John.
0: Señoras y señores, es un caso de una pareja, ¿no? Es un caso de una pareja que les ha pasado, sí. Y hay casos reales de eso, ¿sí o no?
1: Oye, hablando de casos reales, ¿ya escuchó usted la historia de Lorena Bobbitt?
0: Pero sí, escuchado, sí, escuchado.
1: A ver qué pasó con Lorena Bobbitt. ¿Pero por qué?
0: Ya sabe.
1: No, o sea, por celo la Lorena Bobbitt le dijo, hasta aquí llegó tu pipilín.
0: Claro,
1: pa,
0: sí.
1: Chao.
0: Y hay casos, sí,
1: al marido.
0: Casos reales. Ese es un caso real.
1: Claro, y ecuatoriana era la.
0: Que le mandó así. Chao, pajarito.
1: ¿Qué hiciera usted, John Alex?
0: Madre bendita, no.
1: Si a usted
0: su
1: tóxica cogiera y de la rabia de los celos le hiciera eso, ¿qué hiciera usted?
0: Pero ¿cómo me voy a dejar hacer también eso? Ya sería una completa desgracia también, ya. No voy a poder defender.
1: No, pero ponte durmiendo un día.
0: Durmiendo.
1: O lo duerme ella con una pastilla, alguna
0: madre
1: cosa, y usted
0: bendita,
1: amanece sin pipilín.
0: No. Ahí sí sería, ese sería una completa desgracia. ¿Qué dice nuestros cariños oyentes, la gente que va reportando sintonía? Muchas gracias, de verdad. Dice por acá, a ver, ¿qué dice? Buen día, chicuelos. Hoy paz y amor. Ya saben, ya tienen un poco de respeto, un poco de miedo. ¿Sí?
1: Eso.
0: De ayer, ahorita, ahora sí, chicos. Por acá, aquí estamos activos full con la cariñosa bendición. Muchas gracias, mi pana José Ceballos. Un abrazo. Escuchemos a nuestros audios también, la gente que va reportando a través de nuestros WhatsAppito cariñoso, audios, cariño oyente, al aire.
2: Buen día, Beturita. Buen día, John Alex. Buen día, calladito, que estamos reportando tener desde casitas de Carigán. Excelente miércoles. Y es que dice que te va a traer el sajino, por eso es que Walter le ha llamado.
0: ¿En serio?
1: ¿Quién dice? dice eso?
0: ¿Cuál va a traer esa ajeno?
1: El morenito habla nomás sin sentido a veces.
0: Bendita. Ah, quiere que le traiga un sajino, creo que para usted, creo. Eso va a tocar, va a tocar ir en selva.
1: Primero
0: en
1: tiene
0: selva
1: que conseguirse un perro sajinero primero, para que ahí claro, sí vaya usted.
0: Efectivamente. Brian, si de pronto puedes poner la canción de Tecno Michelle. Gracias. Claro que sí. Encantado la vida, mi pana Jorge Jaramillo.
1: Dice que justo ayer dejó de complacer, Brian, ya.
0: Desde ayer. Buenos días, peliones, en todo caso. ¿Cómo estamos? A la gente que nos dice por acá. Buenos días, peliones, en todo caso. Una desgracia.
1: Ya, mi amor.
0: Ya, mi amor, ya. Dale, ataca, señor Ultratumba.
2: Ayer, Francia fue una completa desgracia.
0: Mejor ya ni me haga culo.
2: Pero feliz para los demás, porque ya era hora que Francia se quede. Chicho. ¿Qué tal, Abby? Abby, buen día, buen día.
0: Buen día. Pero dígale, buen día también.
1: Buen día. No es por nada, pero yo me esperaba todo menos que Francia quede eliminado. Yo lo veía mínimo eso, como un finalista.
0: Yo sé que le decía ayer, yo sé que lo que le comentaba ayer, hablábamos, puede haber sorpresas. Y hubo
1: en
0: sorpresas.
1: El fútbol, exacto.
0: ¿Sí o no? Ultratumba. Ultratumba dijo, ¿quién gana? Francia. Acá, Avitrina, ¿quién gana? Francia. Acá, ¿quién gana? John Alex. Está por verse porque puede haber sorpresas.
1: Todo puede pasar.
0: Claro, todo puede pasar. En todo caso, buenos días, cariñosos. ¿Qué pasó? Vecina, una pita, uno pite y pite y nada, creo que iba atrasada. Mira, hasta una foto la han tomado, madre bendita.
1: Madre
0: usted es famosísima.
1: Bendita. Yo no puedo caminar en paz porque la gente ya, peor que paparazzi, me anda persiguiendo, Dios mío.
0: Pero
1: bendita,
0: ¿qué tal usted para caminar ahí?
1: O
0: ligero,
1: sea, me veo bien ligero, elegante, me veo bien elegante.
0: ¿Qué va a ser elegante eso? Una desgracia. ¿Quién gana, señor Ultratumba? Buen día.
2: Yo pensé que le cortaron todo.
0: Allá.
2: Y quedó como Alberto.
0: Yo también creí que le iba a cortar, pero no, como la chica ha sido golosa, solamente muévamelo a un ladito, nada más.
1: Nada mejor ahí.
0: Dale, una más, señor Ultratumba, por favor.
3: Viendo qué pena que un país africano se haya quedado en semifinales todavía. Porque es africano el equipo que se quedó, de franceses, no tienen nada.
0: Eso
3: es una total desgracia, hermano.
0: Eso sí es verdad.
1: No, pero yo voy a admitir algo y de verdad me da mucha pena que la gente sea, perdóname la palabra que voy a utilizar, despectiva de esa manera. Ellos son franceses, nos guste o no, por su color de piel no te define tu nacionalidad.
0: No.
1: Dembélé es francés, le guste o no es francés. No. Es como que si dijera, escúcheme, la colonización existió en muchos países.
0: Hable.
1: John, hable. Le aconsejo que leamos un poco primero antes de emitir comentarios.
0: Escúcheme.
1: Le digo por el oyente, no por usted. Escúcheme. ¿Qué es lo que pasa? Aquí en Ecuador también tenemos afrodescendientes, ¿ya? Y ellos son ecuatorianos. No vayan a decir Ecuador tiene una selección. Es como que si dijeran Ecuador tiene una selección africana.
0: No,
1: hecho de que ellos sean de color de piel, de otro color de piel. Son descendientes de África, sí, pero son ecuatorianos. Nuestro Ener Valencia es ecuatoriano. Nuestro Gonzalo Plata es ecuatoriano. Así como ellos también son afrodescendientes, colonizados, pero son franceses. Entonces, no hagamos esos comentarios feos. ¿Saben por qué lo digo? No lo digo en mala onda, lo digo porque a nosotros también nos hicieron lo mismo. En redes sociales nos decían que han jugado africanos contra mexicanos. Qué horrible que yo me sentí siendo ecuatoriana que nos digan eso. Y no porque me sienta menos porque digan que son africanos, sino que yo sé que lo hicieron de forma racista y despectiva. A ese punto quiero llegar.
0: No lo están diciendo porque que sean racistas, pero sí hay unos futbolistas.
1: Perdóname, entonces, ¿por qué lo dicen? Es de forma racista.
0: Pura joda nomás, los amigos, sí, pura joda nomás. Usted ya está yendo al punto de ya quiere vuelta a discutir con la gente, güey.
1: No sea sinvergüenza, John. Usted ayer vi que estaba también de peligro y viene a hacerse.
0: Yo ayer ya ni le paré bola a ese comentario que me hizo la.
1: Señora. Pero yo lo digo porque yo sí vi comentarios muy racistas en contra de nuestros ecuatorianos. Sí. Entonces.
0: Los ecuatorianos somos así mismo, usted también ya.
1: No. Un momento. No es que somos así, está mal, John. Ya, no es que seamos así. Hay cosas que están mal. Y no fueron los ecuatorianos.
0: Escúcheme.
1: Fueron la gente de otros países, mexicanos, que nos decían que los.
0: Si no, punchen el micrófono mejor, y hay una desgracia.
1: No, está bien.
0: Son nacionalizados algunos jugadores. No son, digamos, 100% franceses.
1: Mbappé es francés.
0: Bueno, pues, no es
1: que sea francés. descendiente o que sean afrodescendientes. Algunos jugadores debe haber, obviamente. No digo que no haya africanos.
0: Escúcheme una cosita. Los papás no son casi francés. Hay unos que son de otro lado. Mbappé podría automáticamente jugar para otro país, pero él quiso representar a Francia. Y así hay otros jugadores que son nacionalizados y que quisieron representar a Francia. Y si ellos querían representar a otro país, también podían por parte de él. Por ejemplo, John Jeboah representó a Ecuador y podía jugar con Alemania, pero no lo hizo. Pero él es, por ejemplo, creo que es la mamá, o si no estoy mal, creo que la mamá es ecuatoriana. Y así hay algunos jugadores de los franceses, por eso es que son morenitos y todo. No es que tampoco hay que.
1: Sí, pero afrodescendientes hay en todo el mundo. Claro, como en Estados Unidos también hay afrodescendientes, por ejemplo, igual, son estadounidenses.
0: No son nacionales. Tienen que, por ejemplo, México ha nacionalizado un colombiano, el delantero es que nos hizo el golazo a nosotros.
1: El colombiano, ese fue el colmo, ya.
0: Claro, es un colombiano, no es mexicano. El man le nacionalizaron al man. Así que está muy hablado esto, señor, porque está acá habituita como que media alterada.
1: No, es que ¿sabe qué? Yo sí soy súper honesta y a mí la verdad no me importa, porque ya sé que van a salir las críticas, no me importan sus críticas. ¿Sabe por qué? Porque a mí lo que sí me molesta son los comentarios racistas. Yo sí soy en contra de eso 100%. Eso es lo único que voy a decir, nada más.
0: Solamente tiene que decir piel humilde, PH, piel humilde.
1: No, ¿verdad? Tampoco así. ¿Qué le pasa?
0: O si no, cauchitos de una vez. Señor, un ratumba, por favor. Más de la buena música aquí, a través de la buena moza, la
1: cariñosa.
0: Con sensualidad, otra vez.
1: Repita otra vez la frase para poderle dar
0: de... Sonando buenos éxitos aquí, a través de la buena moza, la
1: cariñosa.
0: Qué lindo que suena, una belleza. Ataque, señor Judas Iscariote.

0: En todo caso...
1: Madre bendita, oiga, esto es una locura, por instinto. Una desgracia. No sé, porque estamos en el miércoles, miércoles de... desgracia.
0: Miércoles de pura desgracia. Ayer la tremenda desgracia de que Francia quedó eliminado.
1: Y muchos lo decían que iban a pasar por la tremenda delantera que tenía. Y en fin, la realidad fue otra.
0: Chicha, les dijeron.
1: Chicha de aquí y una completa desgracia. Usted ya sabe, cariño oyente, en este lindo miércoles intermedio de la semana. Es un miércoles sexy, se podría decir. ¿Sí o no, Habituita?
0: Claro.
1: Sí, señor Ultratumba, vamos a dar lectura a nuestros cariño oyentes porque hay full. Vamos a escuchar qué nos comentan, por favor, ¿ya? No seas malito, gracias.
2: Hola, muy buenos días, mis cariñositos bellos. ¿Cómo están? Y aquí reportando sintonía desde Turunuma Alto.
1: Ya vuelve.
2: Con muy buena actitud. Hoy miércoles,
1: pupitas. ¿Estás durmiendo?
2: ¿Qué tal? Muy... ¿Qué les diré? Muy
1: buenos días.
2: Muy emocionada porque ayer me la encontré a la Abby Tubita en la tarde. Y nos saludamos. Qué chévere que se portó. Esa gente así, si quiere que en cualquier lado estén como estén, siempre tomen en cuenta. Bendiciones, chicos, para todos.
1: Y ese que nos ha encontrado conmigo hubiéramos a comprar un dólar de pan, por ahí hubiéramos comido. Solamente la ha saludado, dice la habitual.
0: Ya ve nada.
1: Una desgracia. Tiene que encontrarse conmigo.
0: Linda, muchas gracias. Oye, de hecho le cuento una cosa ayer. Yo le quiero contar algo.
1: A ver, cuéntanos.
0: A mí, de verdad, me encanta la gente que nos apoya y usted está famosísimo en todos lados, John.
1: ¿Qué va a ser famoso?
0: Sí, mira, le cuento.
1: No es famoso, conocido.
0: Mira, el día de ayer yo salí a la tienda. No lo digo en buen plan, ¿ya? Eso no es nada malo. Tampoco.
1: Sí.
0: A ver, salí a la tienda, Dios mío, la gente realmente a todos lados que vamos, la gente nos reconoce y nos escucha, nos apoya, Radio La Cariñosa, y de verdad que estoy súper complacida por eso. ¿Sabe por qué? Porque de todas maneras, digo, uno llega acá a la radio con todo el amor, todo el cariño, toda la predisposición, y la gente está ahí full activa con nosotros. Mire, ayer salí a la tienda, escuché
1: esto. ¿Qué compró? ¿Pan?
0: No, fui a comprar arrocito, pero oiga, me hizo un buen estofadito de pollo.
1: ¿En serio?
0: Sí.
1: Allá, tienen que invitarnos entonces nosotros.
0: Un día le voy a invitar a que pruebe de mi sazón, John, porque yo soy chef.
3: ¡Tenemos hambre!
1: Claro, nosotros estamos con hambre a veces, ¿no? A veces no tenemos
0: comida en la casa. Justo ahorita no quieren reproducirse el audio. Ya, déjenme nomás, otro rato le debo escuchar.
1: A veces también se nos acaba hasta el gas. Si no, pregúntale a Brian. Ahí venimos a ir a desayunar.
0: Allá, Brian le acompaña.
1: Mala suerte, claro.
0: Madre bendita.
1: Vamos con más de los audios, señor Ultratumba, por favor. Tenemos cantidad de audios, madre bendita.
4: Buen día, cariñositos.
1: Buen día.
4: Oye, ¿cuál es ese adefesio racista? Más respeto, hombre.
0: Ahí está. Qué bonito, hermano. Que la gente defiende este tipo de cosas.
1: Una belleza.
5: Ah, mi hija linda, no es por eso.
0: Yo sabía que iba a decir eso.
5: Sino que todos son nacionalizados. Es como Jeremy Sarmiento, nació en Europa, pero decidió jugar en el país de origen de sus padres.
0: Es por eso, mi hija linda.
5: Tranquila. Veme para soplarte la mollerita.
0: Ya, mi amor. O sea, y yo me trago su cuenta y sus excusas. Fin del tema, sobre todo. Vamos a ver, ¿qué dice por acá?
6: No, Abby. La mayor parte de ellos, los padres de ellos son africanos. Por eso se dice que es selección africana, porque la mayor parte de los padres de los de la selección son africanos. Por eso se dice. De ahí
0: ya,
6: no,
0: mi amor.
6: Por su color ni nada.
0: Sí. Ahí va el mejor amigo a defenderlo.
1: Ahí dices, ya no quieres saber nada, Labio, ahorita ya.
0: Ahorita ya no, ya me da pereza ya.
1: De adrede,
0: yo estoy pensando en la dinámica, una completa desgracia, que eso estoy pensando yo. Oiga, que mi celular se me ha dañado y esté descomunicada estos días. Y encima de eso le puse mi chip a otro teléfono y ya se me dañó donde se ponía el chip.
1: Ya.
0: Una completa desgracia. Pero recién lo acabé de arreglar. Aquí estaba arreglando mi teléfono.
1: ¿Qué dice Flor Maldonado? Buenos días, mi bella Habitubita, mis chicos bellos, John Alex, Brian Castillo. Un bendecido miércoles, gracias. Aquí estamos y seguimos en compañía de la cariñosa y su bonito programa. Cariños desde Perú, muchísimas gracias. Ella siempre con nosotros desde Perú. Por acá nos comentan también otro comentario sobre lo que usted estaba mencionando, Habitubita. Nos dicen lo siguiente. Escuche. pare la oreja a usted, cariño oyente. Buenos días, cariñosas. Bueno, sería cariñositos nosotros en ese caso. Muy buen comentario, Abby, pues, sobre el racismo. Pero también me gustaría, Abby, que seas equitativa. A veces en tu programa utilizan las palabras de ru, na, joto.
0: ¿Ya?
1: Y esas son palabras que por el nivel de educación de ciertas personas utilizadas como para discriminar a un indígena, cariño, buen día.
0: Bueno, yo lo que tengo que decir es que yo de mi parte, de mi boca, jamás, escúcheme bien, ni mis peores momentos, ni mis peores desgracias, digo yo mismo, van a escuchar que yo diga esas palabras. Nunca nosotros de aquí, del equipo de La Cariñosa, hemos omitido esas palabras. Bueno, yo que sepa, yo de mi boca jamás ha salido. Yo no sé si usted ha dicho en algún momento esas palabras, tampoco lo he escuchado.
1: Óiganos.
0: Brian, tampoco, no, yo no lo he escuchado, ¿para qué voy a decir? Y si algún oyente lo dijo, tal vez estuve distraída y se me escapó algún, no me di cuenta, porque a veces no crean que estamos aquí sentaditos, a veces estamos agarrando publicidades cuando suenan los audios, a veces yo estoy agarrando el teléfono revisando mensajes y tal vez distraídamente no escuché un comentario así, pero si es que yo llegase a escuchar, créeme que va a ser mi misma reacción. Yo sí estoy súper en contra, lo que le decía John en interno, el racismo lo odio, la discriminación por cultura la odio, o sea, yo siempre he defendido esos puntos. Y también dijo John, solo a Ener lo defendía, no era por Ener, era en general, ya, también a Ener, lo amo a Ener, y Ener, pero no, definitivamente eso no va a pasar aquí en el programa de Cariño Show, en La Cariño CFM, cero racismo y cero clasismo y cero discriminación, jamás.
1: En todo caso, paisanos.
0: En todo caso, ¿qué dice usted?
1: Una desgracia también, fin del comunicado.
0: Fin del comunicado, no, es que puede darse mal a entender y pensar la gente que nosotros hemos omitido esos comentarios, y es bueno aclarar porque nos está escuchando mucha gente, John.
1: Fin del comunicado.
0: Nosotros

0: sueño en ultratumba.
1: Hola, cariñositos, buenos días. Otro día con los comentarios deportivos. Ahorita pongan música tan bonito y ya comienzan a pelear vuelta.
2: Comenzar.
1: Madre santísima.
3: Tres cariñosos.
0: ¿Qué pasa?
3: Francita, cálmese, cálmese. El compa lo dice porque...
4: Ya, otro igual al otro.
3: Digo yo. Porque la mayoría de, y por no decir todos, los jugadores de Francia no son de origen francés. La mayoría son de Angola, son de Camerún, son de Nigeria incluso, entonces sí son africanos. Que tengan descendencia francés y por el tiempo que hayan vivido en Francia o por el tiempo que hayan jugado en Francia o por su ascendencia, son franceses. Pero la mayoría no son originalmente franceses.
4: Ya, o sea, y no viene el caso, o sea, da igual. Aquí en Ecuador también los ecuatorianos son de descendencia de otro continente y no importa. Lo importante es que están representando un país y no por eso debería decir, ah, son africanos que no jugaron franceses, jugaron africanos. Igual, son franceses, o sea.
0: No, Ecuador. No,
4: nacionalizados. Somos de descendientes. Sí, bueno, nosotros somos.
0: Ellos ya son de aquí.
4: De descendencia indígena de aquí, de claro. Latinoamérica. Bueno, yo soy de descendencia indígena, pero nuestros afro son afro. Descendientes también, John.
0: Efectivamente.
4: Entonces, es como que dijeran, es como lo mismo que nos dijeron a nosotros. Los mexicanos nos fueron racistas con nosotros y nos dijeron, jugaron jugadores africanos contra México. Qué mal.
0: ¿En serio? ¿Así dijeron?
4: Así nos decían.
0: Vamos a la pausa, ¿qué le parece mejor? Está muy hablado eso.
4: Pero bueno, ya, después de la pausa no les voy a parar bola a nadie, así que manden sus audios justificándose porque no les voy a parar bola. Vamos.
0: Claro, señor Ultratumba, por favor, no seas malito.

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1: Muy bien, señoras y señores, son las 9 de la mañana más 14 minutos. Son las 9 de la mañana más 14 minutos. En este bloquecito, usted, cariño oyente, vamos a receptar, a recibir sus desgracias en este lindo miércoles intermedio de la semana. WhatsAppito cariñoso, 0982-981-981. Cuéntenos cuál es su desgracia de este miércoles. En todo el transcurso de la semana algo le haya pasado, ¿sí o no, Abitubita? Así que póngase las pilas, vamos a contar nuestras desgracias, Abitubita. Imagínate.
2: Mire, decir lo que me decía, lo que dice un oyente.
1: Decir que me diga a mí, no, obviamente que me diga eso de amor. Estoy con ganas ahorita y estar a una tremenda distancia y no poder ir a calmar las ganas es una completa desgracia.
2: Madre bendita, mire lo que me dice un oyente por acá. Salí de una relación tóxica, bien tóxica, y después fui y me volví a meter en otra relación tóxica. Esa sí es una verdadera desgracia.
1: Señor cariño oyente, cuéntanos sus desgracias en este lindo, en esta mañana del miércoles, intermedio de la semana, como ya le comentamos. Para nosotros, saber sus desgracias también podemos apoyar en algo, ¿sí o qué?
2: Claro que sí, por supuesto. A ver, Briancito se muere por hablar, ¿ah? Briancito, venga por acá, ¿qué es una completa desgracia para usted? En general de la vida, de lo que usted quiera decir.
3: Una completa desgracia.

0: ¿Qué pasa, muchachos?
1: Estoy
0: ¿qué?
1: Sin palabras.
0: Esta es una completa desgracia que le dice para que cuente su desgracia y no sabe qué decir. Es una completa desgracia. Señor Ultratumba, cuéntenos su desgracia, por favor. Aparte de lo que no quieren, no hay palabras para contar sus desgracias. Una completa desgracia de verdad que Brian Castillo no saluda nada. No sabe qué decir. En todo caso, sin palabras, el amigo, es una completa desgracia.
2: Madre bendita. A ver, dice por acá Albertito Bailón. Abitubita, mi amor duró 5 años. Mi amor duró 5 años. Volví con Pupito de Lima. Una verdadera desgracia.
0: Con Pupito
2: ese
0: de
2: Albertito,
0: Lima.
2: Ese Albertito es el diablo, la fleta. Tanto que lo criticaba Pupito de Lima, ya ve, ahí está otra vez.
0: Ay, madre bendita, que ha volvido con
2: Pupito de Lima.
0: Con Pupito de Lima. Sí.
2: Ha vuelto.
0: Y ahí, ¿qué se le podría decir cuando yo le contaba sobre que tenía muy largo? En este caso, ¿qué?
2: En este caso, nada, yo supongo que él puede aguantar el voltaje, por algo ha vuelto.
0: Pero
2: pues
0: una desgracia, pero eso que no. Por acá, buenos días, cariñosa. Un cordial cariño para el portachón y para la princesa de la distribuidora Granda que están entregando Yerobi de parte del viejo Eddie, alias El Gato. Alias El Gato. Gato Mishimishi.
2: En Yerobi. Eso es en la ciudad de Loja.
0: Habla Mishimishi, gatito.
2: Enviamos ese cariño a todo el personal también que trabaja en Yerobi, en la ciudad de Loja. A ver, dice por acá, Johncito, una verdadera desgracia es que cuando estás bailando. Acabas de conocer una chica. No, le está explicando a usted.
0: Porque yo también he subido bastantes videos bailando.
2: Claro, pero dice.
0: Yo dije se refería a eso.
2: No, a usted no. No está criticando.
0: Mejor antes, es un milagro.
2: A ver, dice que cuando usted acaba, o cuando alguien acaba de conocer a. Cuando tú acabas de conocer a alguien, dice, y después de 3 horas de cita, sale con la frase: estoy sintiendo cositas cuando hablo contigo. Y yo así.
0: ¿Y yo cómo?
2: Es una completa desgracia, dice. Es que el amigo Eduardo no tiene corazón. Él dice que no siente nada cuando sale con las chicas.
0: No siente nada.
2: Nada. Y que le diga a él, yo estoy sintiendo algo, a él le parece una completa desgracia.
0: Una completa desgracia. Es porque a él le haya ido muy mal en relaciones anteriores. Y ya no cree ahorita en mujeres simplemente.
2: Así es.
0: Y eso es magnífico. No sería una desgracia, sería algo magnífico.
2: Algo magnífico. A ver, dice Albertito.
0: ¿Qué dice, pues?
2: Donde se corte, no le queda nada, Pupito de Lima.
0: Madre bendita. De adrede. Más, tiene que añadir eso mejor, más bien, ¿sí o no, Abitubita?
2: Claro, obviamente, dice.
0: Muy buenos días, mis cariñositos hermosos, Johncito, Abby, Brian. Que este día sea maravilloso, que Dios me los bendiga. Bendecido miércoles enorme. Y les envío un abrazo. Les envío un enorme abrazo fuerte de oso. Ya, muchas gracias. Está como
2: a revés. ¿What?
0: ¿Qué pasa, mijo?
2: Ya salimos, Briancito. Ya un ratito, por favor. Ha estado una invitada, más que ya me ilusioné, ya. Yo dije alguna cosa chévere. ¿Qué? Y yo ya me imaginé.
0: ¿Quién te va a dar una cosa chévere?
2: Un desayuno sorpresa, ya nada. Es que siempre cuando apunta para atrás, Brian es la señora de la comida. Ya vamos a mandar a pedir en un ratito. A ver, ¿qué dice por acá los grillosos?
0: Que te ilusiona y tú pienses que te van a dar un desayuno
2: sorpresa.
0: Pero total nada, una desgracia.
2: Oiga, qué lindo cuando te dan sorpresitas.
0: Sí, es
2: inesperadas, algo, esas que son inesperadas.
0: Sí, esas son una belleza.
2: Lo más bonito. A ver.
0: ¿Cómo te sientes tú así más o menos? Como que tu corazón, no sé.
2: Mi corazón hace emoción. Tulum, tulum, tulum.
0: Como Cancerbero.
2: Simón.
0: Un tucum. Por acá dice, los locutores de La Cariñosa con su rompido, una completa rompido. ¿Cómo sigue rompido con su rompido? Una completa
2: desgracia.
0: Muchos cariños, mi pana, mi banco, le mandamos un cariño muy especial. Yo también quiero que me hagan el hígado a la derecha. Pero
2: ¿qué?
0: Pero si dice que tiene pupo de Lima, es una desgracia. Más bien tendría que añadir para que le haga el hígado un poquito a un lado para que le pueda mover. Y ahí sí le mande, ¿hasta dónde le mande? ¿Quién anda por ahí, señor Ultratumba?
3: Muy buenos días, mis cariñositos. Saludos, Ursin.
1: sintonía. Una verdadera desgracia es que estés haciendo el sin respeto con Albertito Bailón.
0: ¡Ay!
1: Y que le estés dando como a cuy en saquillos. Y que Albertito Bailón te diga, ahora te toca, madre bendita. Madre. Eso es una verdadera desgracia.
0: Eso sí es una completa desgracia, madre bendita. Imagínense usted esa situación.
2: Madre bendita, pobre Albertito Bailón.
0: Hay otra bitubita ahora con esto.
2: La gente se imagina cosas, la
0: primera. Sí, oiga, se imaginan cosas. Bitubita, imagínate, por ejemplo, ahorita hay mujeres, bueno, hay personas que aparentan ser mujeres, pero no lo son.
2: Ya.
0: Te llegan con una sorpresa. Imagínate tú, todo ilusionado.
2: Que te consigas una guapísima que...
0: Sí, se parezca, tiene una carita de mujer. Y el rato, ese ratito, cuando tú quieres ya ir a lo que ya sabes y te encuentres con una sorpresa grande, lo mismo, es una completa desgracia.
2: Claro, es que sucede, por ejemplo, en casos de mujeres y hombres que hacen la transición.
0: Sí, efectivamente.
2: Y hay mujercitas que, por ejemplo, hacen transición a hombres y se ven muy masculinos, ni parece que fuesen mujeres.
0: Sí,
2: y también, en el caso de mujeres,
0: también lo mismo.
2: Que hicieron la transición, fueron hombres, perdón, y después se ven muy, muy femeninas, sí, hicieron una transición.
0: No, ahí es medio complicado distinguirlos, pero y no sé si le ha pasado a Brian quizás de repente, porque acá no le puedo preguntar a la Abby porque la Abby es mujer igualmente. Y por acá también.
2: No me ha pasado, Abby.
0: Si nos comentas Ultratumba, de repente si te has confundido, porque una vez yo sí me confundí, pero no es que yo haya querido conocer.
2: No, ya dijo ya yo.
0: O sea, estamos contando.
2: ¿Vio a alguien en la calle?
0: Solo vi a alguien, digo, y parecía, y cuando mis compañeros dicen, ese es, ya sabes. Y hoy yo no lo podía creer porque parecía idéntico a una mujer, madre bendita. Y no se veía casi, no podía identificar lo que ha sido ¿cómo se les llama eso?
2: Ellos son trans.
0: Trans.
2: Y yo son trans.
0: Oiga, y yo sí, wow, madre bendita. Si no me hubieran dicho, ahí se tocaba atacar como perro sagitero, dijo.
2: Madre bendita.
0: Y madre bendita, oiga, usted que lo dice así, y si hubiera querido algo con ella o con él. Y cuando, ahí como le comento. Al rato del momento en el acto me hubiera encontrado con una tremenda sorpresa.
2: John ahí midiéndose después.
0: Madre bendita.
2: Gracias. Vamos, chicos, vamos con buena música y regresamos con más de la dinámica. Mientras nos vamos con una más por ahí con Briancito.
3: Una verdadera desgracia sería que yo esté contigo. Igualado. Gracias.
2: ¿Qué? Madre bendita, vamos con buena música y regresamos con más
0: de las desgracias, señor Ultratumba, sonando. Los dejé.

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1: Maestros, ¿cómo estamos? ¿Cómo lo está pasando en este lindo miércoles?
2: Cuéntenos. Miércoles de desgracias.
1: Claro que sí. Cuéntenos tus desgracias al WhatsAppito cariñoso. Usted ya sabe ya, ¿no?
2: Pero sabe que si no es una completa desgracia, es viajar. Eso ya. Sí es lindo. ¿Ya? Eso no es una desgracia, es una belleza.
1: Pero...
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2: ¡Claro que sí! 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
1: Ah, ya vamos en todo caso.
2: Ah, ya vaya, señor.
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1: Vaya.
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1: Excelente. 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
1: Su granito de arena.
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1: Muy agradecido. Hoy por ellos, mañana por cualquiera de nosotros.
2: Así es.
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1: 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Escuchemos los últimos audios, por favor, Abby Tubita, antes de irnos a la pausa, por favor, ya sabes, no seas malito. Por acá nos compartimos un cariño grandote.
4: Dice por acá.
1: Dale lectura, Abby.
4: John Benavides dice, esa Abby se pasa con la publicidad de motel. Una desgracia también. Oiga, solo falta que el dueño de Almas Gemelas se enoje por cómo hacemos la publicidad. No, es buen marketing. No, dejándonos de chistes, Brian, o sea, venga, queremos la opinión de Brian porque es la más importante del programa.
1: Es que lo que pasa es que ahí van a hacer las verdaderas cosas.
4: Claro.
1: Es algo...
4: Brian, así dejándonos de chistes ya para no seguir metiendo la pata, porque usted sabe que acá no somos perfectos, todos cometemos errores por más experiencia que tengamos.
1: Hagamos, o que, cero meta, experiencia. Hagamos que meta la pata Brian también.
4: Entonces. Claro, entonces yo quiero preguntarle, Brian, ¿a usted le parece un buen marketing la forma en la que leemos la publicidad o nos estamos pasando, sino para bajarle nomás el kilometraje?
5: Claro. No, sí, está bien.
4: ¿Está bien, Brian? Sí, sí. Usted como dueño, digamos, de Almas Gemelas, ¿cómo le parecería la publicidad?
5: Yo sería dueño, pues, perfecto.
1: Magnífico.
4: Magnífico. Sí. Ah, ya, entonces, perfecto. Sigamos nomás, ya, porque lo dijo Brian.
1: Claro.
4: Lo que si hubiese dicho que no, yo me calmaba.
1: Lo que dice el director es eso.
4: Exacto.
1: Efectivamente.
4: Exacto.
1: Yadir, dale lectura a esto, por favor, a Bitubita, no sea malita.
4: Ok, ya. Dice Yadirita por acá, hola, buenos días, qué lindo. No me sale el mensaje.
1: Una verdadera desgracia. Yo le doy el mensaje. ¿Sí? Ya. Hola, Abby Tubita. Una verdadera desgracia es seguirle el juicio de alimentos al papá de la bendición.
4: ¿Ya?
1: Y que cuando lo vayan a citar en su local, resulta que ya lo han vendido y se ha ido a otra de la ciudad para no hacerse responsable. Hasta el día de hoy no paga ni una sola cuota.

0: es una verdadera
1: desgracia.
0: Eso es una tristeza, sería.
1: Desgracia y tristeza.
0: Sí, mezclado las dos cosas, madre, más para no, no, para no, no pagarse ahí no en otra ciudad.
1: No tener pena de tus propios hijos que madre necesitan, esa es una completa desgracia.
0: Brian, ¿no tienes por ahí regados hijos, tal vez, de repente?
1: No, no hagan eso, si chiquitos. No, pero yo le digo a una amiga, a la amiga lo que le tengo que decir es que sea paciente, y eso algún día, bien dicen que el diablo se les duerme a la gente mala, se no se preocupe. Tranquila, mi amiga, ya lo dejarán por ahí del pescuezo.
0: Por acá, una verdadera desgracia, Abitubita, es bailar con la hermana mayor y todos ¿ya? crean que es tu es
1: tu novia,
0: tu esposa. Y no te hagas ni un levante, ni un levante. Y no te hagas ni un levante, comenta. Cariños para ustedes. Muchas gracias a la gente que hace ese Río León Soledad. También reportando sin tener una desgracia también, en todo caso. Ahí. Siempre con nosotros, la gente que hace ese Río León. A todo el personal, que les vaya bonito. Y trabajarán con cuidado. No vayan a estar cargando ese tablón. ¡Prac!
1: O se vaya a volar un dedo también
0: o
1: con
0: se quiebre una tabla, praja al piso, una desgracia.
1: Con la cortadora no se vayan a volar
0: también
1: un dedo, madre.
0: Tienen que trabajar con mucho cuidado.
1: Sí, sí.
0: También.
1: Los queremos mucho a todos nuestros queridos carpinteros.
0: Pero si lo quieres de verdad, solo está mintiendo usted.
1: No, también. Yo sí. Yo los tengo un aprecio enorme.
0: Homero Producciones, una completa desgracia. Homero Producciones lo acaban por acá, pobre.
1: No, es que, ¿sabe por qué dicen eso?
0: ¿Por qué
1: por el audio que mandó él en un niñito, ¿se acuerda que lo mandó Gonzalito al grupo?
0: No,
1: Homero Producciones, una desgracia, decía el niñito. Por eso creo que lo dice. A ver, dice por acá, buenos días, mis cariñositos hermosos, Johncito, Abby, Brian. Que este día sea maravilloso, que Dios me los bendiga, bendecidos enormemente. Les envío un abrazo de parte de Yanelita, desde Copiadora Digitech. Este cariño especial y nosotros también la apreciamos mucho, Yanelita. Gracias por siempre ser amable con nosotros.
0: Usted le aprecia, yo no.
1: Va, ¿por qué? O sea, usted también lo aprecia, yo. La Yanelita nos aprecia a todos.
0: Ay, que siga apreciando, pero yo...
1: Ay,
0: mentira, es pura joda, nada
1: sí,
0: más.
1: Yo sé, yo sé, ya lo conocemos acá, John.
0: Escuchémoslos, perjurados, cariño oyentes, al aire.
2: Una verdadera desgracia es que Albertito Bailón ya no se acuerda que yo fui su primer...
1: ¿Qué?
2: Pito de Lima. Eso es una verdadera desgracia, que Albertito Bailón no se acuerda cómo nos quedábamos pegaditos haciendo el sin respeto. Eso sí es una verdadera desgracia.
1: No, pues pegados, que eran perros.
0: Es una desgracia.
1: Es una desgracia.
3: ¿Cómo están? Buenos días, cariñositos. Ahí les mando ese videito que la Abby Tubita tiene harto flow. Si así está, ¿cómo será en una discoteca?
1: ¿Qué vuelta?
0: ¿Dónde está el video? Pero a ver, yo no veo.
1: A ver, quiero verlo yo también. ¿Qué será en alguno de los programas de la discoteca cariñosa? Ahí yo bailo, pues, John. ¿Sí sabía que yo bailo ahí bastante?
0: Sí, sí, le he visto ahí. Una completa desgracia para
1: mí. No, bailar. Mijo, yo no soy ninguna completa desgracia. Hago lo que puedo.
0: Hago lo que puedo todavía.
4: Abitubita, cariños. Olis. John,
0: hola.
4: Cariños, cariños.
0: Ya,
4: DJ
0: gracias.
4: Silencioso, cariños, cariños. Jan, Sasa, Barrio Playa Rica, Taller de Carpintería, Los Magníficos. A full cariñosa, ya sabe, 24/7 Taller de Carpintería Los Magníficos.
1: Eso.
4: César León. Aquí estamos.
1: Aquí estamos, mis queridos magníficos. Gracias por ese cariño. Dice por acá rapidito, John. Le envío este cariño. Dice, buenos días, niños de ojitos luminosos. Y luminosos, perdón. Luminosos. Aquí estamos, full sintonía en el barrio San Agustín, territorio de la cariñosa. Qué buena moza. Les mando un mega abrazo y un mega beso en el pupo de parte de mi querida Alecita Zarango. Una verdadera desgracia, dices, cuando tienes a tu hija.
0: Ajá.
1: Y él como si nada paseando en el parque con otra chica y encima
0: con otro bebé.
1: Esa es una verdadera desgracia.
0: Madre bendita, no tener vergüenza ni para eso. Mientras tanto, suena la mejor bachata acá.

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1: Bueno, hablando acá por interno, conversando con Brian Abitubita, en este bloquecito, señor cariño oyente, siga dejando sus desgracias, cuéntenos nomás, señor amigo cariño oyente, que está usted en este momento trabajando, camellando con nosotros, ya sea entidades públicas y privadas, también la gente de los guardias, también siempre con nosotros, por ahí los choferitos carreteros también, siempre nos llevan en cuatro ellos, cuéntenos su desgracia en este lindo miércoles, porque ya se viene también el bloquecito, el segmento de, ¿alguna vez le han soplado usted chiquito?
2: Cuéntanos también. Madre bendita. Es una verdadera desgracia también eso, John.
1: ¿De qué?
2: Que le soplen el chiquito, pues.
1: Pero depende de quién te sople.
2: No, pues, ya vamos a hablar más adelante de eso.
1: Si es entre hombres, es una desgracia.
2: No, pero no estamos hablando de ese chiquito, John. Estamos hablando del chiquito, el huequito chiquito de la flauta, que no es que es música folclórica y se vienen estos instrumentos con huecos chiquitos.
1: Explique, sí, pero yo te estoy entendiendo mal yo también, madre bendita.
2: ¿Qué dirán, ves esa mentalidad, John?
1: ¿Qué dirán los cariño oyentes? Chico mal pensado. ¿Qué irán a decir ahorita? Es una desgracia también eso. En todo caso, hoy, miércoles de desgracia, cuéntanos. ¿Alguna otra desgracia, por favor, usted, Abitubita?
2: A ver, Dios mío bendito, ¿qué te...?
1: Ya tengo una, ya se me vino rápido.
2: Ya, dígame.
1: Ya que le han enviado esa rica comida. Ya, bueno, es una comida sorpresa, supuestamente, ya, de cualquiera que le haya enviado. No vamos
2: no
1: a decir
2: cualquiera.
1: Nombre.
2: No voy a decir el nombre, pero no es que me envió cualquiera. Bueno, me envió alguien muy especial para mí.
1: Ya, digamos. Esa persona muy especial. Y... bueno, el man ya de conocer todo bonito, lo que a usted le gusta, ayer nos comentaba que no le gustaba tal cosa, y justo los dueños de donde están preparando la comida se confunden y no te envían lo que pidió tu pareja, que ya sabe lo que a ti te gusta, la comida,
2: ya.
1: Y tanto te vienen a dejar y se han confundido. Y tú vas contentísima, echa la enamorada, vas a abrir ya la comidita para abrir.
2: ¿Ya?
1: Qué lindo, mi hermoso hombre, así como fuiste diciendo ahorita a nosotros, mi hombre, dijiste.
2: Mi hombre.
1: Y abres, y ellos se han confundido y te han enviado, ¿qué dijiste que no te gustaba?
2: El cerdo.
1: El cerdo, te envían el cerdo. Una desgracia.
2: Carne de cerdo.
1: Madre bendita, ¿sí o no?
2: Eso es la verdad. A mí me pasó, pero no porque me envió alguien. Yo me mandé a pedir.
1: Oye, solamente le estoy mencionando.
2: Sí, es una suposición que usted hace. Sí. Y tiene razón. A mí me pasó una vez, yo pedí un desayuno.
1: ¿Ya?
2: Antes todavía no éramos panas de saber. No éramos clientes de saber. Yo mandé a pedir un desayuno en otro lugar y le digo, por favor, me dijo estofado de carne. Le digo, ¿es de res? Sí, dice, es de res. Digo, por favor, no me gusta. Cuando llega mi desayuno.
1: No le gusta el cuchi.
2: No, y me envían seco de carne de chancho.
1: Una desgracia. Oye.
2: Créanme que yo hace rato se me revolvió el estómago, me dio tantas iras que fui a botar ese desayuno en la basura.
1: ¿En la basura?
2: Le reclamé a la señora que me mandó ese desayuno.
1: Y le
2: dije
1: reclamó la señora también.
2: Sí. Le dije, ustedes sabían que a mí no me gusta el chancho, ¿por qué me lo enviaron? Aparte, no me están regalando, les estoy comprando mi desayuno. O sea, de verdad que ese día sí estuve bien enojada. Desde ahí nunca más les volví a comprar hasta el día de hoy. Nunca más.
1: Hasta el día de hoy.
2: No, porque no era la primera vez que me lo hacían. Ya eran varias veces que me hacían situaciones similares.
1: Pero no era que bote comidita también, comida. O sea, para perro era que se...
2: O sea, yo siempre hace rato estaba con rabia. No está bien botar la comida. Sí, tiene razón.
1: Claro,
2: no está bien.
1: Porque hay muchos en el mundo que no tienen que comer. Y usted botando carne de cuchi.
2: ¿Qué le pasa?
1: Una desgracia.
2: Bueno, ¿qué dicen para acá los cariñosos?
3: Imagínate, oye, ñaño de Gonzalito, que te lleves una hembrota, un motel, oye, y ya empieces a calentarla bonito y resulte que he tenido más grande que el tuyo. Esa sí es una verdadera desgracia.
2: A ver.
1: Madre bendita, oíste, es una completa desgracia.
2: Dice Janet por acá.
1: Que tenga más grande que el tuyo.
2: Qué bestia. No es Brian, es John Alex, porque Brian no ha dicho nada en el programa. Tenga esa mentalidad cuando se habla del chiquito, eso sí es una desgracia, dice.
1: Pero le están atacando a Brian, a mí sí no me topo, porque yo no tengo esa mentalidad, la verdad. Brian, ¿qué tiene que decir al respecto antes de soplar el chiquito? Confirme, pero... Pero ponga el micrófono para que
2: madre
1: se escuche.
2: Todo
1: sea maldito, esa es. Brian, ataque.
4: Yo no he dicho nada.
1: Yo no he dicho nada, ya ves. No he dicho nada, hermano, y él están acá diciendo que esa mentalidad dañada de Brian, cuando se habla de chiquito y todo eso, es una desgracia, te dicen, Brian. ¿Qué tienes que decir? alguna otra palabrita de repente.
0: Que es una completa desgracia.
1: Sí, ¿cómo se van a confundir de esa manera? Todos le culpan a pobre Brian. Cualquier cosa que hace Brian acá en la radio, Brian tiene la culpa. Bueno, si no, él no ha hecho.
2: Brian tiene la culpa.
1: La culpa.
2: Si nos equivocamos en alguna palabra que dijimos, ¿quién tiene la culpa? Brian. Si no se publicó un estado a tiempo, ¿quién tiene la culpa?
1: Brian.
2: Tiene la culpa. Todo es Brian.
1: Como él es el director, todo le cae a él.
2: Sí, y como él no habla, no se va a defender.
1: Es calladito, él
2: no va a decir nada tampoco.
1: Solo dice, disculparán en todo caso.
2: Disculparán el error que cometí.
1: Ya está, ya.
2: Ah, no, pero ayer sí se defendió.
1: Sí se defendió.
2: Porque le decían que no ponga un pisador de la cariñosa en la estudiación. Y Brian le respondió, no voy a decir a quién obviamente, pero respondió que los estudiantes siguen en clases de la universidad aquí y en todo el mundo, dijo Brian.
1: No. Gracias, Brian.
2: Ay.
4: ¿Qué tal, muchachos? Una verdadera desgracia que están saliendo. Montón de suavecitos, montón de menestros.
1: Ay, madre bendita, amiga. Sí, en estos tiempos están saliendo todos. ¿Qué hace? Están saliendo.
2: Miren lo que es del closet. Miren lo que me dice la gente. Y ahí es cuando a mí me enoja, de verdad.
1: A ver, ¿qué pasa?
2: Esto me enoja a mí. Después dice que yo los hablo. Avi para melindrosa. ¿Sí saben qué significa melindrosa con la comidita? Ni cómo invitar a una chanfaina. Amigo, a mí, tanto como a usted y como a John y como a todos, no nos tiene que gustar lo que a todos les gusta, ¿ya? Si a usted le encanta el chancho, está bien, a mí no me gusta. Y no tiene nada de malo. O sea, no por eso soy melindrosa, simplemente no me gusta. Es como, por ejemplo, a mí me encanta la carne de res, John, le cuento. Me encanta. Y hay gente que no le gusta vuelta la carne de res. Y está bien.
1: No.
2: Eso no es ser melindroso, hacerse. No, a mí me han dicho que soy echa al especial. No es echa al especial, simplemente no me gusta.
1: ¿Pero qué especial? ¿En qué sentido?
2: O sea, por no gustarme la carne de chancho, por no gustarme ciertas cosas de comer.
1: Yo creí que era en otro sentido.
2: No. Bueno, de especial. Eso no soy, tampoco. Pero realmente.
1: Y ahora, Head and Kishpe.
2: No tiene nada de malo.
1: Si nos quieren enviar otra comidita a Head and Kishpe, no tienen que enviarle chancho a la Abby.
2: No, después de un ratito, John, ahí sí está equivocado.
1: Ya, bueno.
2: Escúcheme, cuando a mí me. Yo he ido. ¿Usted cree que yo no he ido a lugares y me han dicho a mí sirva así una fritadita? ¿Sabe qué he hecho?
1: ¿Qué?
2: Me la he comido calladita. Porque cuando a ti te brindan un plato de comida y sea algo que no te lo. No, pero escuche, John.
1: Estoy escuchando.
2: Tiene que comérselo por educación, le guste o no, pero si es que a mí me preguntan, yo jamás voy a comprar carne de chancho para salir en mi casa, nunca.
1: Gracias, a mí sí.
2: O jamás voy a salir a la calle a pedir fritada, nunca lo voy a hacer porque yo no voy a comprar eso.
1: Pero
2: no,
1: eso nos hace un gran favor por una parte, ya que usted no quiera comer, pero hay gente.
2: Si hacen una pela de chancho,
1: claro,
2: les va a tocar más.
1: Claro, nos va a tocar más. Eso es un gran favor por una parte.
2: Ay, Diosito,
1: pero si quieren, yo sí le hago vuelta, de todo casi. De
2: sí, le gusta, o sea, a mí no.
1: Solo que no tenga. Como le dije a la estrellita una vez cuando nos brindó un desayuno rico y delicioso, dije que no tenga veneno, basta, porque ahí sí ya me acaban de una vez. Ahí sí, es que uno ha venido de una familia donde, por ejemplo, tienes que comer de todo, hermano.
2: Es que no se trata de comer de todo,
1: o sea,
2: yo.
1: No de todo.
2: Yo, por ejemplo, a mí verduras. Todo lo que sea verduras, le juro que a mí me encanta. Hay gente que no les gusta vuelta a las verduras. ¿Y qué de malo tiene que no te guste? O sea, perdóname, eso no está mal.
1: A mí antes también, cuando yo era chiquitico todavía, muchacho, no me gustaba la ensalada. Pero
2: ya
1: ves. Ya cuando estoy ahorita en esta edad, le hago faltar la ensalada.
2: Ya, pero son gustos, son gustos.
1: Y hasta yo mismo me preparo una ensalada.
2: Por ejemplo, no sé si concuerden conmigo, a mí me encantan las verduras. Eso sí, yo soy amante de las verduras, y ahí también no sea melindrosa. Si es que no me gustasen, también no pasa nada malo. Pero yo, por ejemplo, a mí me encanta el nabo. ¿Comiendo nabo?
1: No.
2: Ya, por ejemplo, yo una sopa de nabo lo hago andar en un segundo.
1: sí, comiendo.
2: Y hay gente que no le gusta el nabo.
1: Entonces, sí, es una belleza.
2: Está bien, para gustos hay colores, panas.
1: Madre bendita, si hablamos de comida, la gente rápido se activa. Vamos a ver qué le dice. Ahorita es a usted. Que pase, una desgraciado.
5: Una verdadera desgracia. Escuchar una canción de aquella persona que te dedicaba y ahora ya ni se acuerda con un mensaje. Esa es una verdadera desgracia, la verdad.
1: Madre bendita, oiga, ¿para cuál será? Pero eso. ¿Para quién? ¿Para quién? Pero. A aquí estamos.
2: ¿Qué dice?
1: Cariños, cariños, cariñecitos, querida Abby, John Alex, DJ, excelente mañana, full sintonía en autodecoraciones, Dani, desde la ciudad del Eterno Sol, Catamayo, territorio de la cariñosa, qué buena moza, gracias a la gente que está con nosotros también ahí en autodecoraciones, Dani, feliz miércoles, intermedio de semana, chicos, bendiciones, cuídense mucho. Vayan, sonríen a la vida, trabajen nomás con buena actitud y hagan las cosas bien, muchachos, ¿ya? No sean malitos. A ver, ¿quién más anda por ahí, Ultratumba? Antes de continuar con esto de soplándote el chiquito.
4: Su hermano, entonces, tiene gigante, ni cómo le lleve la avia a comer cuchi, donde la suegra cuando pele cuchi entre la familia.
2: Ya les dije que calladitas voy a comer, carajo, que no saben que claro, si tengo educación.
1: Por ejemplo, cuando te llevan a...
2: A la hembra,
1: cuando le, por ejemplo, tú a tu pareja le llevas y ella, esa chica a veces no. Si hay algunas así, sobre todo esas mujeres son medio defeciosas, ¿no?
2: Pero no todas.
1: Sí,
2: por ejemplo, nunca he puesto mala cara cuando me dan algo que no me gusta. Yo contentísima, nadie se da cuenta que ni me gustó.
1: A mí sí me ha pasado una vez. Pero qué iras que me da. Digo, pero ¿cómo es algo de comedia? Una desgracia. Por ejemplo, los animales del campo, lo que es la llamada, la guatusa, esa, hay unos que no les gusta. ¿Ves?
2: Bueno, eso, vuelta, yo le cuento una cosa. Eso también me llama la atención. Mira, yo, por ejemplo, quisiera probar.
1: Y eso es,
2: yo siempre he dicho que quiero probar corroncho.
1: Un animal del campo.
2: Me gustaría probar guatusa. Nunca en la vida. Me gustaría, miren. Yo prefiero eso. Mire.
1: ¿No ha probado eso?
2: Nunca he probado.
1: Ya
2: nunca.
1: Vamos a mandar a ese perro sajinero que te trae en la finca para que. Solo por usted, habituviste, para ver cómo reacciona, cómo es su. Cómo se expresa su rostro cuando usted está probando así esa cara de guatusa. De cualquier animal. Ya,
2: eso sí tengo curiosidad de probar.
1: Desde antes, todos mis hermanos, Gonzalito, Richard, todos ellos, antes comíamos eso, bastante. La pava, mi papá siempre cazaba eso. Y algo es riquísimo, rico, rico, rico. A mi hermano, el Gonzalito, mi ex, le encantaba la llamada.
2: La llamada, ya ves.
1: Sí, es chico. Que llamalero.
2: ¿A qué? Por ejemplo, o sea, yo sé que si le digo a qué sabe la Yamala, me va a decir a Yamala, pero más o menos, ¿a qué se asemeja la carne de Yamala?
1: ¿Cómo se puede decir? Yo he probado ese tiempísimo, pero ahorita ya no con mi papá.
2: Ya,
1: no,
2: pero ¿qué se asemeja? ¿La Yamala o la guatusa, digamos? Ya.
1: Son casi distintos, son distintos.
2: El no se asemeja nada, no, ni a pollo, ni a chancho.
1: No, es muy distinto.
2: A cerdo, nada.
1: Por ejemplo, la carnecita también del armadillo, del shui shui, también es algo rico.
2: ¿Rico? ¿Serio?
1: Claro, todo es rico, es el del animal del campo.
2: Eso a mí me llama la atención, pero el chancho, claro. Sí, no me lo quieran vender a mí por ningún lado, claro, no me gusta.
1: El chancho, por un lado,
2: no
1: sí,
2: me gusta.
1: Sí, dice que tiene lo que es.
2: Es malo, es malo. Es más, médicamente, incluso por eso, cuando tú te haces una herida, ¿qué te dicen? No coma carne de chancho. ¿Por qué? Porque es infecciosa.
1: Claro, sí,
2: a mí no me gusta, pero.
1: Pero no seguidísimo tampoco va a comer chancho. Si es de vez en cuando una reunión familiar o cuando hay festividades ahí.
2: Bueno, yo para una reunión familiar peleemos una llamada, pues yo.
1: Claro.
2: Ya está. Mejor. Una llamada, ya está.
1: Esto está habladísimo, oiga, madre bendita. Cuando hablamos de todo, de carne, miren los criollitos.
2: Madre, vamos con música mejor.
1: Se viene el segmento soplándote chiquito.
2: Soplándote el chiquito.
1: Audio, por favor,
2: audios diciendo cariñosa, soplame el chiquito con el folclor tal.
1: Sensual.
2: Cariñosa, ¿cómo va a decirlo usted, John?
1: Cariñosa.
2: Soplame
1: el chiquito.
2: En Motel Almas Gemelas. ¿Qué le pasa, John?
1: Yo no soy. Son los paranormales.
2: Ay, ay, ay.

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1: Cariñosa, soplame el chiquito. Ah, con la canción, es tu cumpleaños de los Hayek. Gracias.

cariñosa. Sóplame el chiquito. Puede poner la canción Estrella de la Noche. Y para John Alex, que parece llamada ansiosa cuando hace... Gracias.

hermosa, sóplame chiquito, tranca cerrada. Ponme la canción Mariposita en Facebook.

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1: Así es, señoras y señores, tenemos excelente recomendación de Rapidísimo Ave Tubita. Después de ver, después de estar soplando el chiquito, tenemos excelentes recomendaciones y vamos a soplar el chiquito con esas excelentes recomendaciones. 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
2: 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Puedes tener una noche de pasión con todas las de ley en un lugar en donde te va a dar comodidad la que tú mereces. Sí, ¿de dónde estoy hablando? ¿De qué lugar estoy hablando?
1: No sabemos.
2: ¿Cuál? No sabes, no. Exacto. Estoy hablando de Motel Almas Gemelas. Cuando dos almas se encuentran, el mundo desaparece. Yo siempre me preguntaba por qué le pusieron almas gemelas. Y tú vas a decir que porque esas son almas que se aman. Son las almas en pena, John. Ya, es por las almas en pena. Y por eso dice, cuando dos almas se encuentran, el mundo desaparece, ¿ya? Entonces, las mejores historias se escriben a...
1: Tranca cerrada.
2: Almas gemelas. Allá vamos.
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0: Esos buenos momentos que pasan.
1: ¡El Cariño Show! ¿Sabe lo que me ha dicho Brian Esamán?
2: ¿Qué ha pasado?
1: Póngale, por favor.
3: Te cuento, estoy con ganas ahorita.
2: ¿Qué? ¿Ese audio le enviaron a usted?
1: Claro. El viernes 17 quiero que bajes aquí en Macas, me dijo.
2: ¿Ya?
1: Y así me dijo. Otra besita, por favor.
3: Te cuento, estoy con ganas ahorita.
1: Te juro todavía.
2: Madre bendita, en serio, de mandar.
1: Y vamos a calmarla en este momento, señor. Vamos a darle chicha de la buena.
2: ¿En serio?
1: Claro, con este le vamos a calmar. Bájale un poquito el nivel, porque está con unas ganas. Te cuento, estoy con ganas ahorita. 17, viernes 17, quiero que bajes aquí en Macas. Yo te voy a pagar pasajes.
2: Buenazo, yo.
1: Imagina que te paguen el pasaje solamente para eso.
2: Este es otro
1: para
2: leve,
1: dormir
2: yo
1: contigo los dos juntos. Por eso, vamos a darle por este miércoles, cariñosita chicherita, como no tiene que faltar, como todo ecuatoriano acá, señor Ultratumba. Escuche esta música de fondo y vamos a ponerles a bailar, a gozar en este lindo miércoles intermedio de la semana. Usted, póngase a bailar, aunque sea con la escoba, con las ollas, si está cocinando. Los albañiles con la pala. ¿Y qué más por ahí, Abby?
2: Los plomeros con el destornillador. ¿Ya? ¿Está bien o no? Es que no sé.
1: Y los mecánicos.
2: Los mecánicos con ¿cómo se dice la palabra? Con el palo, casi digo. No, espérense. ¿Cómo se llama esa cosa de los mecánicos que se utiliza para desarmar los carros?
1: La gata. Madre bendita con la gata, señor. Oye,
2: los albañiles con el cemento también puede ser.
1: Claro,
2: los panaderos con la masa.
1: Ay, mi pana Giovanni, siempre amasando la masa para que otros se lo coman. Claro que sí, señoras y señores. Aquí dice que arranca este segmento, cariñosita chicherita. Suéltela, señor periquillo chichero.
3: Te cuento, estoy con ganas ahora.
1: Ya te vamos a calmar.

0: Puerto Isco.
1: ¡Ay, mis compadres!
0: ¡Vámonos al desfile del rodeo! ¡Se va el caballo, se va el caballo! ¡A Vitubita! ¡Isco, Isco! ¡Igualito!

0: se te vayan los caballos ultratumba. Cuidado, cuidado, porque ya sabes quién te está escuchando en este momento. ¿Sí o no, Abitubita?
1: Así es, señor Yungade.
0: Una desgracia también eso también.
2: Así mismo es la música.
0: ¿Mande?
2: Así mismo es el ritmo.
0: Allá.
1: Pero una corrección le quiero hacer yo aquí al aire. No es caballo, es mulas. ¿Ya? Aquí no utilizamos caballo porque las mulas son más fuertes, ¿ya?
0: Son más fuertes.
1: Sí, entonces mula.
0: Ya, vamos.
1: Cuidado, se resuelten esas mulas porque si no ya van a llegar las críticas constructivas.
0: Madre bendita, ¿qué dirán a decir a pobre amigo?
1: Y no me lo pondrán nervioso, ya cualquier cosa cuando se acabe el cemento, gracias.
0: Ya, esa es. Cariños a la gente machala, cariños. Mi pana, chiche, chicuelito, un abrazo, amigo. Señor Ultratumba, se viene música de la Amazonía ecuatoriana.

0: Estamos, vamos, dámelo, hijo, dámelo.
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0: Ahí combinen con Manuelito Duche.
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0: Ahí pone tío Manuelito. Tío Joselito también, si es posible. ¡Vamos de San Pedro, de mi estimado! Periquillo Chichero. El cemento queriñosita chicherita. Porque este viernes se viene el mundial de la chicha también. Y allá vamos. Por acá nos comentamos.

una completa desgracia, la verdad. Una completa desgracia. Pide tu chicha al WhatsAppito cariñoso 0982 981 981.

subida, por favor. Esa es su música. Ahora sí te queremos ver. Solamente tienes que decir, tienes que hacer ese pasito. Un, dos, tres, ella. Un, dos, tres, ella. Pero repite conmigo, repite conmigo. Y los cariños oyentes también, que están escuchando al otro lado. Como saben decir nuestro tío Manuel

cariñositas y chelita. En este miércoles intermedio de la semana, como siempre, muchas gracias, de verdad. Muchas gracias. Algo tiernito también, algo tierno, pequeñito nada más. Muchas gracias. Nos vamos al corte, pero ya volvemos con más de Cariño Show, señor Ultratumba. Muchas gracias.

0: está mundial.
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0: Lo estiras, y aún así, Nanay.

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0: Cancioncita, hoy no sé, mañana no sabemos qué mañana, qué es lo que pasará. Más tarde no sabemos qué es lo que pasará entre Argentina e Inglaterra. A las 2 de la tarde es la cita. ¿A cuál va este Abitubita? Usted, como buena sudamericana, supongo que ha de apoyar a Argentina.
1: Exacto, yo no es que sea tan fan. La gente es muy fan de Messi. Yo, la verdad, no soy tan fan de Messi. Yo soy más de Cristiano Ronaldo.
0: Más de Cristiano.
1: Sí, yo soy Cristiano,
0: usted es una europea.
1: Escuche bien, por favor. Escuche bien lo que estoy diciendo, ¿ya? Para que no caiga en ese comentario paupérrimo. No, mentira, broma nomás. Pero bueno, yo soy fan de Cristiano Ronaldo. O sea,
0: no porque
1: del continente europeo, sino porque me gusta su juego. Pero en esta ocasión, pues obviamente vamos a apoyar a nuestra selección sudamericana, obviamente. Pero si hubiese jugado contra Portugal este partido, ahí sí, deja nomás, ahí sí.
0: Hasta la computadora dijo algo. Sí. No sé qué quiso decir, pero algo sonó por ahí. ¿Qué ha pasado, Ultratumba?
2: Se me salió, se detectó un virus.
0: Madre bendita, ¿qué será?
1: Deja nomás ya, con eso ya.
2: Revisaré la computadora principal.
0: Ya, dejemos nomás. Hola, cariñosa Carigán Autopintura Narváez, reportando sintonía ahí en Belén, siempre con nosotros, a mi pana José Narváez. Un abrazo, chicos. En estos momentos, amigos, cariño oyente, usted va a escuchar la preparación de la hueca de Cariño Show, y hemos traído algo delicioso para preparar. En todo caso, toda una pantera rosa, ese John Alex. Gracias a la gente que está comentando el estado también, aunque andan diciendo échale tripa seca, pero bueno, muchas gracias igualmente por las cosas que comenten. Igual muy agradecido, Dios solo pague, dijo una señora, una vecina mía. Y bueno, vamos a Bitubita entonces en este bloquecito a preparar la hueca de Cariño Show.
1: Ya pues, ataque, señor Brian Castillo DJ.
0: Y sobre todo la musiquita está suavecita como para pegarse. ¡Eso! ¡Ay, ahí, mijo! Son las 11:19, amigos. Muchas personas ya están almorzando en estos momentos. Otros todavía no, pero la gente que está almorzando, buen provecho. Que lo disfruten, comerán suavito nomás, saboreando, masticando bien. Lo vas a mandando entero ahí como pato, más o menos, ahí, una desgracia.
1: Es como perro con hambre.
0: Eso, se ve rico, buen provecho, visítale, comente, Estrellita.
1: Qué lindo.
0: Gracias a la gente que está comentando con nosotros, de verdad. Estrellita, te mandamos un fuerte.
1: Eso me dijo Estrellita por el desayuno que me enviaron, el desayuno sorpresa, que sí me llegó, qué bonito.
0: Sí, ya vimos que llegó ya.
1: Ya, pero no se ponga bravo, ya en algún momento le llegará su desayuno sorpresa de parte de su novia.
0: Pero dice que ya ha llegado, sí, vimos que ya llegó hace fecha ya.
1: Bueno, esta vez le estoy contando a los oyentes, ya. Ellos no vieron.
0: Brian, ese sí sería preguntas, ¿qué sería? Esas preguntas, ¿cómo era ese temite que había? Preguntas ridículas, o ¿qué has hecho o te han hecho? Ya me llegó, ya vimos, obviamente ya vimos que llegó ya, es una desgracia eso. En todo caso, vamos a preparar, ¿qué tenemos para hoy, Abitubita, en la lista? Vamos,
1: bueno, para hoy tenemos una receta que a mí me fascina y me encanta, ¿ya? Es sobre una receta.
0: Es hoy, y vamos a preparar desde lo que es algo de la sierra ecuatoriana. Así que, atenti, por favor.
1: Para que no se quejen los que decían que solo platos de la Amazonía estábamos preparando.
0: Sí, vamos por partes.
1: Hemos decidido hoy preparar una receta de la Amazonía ecuatoriana. Por eso, atentis, cariñosos. Hoy les presentamos una deliciosa gallina cuyada.
0: ¿Ya?
1: Acompañada con fresco de máchica.
0: ¿Con fresco de máchica? Madre
1: sí,
0: bendita.
1: Hemos elegido hacer un fresco de máchica para que le des toque serrano, porque claro, la máchica se consume bastante.
0: Y esto te da energía también.
1: ¡Qué bestia! El fresco.
0: ¿Qué pasa? ¿Gallina está por ahí gritando?
1: Sí, está ahí por ahí haciendo
0: creo
1: bulla.
0: No. ¿Quién ha traído gallina aquí? Bueno.
1: Gallina cuya. Ahorita mismo agarra ese cuy y esa gallina, señor John Alex, ¿ya?
0: Sí, es que se ha salido el cuy también. Voy a ir a ver, ya vuelvo, ya.
1: Ya, no sea malito, por favor, ya. Ahora sí, recuerden, atención, cariñosos, porque vamos a ¿qué pasó por ahí, vuelta?
0: Ya se fue el cuisito.
1: Madre bendita, vamos a necesitarlo. No sé,
0: ¿cómo se dice? ¿Cuy? ¿Está bien así?
1: Ya, claro.
0: Sí, está bien,
1: cuy,
0: segura.
1: Cuy, claro.
0: Los cariño oyentes, ¿está bien cuy? ¿Bien pronunciado cuy? Brian, usted, ¿está bien dicho así? Cuy, así es. Ya que los cariños oyentes saben decir que está, ellos siempre se fijan bastante en lo que
1: nos, en la pronunciación.
0: En la pronunciación, cómo se dice. Por ejemplo, ayer hablamos de Byron Caicedo. A ver, escuchemos a nuestros cariños oyentes. Abre, señor Ultratumba. Si está bien, Cuy.
1: Sí, sí.
2: Muy buenos días a todos. Va a ser jugo de fresco de machi, que eso se llama pinol.
1: No me interesa cómo se llama, yo quiero decirlo fresco de machica y punto.
2: Si es posible, no sé si lo va a hacer crudo, es, este, solo es, este, es fresco o pinol.
1: Es que es crudo, pero
2: si lo va a hacer cocinado, o sea, la voy hirviendo, eso se llama colada de machi.
0: Ay, sí, sí, sabemos. No,
2: que sea un poquito más específica en la receta.
1: Amigo,
2: y
1: pero...
2: no creo que combine muy bien este... un cuy con machicas, sería más bien un
1: definitivamente les falta. Ya, silencio, ya, silencio, esa gente ya. Ya me tiene cansada yo con su explicación barata aquí. Eso, silencio, ya estoy cansada, escucha. Dice que sea específica. Estoy diciendo fresco de machica, no he dicho pinol colada, he dicho fresco de machica.
0: ¡Claro! Yo ¿ya? también le apoyo en esta ecuación. ¿Cómo va a estar diciendo? Aquí pinol.
1: Viene aquí a dar sus colada, explicaciones.
0: ¿Qué colada? No estamos diciendo colada.
1: Estoy diciendo fresco de machica.
0: Con panela todavía.
1: Es claro, eso es con agua fría, claro, cruda, agua como fría, dice usted. Cruda. Estoy diciendo fresco, es fresco.
0: Es una desgracia eso.
1: Ya, el colmo ya. Ya desde ahorita ya empieza Amalia a escuchar Malia.
0: Sí, sí, pero ya está después, opinando la gente. Vamos ya, entonces vamos, a preparar
1: yo no
0: esa,
1: me muero de ir.
0: Esa gallina. Ya está el cuy aquí ya.
1: Ya, a ver, vamos. Ingredientes para la gallina cuyada. Recuerden que ¿qué? Esta receta es para 6 personas.
0: Para 6 personitas nada
1: sí,
0: más.
1: Sí, nada ya. más. Si quiere aumentarle la cantidad de personas, aumente la cantidad de ingredientes.
0: Ya.
1: Digamos es que depende. Quiera para 10, aumente casi la mitad más.
0: Claro.
1: De lo que voy a dictar.
0: Si tiene una familia con como Huanchaca, tiene que ser bastantísimo.
1: Y ya, ahora, exactamente. Ahora,
0: ¿ya?
1: Tiene 300 calorías por presa cuyada.
0: ¡Wow!
1: Ya, porque no, en este momento no van a comerse la gallina entera. Es, claro. ¿Usted qué va a comer cuando le den gallina cuyada? Una presa, ¿verdad?
0: Una presa, claro, obviamente.
1: Una pero presa. Si, entonces, por si presa está... cuyada es 300 calorías, señor. Y yo, ya, eso ya. Tengan en cuenta. Vamos, ingredientes.
0: Ya,
1: una ingredientes. Gallina criolla. Una gallina criolla de 5 libras.
0: ¿De 5 libras?
1: Sí, 5 libras.
0: ¿No se aceptan gallinazos de repente?
1: No.
0: ¿Ah, no?
1: Ah, ya. No, no, no.
0: Ya, ya.
1: Limpia y cortada en presas. Recuerden, 2 cucharadas de manteca de cerdo.
0: Está mal, está mal.
1: Pero igual está pedido para la gallina cuyada. Pues yo qué culpa tengo, señor.
0: Gracias. ¿Cuál mandó a comprar? Brian, eres malo para comprar los ingredientes.
1: Ya, ya. 2 cucharadas de manteca de cerdo o aceite de achiote. Cualquiera de las dos, ya. Puede evitar la manteca de cerdo y ponga.
0: Sí, sí.
1: ¿Sabe qué yo? Mejor ponga manteca de cuy. Sí,
0: manteca de cuy.
1: Manteca de cuy.
0: Sería buenísimo.
1: Vos consígame manteca de cuy, ya.
0: No se dice cuy. Acá dice estrellita, sí está bien pronunciado, pero cuy no se dice cuy. ¿Sabe cómo se dice?
1: ¿Cómo se dice?
0: Se dice cuy. Ahora, ¿qué irá a decir Estrellita? No, está mala decir ella.
1: A ver, 2 cebollas paiteñas picadas finamente, 4 dientes de ajo machacados, 1 cucharada de comino, 1 cucharada de pimienta, 2 cucharadas de sal para ajustar el sabor.
0: El sabor.
1: 1 cucharada de achiote.
0: Ya.
1: 1 taza de cerveza o chicha opcional para dar más sabor. Pero no es, para mí no debería ser opcional. Es obligatorio. 1 taza de cerveza o chicha.
0: Ya.
1: 2 tazas de caldo de cocción de la gallina.
0: Muy bien.
1: Una rama de cilantro.
0: Una rama de cilantro.

0: rama, perdón, sí, una rama de cebolla blanca y una hoja de laurel opcional.
1: Opcional.
0: Pero mejor que no sea opcional, sí sea obligatorio.
1: Sí.
0: Ahora, para la salsa de maní, que sería el toque cuyajo.
1: El toque, ahí le da el toque ya.
0: Vamos a conseguir una taza de maní tostado y molido.
1: Buenísimo.
0: Una taza de leche y media taza de caldo de gallina.
1: Y ahora la leche, ¿dónde sacamos?
0: Consígame la leche, pues, en la tienda, señor.
1: Ah, pues yo dije, vamos a ir a ordeñar al toro.
0: No.
1: ¿A qué digo, al toro, a la vaca?
0: No, ahí usted va a comprar la leche ya. No va a ir a ordeñar nada. Vamos a acompañar todo esto con 2 kilos de papas cholas cocidas, arroz blanco,
1: bendita,
0: aguacate en rodajas, ensalada de cebolla con tomate y cilantro, ají casero.
1: Mm-mm.
0: Vamos a empezar con la preparación de la gallina cuyada.
1: ¿Y el cuy a qué hora es el cuy?
0: Es que no es que es por el... Escuche, la receta de ahí me va a dar la razón, ¿ya?
1: Sí, pero el cuisito está negrito. Así,
0: esperando. Primero va a lavar bien la gallina.
1: Ya.
0: Se va a lavar bien la gallina.
1: Ya.
0: La va a colocar en una olla con suficiente agua. Mm-hmm. Agrega una rama de cilantro, la muy cebolla bien blanca y un poco de sal. Y la va a poner a cocinar durante 2 horas hasta que la carne esté tierna.
1: 2 horas.
0: Es que la carne de gallina criolla es dura.
1: Si
0: la gallina es vieja, 2 horas.
1: Ha sido vieja, pero
0: si la gallina es
1: la
0: joven,
1: gallina vieja da buen
0: 40
1: caldo.
0: Minutos si es joven.
1: Ah, ya, ahí sí.
0: Ya. Buenísimo. Reserva aproximadamente.
1: Ojo con esas recomendaciones, por favor. Si es vieja, tiene que hacerle hervir con olla de presión, si es posible. Si no, habitubito. Pero si es tiernita, es rápido. 40
0: rápido,
1: minutos.
0: 40 minutitos.
1: Ataque.
0: Reserva aproximadamente 2 tazas del caldo, ¿sí?
1: Ya, otra vez.
0: Ahora, vamos a preparar el refrito, que esto es para mí esencialísimo. Escúchame una cosa.
1: A ver.
0: En una sartén grande, calienta la manteca o el aceite de achiote. Sofríe la cebolla durante unos 5 minutos. Vas a incorporar el ajo y lo vas a cocinar durante 2 minutos más. Vas a agregar el comino, la pimienta y el resto de la sal.
1: Wow.
0: Añade la cerveza o chicha y deja reducir unos minutitos.
1: Wow.
0: Ahora vas a mezclar, vamos a hacer la salsa, ¿sí?
1: La salsa
0: de maní.
1: La salsa.
0: Mezclar el maní molido con la leche hasta obtener una mezcla homogénea. Vas a incorporar esta mezcla al refrito y vas a agregar el caldo de gallina reservado poco a poco mientras mezclas constantemente para evitar hacer grumos en nuestra receta.
1: Muy bien.
0: Vas a cocinar a fuego bajo durante 10 a 15 minutos hasta que la salsa se espese.
1: No vaya a estar ahí en alta llama y esté en el teléfono y se queme, ¿verdad? Cuidado.
0: Eso es esencial, que usted entienda que no se puede descuidar.
1: No, para nada. Dale.
0: Ahora, vamos a agregar las presas cocidas de la gallina criolla a esta salsa.
1: Ajá.
0: Y lo vas a dejar cocinar otra vez durante 15 a 20 minutos a fuego bajo para que estos absorban el sabor.
1: Ya.
0: Rectifica la sal y la consistencia de la salsa. Si está muy espesa, añade un poco más de caldo. Mientras tanto, ¿sabe qué? Preparamos el fresco de máchica.
1: Ya.
0: Para esto vamos a necesitar una taza de máchica.
1: Ya.
0: 2 litros de agua fría.
1: Ya.
0: Media taza de panela rallada.
1: Mm-mm.
0: Jugo de limón.
1: Mm-mm.
0: Una cucharada de esencia de vainilla. Opcional. Si no, no le pongan nada de esto. Ya.
1: Esa es.
0: Hielo, que va a ser delicioso.
1: Depende si está haciendo calor.
0: Sí.
1: Y si está haciendo frío, ¿qué le
0: al ambiente?
1: Si está haciendo frío, ¿qué le calentamos? Para que se haga colada de una vez ya.
0: Madre bendita, no me haces colada de máchica.
1: Ya, bueno, vale.
0: Disuelve la panela en un poco de agua. En una jarra mezcla la máchica con un poco de agua hasta formar una pasta sin grumos.
1: Mm-mm.
0: Agrega el resto del agua poco a poco mientras bates.
1: Mm-mm.
0: Incorpora la panela disuelta, el jugo de limón y la vainilla. Mezcla bien y refrigera durante 1/2 hora.
1: Mm-mm.
0: Sirve con abundante hielo. Miren, mientras estaba haciendo la gallina cuyada, usted ya podía empezar a hacer el fresco de máchica para dejarlo en la nevera.
1: Claro, puede ser que ya estén cansados, vaya brindando ya agüita de máchica y rápido.
0: Ahora, vamos con la presentación del plato.
1: Ya, ahora sí.
0: Una presa de gallina bañada con abundante salsa de maní.
1: Mm-hmm.
0: papas cocidas, una porción de arroz blanco, ensalada fresca, rodajas de aguacate, ají al gusto, en un plato amplio. Acompaña con un vaso bien frío de fresco de Máchica. Esta combinación es típica de la gastronomía de la Sierra Ecuatoriana y ofrece un equilibrio entre el sabor intenso de la gallina en salsa de maní, gallina cuyada, y la frescura de la Máchica con un buen limón. ¡Qué rico!
1: Una riqueza.
0: ¡Bon apetite!
1: ¡Buen apetite!
0: Sí, bon apetite.
1: ¡Buen apetite!
0: Sí, bon.
1: Bon.
0: Bon. ¿Qué bon significa buen?
1: Bon, bon apetite. En todo caso, ya. Ya está.
0: Madre bendita. Mire lo que me dice por acá los oyentes. Ya se pasa la gente también, ya.
1: A ver, ¿qué le dicen? Cuénteme, cuénteme.
0: Pero si ya preparó la gallina. Yo no he preparado ninguna gallina cuyada. Amigo, usted está sordo. A ver.
1: ¿Cuándo ha preparado una gallina?
0: Nunca he preparado.
1: No, jamás.
0: A ver, y dice por acá, ¿esas gallinas no venden en el motel Almas Gemelas? ¿Por qué? ¿Porque está cuyada? ¿O qué? Madre bendita. A ver, ¿qué dice?
1: Gracias.
0: ¿Qué dice por acá los cariñosos?
1: La cariñosa puede. La cariñosa, nos hacen llegar un videito acá. Bueno, le mandamos un cariño muy especial. Sí, mire un videito, Abitubita. Confirma, vamos a ver por interno ese video de mi pana Fernando Correa. Un abrazo a la gente que está con nosotros. Vamos a ver, ¿qué dice nuestro cariño oyente, señor Ultratumba?
2: Virgen Santísima del Cisne, cojamos las cuatro maletas y vamos pa'l Piriú, mi hijo lindo, nos está hablando, fierísimo, fierísimo.
3: Avisita, limpia y corta las empresas como vuelta. Limpiar las empresas está bien, pero cortarlas, ¿cómo las cortas? ¿Con qué las cortamos? Confirma, avisita.
0: Ya se pasa, de verdad, ya. A ver, siguiente comentario, por favor.
2: Avisita, pero ya lavo la gallina y quedo con las presas vuelta que dijiste que había que desguarañingar una gallina. O sea que tengo otra gallina, tengo que bañarla.
0: Madre, ya no entendieron nada de lo que las clases que les acabo de dar de esa receta. Pero bueno, siguiente, John, digo Brian.
4: Oye, Avita, mija, ¿en qué país puedo conseguir la manteca de achote? Ya, componte, componte, mija.
0: Ay, Diosito.
1: Están haciendo, que están haciendo acá, dar ganas de comer ya. Cariños, dale, cariños, mi pana Darwin Poma, un abrazo. ¿Qué más anda por ahí?
0: No mismo esta gente, Diosito.
1: No
0: sabe.
1: Quieren hacer la receta.
0: ¡Olis!
5: Amigos, por favor, ¿pueden decir la receta del fresco de Máchica?
0: Sí, eso sí. Mire, ella quiere aprender. Sí, eso ya. Es lo que a mí me interesa. Eso. No esa gente que solo se viene aquí
1: a
0: decir barbaridades o criticar.
1: Sí,
0: a ver, atención, amiga.
1: A ver, ataque.
0: Voy a atacar, pero por favor, no me interrumpa. Silencio.
1: Ya, vamos ya. A callar. Ataque.
0: No, joda nomás, es broma, compañere. A ver, vamos. Vamos a necesitar una taza de Máchica, 2 litros de agua bien fría, media taza de panela rallada, jugo de 3 limones y una cucharadita de esencia de vainilla, opcional, hielo.
1: Hielo.
0: Disuelve la panela en un poco de agua. En una jarra mezcla la Máchica con un poco de agua hasta formar una pasta sin grumos.
1: Ya.
0: Agrega el resto de agua poco a poco mientras bates.
1: Ya, esa
0: ¿ya?
1: es.
0: Lo importante, espérese.
1: Ah, ya, falta todavía, ya, sigue.
0: Incorpora la panela disuelta, el jugo de limón y la esencia de vainilla. Mezcla bien todo esto hasta que tú sientas que el sabor está perfecto y ponlo a refrigerar. Y después lo sirves, lo pones hielitos para hielito. Poder servir. ¡Qué rico!
1: ¡Qué rico, delicioso!
0: ¡Ay, me dio ganas este fresco de Máchica!
1: Oiga, si estás cansado y así como que quieres más energía, puedes tomarlo eso, el agüita de Máchica, es buenísimo.
0: Sí, tiene toda la razón.
1: Sí, tiene toda la razón yo, sí, sí. Algún cariño oyente que diga lo contrario, no ha tomado eso. A ver, ¿quién anda por ahí, Ultratumbo, por favor?
6: Una pregunta, vi que la gallina la preso antes de cuando esté viva o cuando ya está muerta, confirma.
1: Ah, ¿cómo dice?
0: ¿Qué está diciendo ese señor?
7: Avita, dime, mija, ¿en dónde consigo el aceite de cuy?
1: Otra vez.
7: La manteca de cuy.
1: Ah, la manteca.
7: Ya,
8: A visita, a la gallina la baño con champú o con jabón.
1: Con champú.
9: Resulta, ahora resulta que venden manteca de cuy. Buenísimo. Para poner a la gallina violada, va, digo, a la gallina cuyera.
1: ¿Qué dice la gallina violada? Dice una
0: madre bendita.
1: No. Vamos, ¿dónde podemos conseguir a Bitubita lo que es la manteca del cuy?
0: Escúcheme, donde son criaderos de cuy.
1: Ajá.
0: Ahí ellos venden todo lo que sea alimentos que son provenientes del cuy.
1: Ah, entonces tenemos que preguntarle a... ¿Cómo se llama? Carlitos. Él es el que tiene cuisitos bastante.
0: De crianza.
1: Sí, él.
0: Él, dígale, véndame un litro de manteca de cuy y ya está.
1: Cualquier cosa pueden comunicarse con Carlos Guamán. Él es el duro que tiene bastante.
0: Ah, alias Eloy, ¿él?
1: Sí, él.
0: Ah, ya.
1: Claro, él es el que cría bastante cuyes. Se dijo que tenía full cuyes. Y no sé cuándo nos hará llegar a nosotros para hacer acá lo que nosotros estamos haciendo también. ¿Yo qué?
0: Me dio cositas ese sonido hoy.
1: ¿Por qué? Madre bendita, no, usted también está ya comportándose como los oyentes, que sí, que esto, pero está preparando usted el cuy.
0: No, pues, cuyada. Hay tantos cuyes que están ahorita ahí, pobrecitos.
1: Madre
0: bendita. Va, vuelta, hasta
1: la gallina vuelta.
0: Vuelta
1: también, una desgracia.
0: Siguiente, vamos rapidito, ¿qué dice los cariñosos?
3: Ay, pero, ¿dónde la hacemos cuyar a la gallina? Confirma.
0: Usted tiene que cuyarla, señor. No sea necio, madre bendita ya.
1: Con el gallo tiene que ser el cuy.
6: Hay una preguntita, ¿de cuántas libras tiene que ser el cuy?
1: De...
0: El cuy tiene que ser...
1: Cinco. Ah, el cuy.
0: No, el cuy, de libra y media.
1: Sí, si es negro, mucho mejor.
0: ¿Ya?
1: Claro.
0: Sale más rico.
1: Efectivamente.
4: Avita, mija, ¿qué primero hacemos que le coja el cuy a la gallina? Que sea gallina cuyada. Confirma, mija, confirma.
1: Una desgracia queriendo que le coja la gallina al cuy o el cuy a la gallina.
0: Qué cochino, de verdad.
7: La receta de la Abby, una desgracia.
0: Silencio.
7: Algo quiso decir, pero bueno.
1: Algo. Ya, pero
7: lo importante es la intención.
0: Ya, mi amor.
7: La manteca de cuy es muy bueno.
1: Sí.
7: Es bueno para ponerse cuando se mete una espina en cualquier lado, en la piel, en cualquier lado del cuerpo. Se pone la manteca de cuy y solito sale la espina.
1: Ya veo.
7: Es muy bueno la manteca de cuy.
1: Por ejemplo, también hay.
7: Avecita, ponte pilas.
1: Por ejemplo, también hay mantecas así de diferentes animales. Por ejemplo, la manteca del oso, la manteca de cuál más.
0: De caracol. No, en serio.
1: ¿Sí?
0: Sí, hay manteca de caracol.
1: Del oso, la manteca, creo que la manteca de culebra también hay. También
0: es buena.
1: ¿Usted ha visto cuando le pelan a la culebra, cuando ya está muerta, se lo parten la piel de la culebra?
0: ¿Ya?
1: Y ahí sacan la mantequita. Si está gordita la culebra, bueno, la culebra, la serpiente, por ejemplo, allá en el oriente ecuatoriano, la hoja podrida, ahí sabe sacar. Yo sí he visto cómo lo cortan así, le arranca
0: ¿el cuello?
1: Claro, y si lo parten y van pelándole como maduro, más o menos, así, para abajo. Y solamente queda así la disque costillita que tienen ellos, así, como tipo columnitas y todo, así, bacano. Y ahí le sacan la manteca también. Por acá dice la manteca de huevo también. Es buena.
0: Vamos con todos los audios,
1: es
0: ya.
1: Es buena para la picación de...
0: De las nueces.
3: Más seguro va a tocar comprar de los cuyes a don Damián, de esos que le dan para que haga las aspiraciones.
0: Los rituales.
1: Manteca de...
7: Madre bendita, hasta aquí hablan de pura y pura manteca. Sacar manteca de ahí, de esas lonjitas de la Abitubita, de ahí sale hartísima manteca de Abitubita, porque está bien gordita.
1: Chica gordita ya.
0: Yo estoy contenta con mi cuerpo, a mí no me importa.
1: Sí tienes mantequita. Sé que nos pasas un poquito a nosotros. Nosotros estamos una desgracia, la verdad. ¿Qué dice nuestro querido Eduardo, señor Ultratumba? Con esa la última.
4: Caracol, Abisita, creo que sí estás mal. Es baba de caracol. Chuta, estamos delirando ya.
1: Manteca.
0: Espera, usted coge un caracol. Primero tiene que matarlo, obviamente vivo no le va a sacar la manteca, pobrecito. Le clava una agujita. ¿Por qué no le va a clavar un cuchillo? Pues ya se destroza el caracol. Una aguja en el corazón.
1: Pues depende de qué porte sea el caracol también.
0: Es que para, escúcheme, para matarlo se le clava una una aguja en el corazón, ah, ya fallece el caracol, Lacy le saca el cuerpecito del, ¿cómo se dice? Del caparazón.
1: Del caparazón lo saca.
0: Y en la mitad de su cuerpecito ahí tiene la mantequita.
1: ¿En serio?
0: Y ahí le saca, sí.
1: Ah, ya, magnífico, Avistubita. Bueno,
0: no sabe la gente. No,
1: claro, sí, hay algunos que, así como tanto como
0: nosotros. Nada en la ignorancia.
1: Ay, madre.
0: Como le corta el cuello a la culebra, dice.
1: Efectivamente. Vamos a Avistubita con
0: la última, la última, la última.
1: La última, ya, dale. Dale, Ultratumba.
4: Avita, mija, sigue nomás trabajando en la radio, porque como cocinera, mija, ya pierdes, mija.
0: No sea malo, pero bueno, vamos, con excelentes recomendaciones.
1: No hay apoyo, nada para la Avita. Vamos, ataque.
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0: ¡Atención, atención! ¿Qué se viene en este momento, señor John Alex?
1: Claro que sí, 11:45 de la mañana. Música a la carta. Pida sus mixas, ya sabe usted la dinámica. Solamente audios al WhatsAppito Querellosa 0982-981-981. Pide tu mixta favorita, por favor. Solamente por audio, nada más.
0: Por audios. Sí. Diciendo, por ejemplo, Querellosa, ponme esa canción, a ver, Brian, esa canción que dice que no le digan el esquina es merengue, ¿verdad?
1: El venado.
0: Ponme el merengue, que no le digan el esquina, el venado, contra una bachatita puede ser, una no, clasiquita.
1: Mejor sería así, ¿verdad? Usted diga esa canción, yo le combino con una mixta de Ángel Guaraca.
0: Ya.
1: La venada. Sería ya. Una belleza casi de.
0: Entonces sería un merengue de el venado con la venada, con una chicha de la venada de Ángel Guaraca. Buena mixta, venada, esa buenísima. Es una buena mixta.
1: Así más o menos, usted tiene que venir solamente por radio. Así que ataquemos, porque son las 11:46.
0: Bueno, señor Brian Castillo, DJ.
1: Ultratumba
0: ataca.
1: Madre bendita, Ultratumba.
0: Esto es música la carta.

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1: Saluditos, saluditos, cariñosa. Saluditos, Abby, Bruce Lee, DJ Silencioso. Una mixta, por favor, de la salsa Aún Vivo y el vallenato. Me sorprenderás. Saluditos.

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Disculpe, ¿me puedo poner la canción de Corazón Cerrando, Muriendo por mi amor? Gracias.

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1: Y hay un cariño muy especial para una gatita que nos dice, nos comenta por acá, la ex de la voz opaca, que es una lavandería, tras ahí el ladito de Icar. Yeah. En sintonía de la cariñosa, escuchando las recetas del Habitubita acá, ¿no? Espero que lo ponga a hacer.
2: En práctica.
1: Y obviamente, pues, algo delicioso, que prueben algo diferente, ¿no?
2: Exacto. Y bueno, a propósito, que cocinen para que sorprendan a su macho.
1: Claro, tienen que cocinar para que sorprendan a ese hombrecito, para que después digan, no, era cariñoso.
2: Nunca lo voy a olvidar porque sabía cocinar bien rico.
1: Claro, así preparaba de todo, llamalas, ajino, de todo. Así es también, que se come la gallina cuyada.
2: Qué rico.
1: Fin, muchas cosas que pueden hacer, ustedes pueden despapallarse. Ahí le mandamos ese cariño a la ex de la voz opaca, en sintonía de la cariñosa. Ahí en la lavandería, lava,
2: que ya son a las 11:57 de la mañana. Ya casi digo, para que se pongan a sacar la ropa.
1: Muchos cariños a la gente, para la gatita y Mishi Mishi.
2: Allá.
1: ¿Pero qué tendrás de gatita, sea de lo que es así agresiva? Agresiva,
2: o
1: ¿no?
2: O
1: rasguñera así, bastante así.
2: O no le gusta el agua también, puede ser.
1: Sí, no le gusta, a la gata no le gusta el agua, no.
2: Para nada.
1: Señores y señores, ¡nos vamos! Muchas gracias a la gente que estaba con nosotros. Bueno, en la recta final,
2: mi señor y amigo, pane, joven, ya. John Alex, compañeros, le agradecemos mucho a todos los oyentes por el cariño y el amor, sí, que nos brindan siempre.
1: Muchas
2: todos
1: gracias.
2: Los días se portan bien, en ocasiones se portan mal y todo, pero igual los amamos con todo nuestro corazón. A todos, un feliz miércoles. Pórtense bien, ya se viene el postre, ya está lista ahí. Es más, dice que por favor salgamos ya de la cabina, que le estamos
1: solo falta que vuelta toque.
2: Instruyendo ya el paso. Ya está vuelta Yelisa ahí tocando ya.
1: Una desgracia.
2: Liz, no sea malita, espérese un segundito, ¿ya? Liz, espérese, por favor, no sea malita.
1: ¿Qué está golpeando el dedo chancado?
2: Hasta mañana, cariñosos. Bonita tarde, esto fue Cariño Show y yo soy Habitubita. Chao.
1: Ultra Tumba en la recta finalísima.
3: Blanca, sí, espero que le hayan pasado súper bien. Nos vemos el día de mañana, 8:00. Chao.
1: Gracias, Avi. Gracias, Brian Castillo. Nos vemos el día de mañana, cariñositos. Y de verdad, muchas gracias por la sintonía. Muchas gracias por el reporte también. Y no se olvide, no se despegue de la cariñosa. Ya se viene el postre. Hola, nuestra compañera Liz. Yo soy John Alex, el único locutor que puede lengüetear a la cariñosa. Nos vemos. Buen provecho a la gente.

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2: 12 horas con 13 minutos y esto arranca el postre con la Cariñosa y ya tenemos sus cariñitos y por acá me dicen lo siguiente. Buenas tardes, mi querida Liz, eres la mejor mujer. Muchísimas gracias, mi cariñosito. Muy chévere, me podría ubicar la canción de Laura Pausini, Amores Extraños. Gracias, saludos. Soy Gustavito Castillo, bendiciones en su programa. Gracias, Gustavito, con todo gusto estamos ubicando la canción de Laura Pausini. Yo creo que también deberíamos hacer un... A ver, hoy miércoles tenemos tributo, rendimos tributo a uno de los grandes artistas mexicanos. Por aquí tenemos algunos fanáticos y fanáticas de este artista. Les había comentado a la gente linda de TikTok, porque estamos haciendo transmisión desde TikTok, que ya este artista nos lo habían pedido. De hecho, estamos con los chicos de Cariño Show y ellos también son fieles fanáticos de este artista, en especial mi habitudita. Ella dijo: Liz, es que este artista pega este miércoles. Entonces nosotros hemos decidido con Brian Castillo rendir hoy homenaje, de hecho el postre con la Cariñosa rinde homenaje a uno de los grandes de México y es Cristian Castro, reconocido artista obviamente mexicano. Sus canciones han traspasado fronteras y de hecho la canción que en este momento la está colocando, la va a colocar Brian Castillo, todos la hemos coreado, fue una de las principales, de una de las canciones que lo catapulta a Cristian Castro a la fama. No sé si Brian me puedes ayudar por favor con la canción, ya la está colocando, una de las más conocidas de Cristian Castro. Todos la hemos coreado esa canción definitivamente y arrancamos. Hoy miércoles rendimos homenaje a Cristian Castro.
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0: muchas gracias por estar en sintonía del poste con la cariñosa a través de la 98.1 y tenemos cariñitos de todos ustedes y audios que en este momento los vamos a reproducir.
1: ¿Qué tal, preciosa Liz? ¿Qué tal, pelada de cebolla? Por aquí estamos, un postrecito, sin almorzar todavía. Ya que están con Cristian Castro, podrías poner el temita Yo Quería Pilas.
0: ¡Qué hermosa canción, qué hermosa Yo Quería de Cristian Castro! Con todo gusto, mi cariñosito, lo estamos ubicando el día de hoy porque hoy rendimos tributo a Cristian Castro. Oigan, por cierto, dentro de todo lo que nosotros estábamos revisando información de Cristian Castro, muchos de los expertos afirman que es una de las mejores voces a nivel de pop de toda Latinoamérica porque registra tonos agudos y lo hace muy bien, la verdad. Todas sus canciones dentro de baladas, dentro de rancheras son excelentes y también mencionar que ha hecho duetos con artistas como por ejemplo, se me fue el nombre en este momento, de artistas de baladas que siempre han permanecido y que, por ejemplo, José José hizo un dueto con José José, tiene excelentes temas con José José y ese es uno de los tantos artistas con los que Cristian Castro ha trabajado, así que ya lo saben, hoy miércoles rendimos tributo a uno de los grandes de México, Cristian Castro. Por acá también nos dice Yanelita: hola Milis hermosa, que este día sea lleno de mil bendiciones. Aquí estamos disfrutando del delicioso postre. 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Mi reina linda, muchísimas gracias por esos buenos deseos, por esa buena vibra. Que Dios te bendiga el doble a ti y a toda la gente hermosa y a todo el equipo maravilloso de copiadora Digitec. Por acá también tengo otro cariñito que dice lo siguiente: ponte el tema Morelia de Cristian Castro. Claro que sí. De hecho, queremos ubicar dos canciones que también son muy buenas de Cristian Castro, así que bueno, esta es una de ellas, con todo gusto la vamos a estar ubicando. Nos vamos con más temas de Cristian Castro.
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señorita preciosa. Estaba proponiendo una canción de Cristian Castro, por favor. ¿Pero sabe de dónde es? ¿De dónde te llamo?

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1: Horas con 31 minutos, hoy miércoles estamos bastante románticos y es que rendimos tributo a uno de los grandes artistas mexicanos, Cristian Castro, así que por favor déjennos sus cariñitos y sus sugerencias musicales. Por aquí nos están pidiendo canciones obviamente de Cristian Castro y por aquí nos dice lo siguiente: por favor la canción de Cristian Castro, Por Amarte Así. Gracias, mil bendiciones en su programa. Gracias Gustavito, gracias por ese reporte de sintonía y también por sus sugerencias musicales, con todo gusto las vamos a estar ubicando. Por acá también tenemos otros cariñitos, dice, oli oli mi bella Liz y DJ Brian, cariñitos desde Zamora, aquí estamos con el postrecito con la cariñosa, mi reina hermosa, Alexa, muchísimas gracias, me parece que es Alexa, ok, corrígeme corazón, por favor, estoy conversando con la gente de TikTok, con el público de TikTok, y también con la gente hermosa que nos está escuchando a través del dial 98.1 y 94.9, tenemos audios, así que me dirá por favor Brian Castillo si los vamos a colocar. Me da el visto bueno, tenemos audios, así que ya los vamos a reproducir, ok.
2: Así no se vale, así no se vale, Liz Bella. Así cualquiera se enamora de su merced. Con la música de mi tiempo, esa sí es música, no como la de ahora, de que te la hunda, dice. Saludos cordiales.
1: Muchas gracias, mi cariñosito, muchas gracias por su fiel sintonía. Aquí estamos hoy rindiendo tributo a uno de los grandes. Ya se viene también una canción bastante pedida. De hecho, nos lo habían solicitado por aquí la gente hermosa, mis compañeros lindos de Cariño Show. Es que ellos me dijeron, de hecho, Abby me dijo, Liz, es que esta canción que te voy a comentar, que te voy a sugerir en este momento, es súper buena. Yo no la había escuchado, la escuché recientemente y me pareció excelente. Así que, de hecho, esa canción va para que ustedes también la puedan disfrutar. Y obviamente, las canciones que ustedes, también nos están sugiriendo, las vamos a ir ubicando en el transcurso de este programa. Por acá me dicen lo siguiente: buenas tardes, mi querida Liz, buenas tardes, cariñosito, saludos desde Catamayo, disfrutando el delicioso postre de la cariñosa, excelente programa, me podría colocar la canción Segundo Plato de Boss Bass. Feliz miércoles, querida Liz, gracias, gracias, mi cariñito, qué hermosa canción, la de Boss Bass. Ok, me comenta Brian Castillo, bueno, de hecho, tenemos ya recomendaciones que nunca nos pueden faltar. A ver, yo les quiero tomar la lección a toda la gente linda, a mi público de TikTok y también a la gente hermosa que nos está escuchando a través de la 98.1. Cuando yo menciono Yantzaza, a ver, ¿qué local viene a su mente? ¿Qué almacén viene a su mente? No sé, a ver, TikTok, TikTok, TikTok. Yo quiero que me respondan esta pregunta, a ver. 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

0: Hola, muy buenas tardes. Muy bonito programa, saluditos desde la provincia de Loja. Por favor, sería tan amable de ponerme la canción Amarte a ti de Cristian Castro, dedicado a todas esas personas muy especiales que son las mujercitas. Saluditos.
1: Hermosos cariñitos, con todo gusto vamos a estar ubicando esta canción. Y de hecho por aquí me dejan algunos cariñitos que dicen: no se vaya a olvidar de mi canción, Liz. Nosotros no nos olvidamos, cariñositos, de sus sugerencias musicales. Y hoy miércoles rendimos tributo a Cristian Castro y con todo gusto las vamos a estar colocando. Oigan, mis cariñositos, yo quiero leer a mi gente linda de TikTok y también a las personas hermosas que nos están escuchando a través de la 98.1 y nos dejan sus cariñitos a través del 0982-981-981. Por acá me dicen lo siguiente: un cariñito para mí, Isabelita y Vladi, mis dos amores. Isabelita está en el selectivo U10-12 Portoviejo. Yo quiero enviar un cariño muy grande para una princesa hermosa. Ella se llama Isabelita, es deportista y ha dejado siempre el nombre de nuestra ciudad y provincia en alto. Así que, mi Isabelita bella, muchas felicidades y también muchos cariños para tus bellos papitos, mi hermosa amiga Eli y Vladi, que sabemos que a esta hora de la tarde nos están escuchando. Así que un besito muy grande para todos ustedes, amigos hermosos. Por acá mi bella Ale me dice lo siguiente: buenas tardes, mi reina bella, mi reina hermosa, mi Ale linda, muchísimas gracias por esos cariños tan bonitos. Buenas tardes, Briancito, aquí seguimos conectados con la cariñosa que buena moza. Dios me los bendiga siempre. Me pueden complacer con la canción Atado a tu amor de Chayanne, qué buen tema. Les mando un mega abrazo de oso rompe costillas y mega beso en el pupo, cariños a mis niñas hermosas, Paulita y Alexita. Dios me las bendiga. Mi Ale preciosa, abracito recibido y te enviamos uno extra grande para ti, corazón. Muchísimas gracias. También quiero enviar muchos cariños para mi gente linda de TikTok, que a esta hora de la tarde nos sigue enviando cariñitos y dice lo siguiente: hola amiga, muy lindo programa. Gracias, corazón. ¿Me podrías poner la canción Lo Mejor de Mí de Cristian Castro? Gracias, mi reina. Clara que sí, la vamos a estar ubicando. Lo vamos a estar ubicando al tema más adelante, por favor. Mientras tanto, recordarles a todos ustedes que nos pueden enviar sus cariñitos y también si se encuentran en otro lado del mundo, nos pueden escuchar. Obviamente siempre hacemos transmisiones en vivo desde TikTok, pero también nos pueden escuchar a través de radiolacariñosa.com. De hecho, por acá yo tengo un cariñito que dice lo siguiente: cariñitos desde Bélgica, qué lindo, mi gente hermosa, muy agradecidos, muchísimas gracias por su fiel sintonía. Mi bella Liz, hola amiga linda, muchísimas gracias por conectarse. Dice desde España, también tenemos cariñitos desde España. Dice, pon la canción de Nubes Negras, porfis. Cariños desde Loja, Barrio Borja. La vamos a ubicar a Nubes Negras. Muy buen tema, por cierto. Con todo gusto lo vamos a ubicar. Desde la distribuidora Pure Water Catamayo nos están escuchando. Muchísimas gracias. De hecho, nos escribe Lady Matailo. Gracias, corazón. Gracias, corazón, por escucharnos. Hola, amiga. Muy lindo programa. ¿Me podrías poner la canción de Lo Mejor de Mí de Cristian Castro? Claro que sí, mi reina. La vamos a estar ubicando. Nos vamos con más cariñitos, bueno, más cariñitos más adelante, pero en este momento nos vamos con más sugerencias musicales.
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0: 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Hoy miércoles, mitad de semana, rendimos tributo a uno de los grandes, Cristian Castro. Comuníquense con nosotros al 0982-981-981. Por acá tengo cariñitos de mi gente hermosa de TikTok y también de las personas hermosas y maravillosas que nos están escuchando a través de la 98.1 y 94.9. Y nos dejan sus cariñitos al 0982-981-981. Me voy a permitir responder esta pregunta que nos dejan aquí en TikTok y nos dice lo siguiente: tal vez van a sortear entradas para el Mundial de la Chicha. Sí, vamos a sortear el día viernes entraditas para el Mundial de la Chicha. Más adelante vamos a habilitar las líneas para que se puedan inscribir aquí en el poste con la cariñosa y puedan llevarse una entradita para el día viernes. Así que ya en contados minutos, unos 5 minutitos más, 10 minutitos más, abriremos las líneas. Vamos a hacer una pregunta súper sencilla y ustedes la tienen que responder e inmediatamente nos dejan sus datos personales y podrán participar para el día viernes y llevarse una entradita para el Mundial de la Chicha. Así que pilas, atentos a la pregunta que vamos a estar formulando. Mientras tanto, me voy a permitir leer cariñitos que dicen lo siguiente: saludos, amiga, desde Guayaquil. Qué hermoso, la gente linda de Guayaquil nos está enviando cariñitos. Muchísimas gracias, muy honrados nosotros de poder leer esos cariñitos. Linda voz, gracias, gracias, corazón. Qué buen programa. Cariños, el amigo de las leyendas de Quito. Ay, ya, full volumen. Y cualquiera de Cristian Castro, todas son buenas a su elección. Bendecido ombligo de semana. A ver, yo les comento algo. La semana pasada yo hice una transmisión en vivo desde mi cuenta de TikTok. Si de pronto aún no me siguen, pueden hacerlo, Liz-Dayana. Y estuvimos hablando con nuestra querida amiga especialista de turismo, Yanina Guamán, y hablábamos acerca de las leyendas. Entonces, nuestro amigo de Guayaquil, César, de hecho, él se conectó y nos estaba también, bueno, acotando algunas leyendas más. Así que muchísimas gracias a nuestro querido cariñosito que a esta hora de la tarde se hace presente. De hecho, nos envía un videíto escuchando el postre con la cariñosa, escuchando la 98.1. Muchísimas gracias. Por acá dice: muy buenas tardes, cariñosa. Buenas tardes, cariñosito. ¿Le puede enviar un saludo a José Merino? Claro que sí. Enviamos muchos cariñitos a José Merino, que a esta hora seguro nos está escuchando. Gracias por su fiel sintonía. Por acá me dice lo siguiente: lo que más me gusta del postre es la dulzura de la señorita Liz. Muchas gracias. Y la buena música de Brian. Aquí va un halago para nuestro Brian Castillo. Muchísimas gracias. Él todos los días, la verdad, hace magia. Así que este programa es obviamente gracias también a Brian, que él siempre, todos los días está siempre haciendo magia en la consola. Buen día, muchísimas gracias por esos cariñitos. Nuestra gente también linda de TikTok nos está diciendo: tiene que hacer siempre lives. Ok, vamos a hacer más seguido los lives, mis cariñositos. Gracias por sus recomendaciones, por sus sugerencias, que la verdad nos vienen bastante bien. Por acá tenemos más cariñitos y dice: un cariño desde New York, full camello. Muchísimas gracias, gracias a nuestros bellos compatriotas ecuatorianos. Nosotros siempre enviamos cariñitos a nuestros bellos compatriotas ecuatorianos que todos los días siempre están en sintonía del poste con la cariñosa. Hablando de ustedes, de nuestros bellos compatriotas, quiero enviar muchos cariños para nuestra bella estrellita, que como todos los días se hace presente en el poste con la cariñosa. Mi reina linda, muchísimas gracias por sus cariñitos. Nos vamos con más sugerencias musicales. Hoy miércoles rendimos tributo a uno de los grandes, Cristian Castro.
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2: Horas con 12 minutos, mis cariñositos, y seguimos aquí en el postre con la cariñosa. Tengo cariñitos de todos ustedes que dicen lo siguiente: hola cariñosita, buenas tardes, siempre estoy en sintonía desde Loja, cariños. Muchísimas gracias a todos los cariñositos de TikTok que se hacen presente a esta hora de la tarde. También tenemos, bueno, que quiero enviar cariñitos a toda la gente linda de Saraguro que se hace presente a esta hora. Muchísimas gracias, Saraguro es hermosísimo, la verdad, y muy agradecido siempre por estar en, porque ustedes nos escuchan todos los días, y gracias, gracias, muchos cariñitos lindos para toda la gente bella de Saraguro que a esta hora de la tarde se hace presente. Muchísimas gracias. También por aquí nos dice Lisette Poma: cariños, Liz, gracias, mi reina, muchos cariños para ti también. Por acá me pide, dice, un cariño para Yuli en el mercado mayorista de parte de un admirador. Ayúdame con la canción Te Amo. ¿Te amo de quién, corazón? No sé si me puedes, por favor, comentar de qué artista en específico, ¿ok? Pero quiero enviar muchos cariños para Yuli en el mercado mayorista de parte de un admirador secreto. Así que le hacemos llegar a Yuli sus cariñitos de parte de un admirador. Por acá nos dice: cariños desde Ciudad Victoria. Ciudad Victoria, a esta hora de la tarde nos está escuchando todas las personas en TikTok. Estamos haciendo una transmisión en vivo también en TikTok y obviamente a través del dial 98.1 y 94.9. Hoy miércoles rendimos tributo a uno de los grandes, Cristian Castro. Y es que sin duda alguna, las canciones cambian, los gustos evolucionan, pero esas voces que permanecen con nosotros siempre se quedarán presentes y siempre serán un antes y un después en las baladitas, definitivamente. Siempre permanecerán con nosotros y hoy, definitivamente, Cristian Castro es uno de los referentes de la música latinoamericana, y es que sus canciones han trascendido fronteras y tiene algunos duetos con importantes artistas, tanto nacionales como extranjeros. Así que hoy nos tienen que dejar sus cariñitos y sus sugerencias musicales. Muchísimas gracias a toda la gente linda que se está conectando a esta hora de la tarde a través de la 98.1, de la 94.9 y a través también de TikTok, que también se están conectando. Muchos cariñositos. Gracias, gracias por su fiel sintonía. Nos vamos con más temas musicales a esta hora.
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0: 7:20, mis cariñositos, y por acá tengo un cariñito que dice lo siguiente: y ya me la dejaron para más tiempo. Eso está bueno, mi reina bella. Gracias, gracias, mi querida cariñosa. Nosotros dijimos hoy día con Brian Castillo, ya, esto es el colmo. Esto es el colmo definitivamente, así que nos vamos a tomar media hora más. Nos hemos revelado aquí en la 98.1. Dijimos, no puede ser posible, tenemos que tomarnos media hora más. Así lo quieren nuestros cariñosos. Nos hemos revelado, señores, así que vamos a estar media hora más. No, mentira, mis cariñositos, ya se vienen los chicos en pelotas con la cariñosa, con toda la información del mundo deportivo. Ya nomás están aquí los chicos listos para darles a conocer. De hecho, tenemos una transmisión en vivo, así que los chicos de En Pelotas con la Cariñosa van a estar on fire, listos con toda la información del mundo deportivo. Por acá me dicen, buenas tardes, ¿me podría ayudar con la canción de Muñequita Morena de Quirúrgica? Qué buen tema. Hoy, miércoles, mitad de semana, rendimos tributo a uno de los grandes, Cristian Castro. Por acá me dicen nuestros amigos de TikTok, un cariño para todos los locutores de la cariñosa, y por favor, la canción Yo Quería de Cristian Castro. Mi reina linda, la canción ya la colocamos, vamos a ver si la volvemos a reproducir nuevamente, pero muchísimas gracias por tus cariñitos y obviamente gracias por ese amor tan grande que nos tienen a todos nosotros que conformamos la 98.1. Cada programa lo hacemos con mucho amor y obviamente siempre dando lo mejor, porque ustedes no se merecen menos que eso. Nos vamos con más sugerencias musicales. Hoy miércoles rendimos tributo a Cristian Castro.
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rosa. 12 horas con 28 minutos y por acá me dicen lo siguiente, nuestro bello público de TikTok dice, Lisa, sí revélese casi todos los días. Nos vamos a revelar, hoy iniciamos nuestra etapa de revelación con Brian Castillo y dijimos, ya es el colmo, tenemos que tomarnos media hora aquí en la 98.1 y definitivamente nos la tomamos, así que nos hemos revelado, señores, nos hemos revelado. No, mentira, mis cariñositos, ya se vienen nuestros compañeros de En Pelotas con la Cariñosa, porque ya tenemos una importante transmisión. Mientras tanto, también quiero leer más cariñitos de mi gente hermosa que nos está diciendo lo siguiente. Un cariñito para el amor de mi vida que está en casa, para la señora Gladys. Dígale que la amo mucho. Ya, le hacemos llegar muchos cariñitos para la señora Gladys de su amor, que la ama muchísimo, de parte de Luis. Creo que estoy en lo correcto, mis cariñositos, por favor, corríjanme, ¿sí? También por acá dice, mi Liz, porfa, deme enviando un cariñito para mis hermosas amigas Ale y Pau, que se las quiere mucho. Con todo gusto, mi reina hermosa, enviamos muchos cariñitos para Ale y Pau. Ellas son un grupo de amigas bastante unidos, la verdad, a mí me da siempre mucho gusto poder enviarles muchos cariñitos. Qué bueno, al fin música al mediodía. Cariños, yo ya no cambien la programación. No, no cambiamos la programación, mis cariñositos, siempre estamos con muy buena música y obviamente muy buena programación. Hola, mi Liz, a full sintonía en el postrecito de la Cariñosa, muchísimas gracias. Y a mí me falta cariño, me dice por acá, muchos cariñitos para nuestro bello público que nos está escuchando desde TikTok y también desde la 98.1 y 94.9. Recordarles que se pueden contactar con nosotros al 0982-981-981. Por acá voy a leer los últimos cariñitos que dicen lo siguiente. Hola Liz, sí van a trabajar. Sí, ya se vienen mis amigos de En Pelotas con la Cariñosa. Ya se vienen En Pelotas con la Cariñosa. Ya están listísimos. Ellos están on fire, listos con toda la información del mundo deportivo. De esta manera estamos llegando a la parte final de su programa. El postre con la Cariñosa. Estuvo con ustedes su amiga que los quiere muchísimo, Lisbeth Rueda. Y en cabina, Brian Castillo. Con nosotros será hasta el día de mañana. Bye, bye.

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1: ¿Qué tal, amigos, amigas? ¿Cómo están? Buenas tardes, querida audiencia de Radio La Cariñosa 98.1, 94.9, en Pelotas con La Cariñosa. Señoras y señores, nos ponemos modo mundial. Sí, señor. El día de hoy se juega el partido número 102 de este Mundial 2026 que se está llevando a cabo en México, Canadá y Estados Unidos. El día de ayer se jugó ya una de las semifinales. Una de las semifinales de este Mundial 2026, precisamente, que fue entre las selecciones de Francia y la selección de España. ¿Cómo terminó este marcador? Este resultado para muchos causó bastante emoción y hasta asombro, porque la favorita en los papeles era la selección de Francia, pero en el fútbol nada está dicho, por eso es uno de los deportes más bonitos, más apasionantes del mundo, del planeta Tierra, el fútbol. Es por eso que ganó la selección de España. La selección de España le ganó a la selección de Francia al minuto 22. Un penal de Oyarzabal, que convirtió a este jugador Oyarzabal, se marcaba el primer tanto. Y después, en el segundo tiempo, cuando esperábamos la reacción de Francia, la remontada de Francia, no se pudo hacer nada. Y llegó el segundo tanto por parte de Porro al minuto 58. Marcaba el 2-0. Y por ahí se salvó en el primer tiempo también una combinación tremenda que al final no pudo definir el hombre del Paris Saint-Germain, Fabián Ruiz. Y ahí ya era la situación para decir adiós. También tuvo un golazo el señor Yamal, convirtió un golazo, pero estuvo ventajosamente para Francia adelantado por poquito. Entonces fue más España en todas las líneas. Ayer el fútbol asociado, colectivo, fue más que el fútbol individual, porque Francia, cuando no puede de manera colectiva, tiene su individualismo, sus figuras como Dembélé, como Mbappé, como Barcola, pero el día de ayer no le funcionó absolutamente nada. Lo marcaron bien a Dembélé, Mbappé, a Özil, entonces no pudieron hacer nada y bien merecido el triunfo, la clasificación a la final de España, señoras y señores. España ya está sentadito viendo el partido de hoy para ver quién es su rival el domingo 19 de julio, la gran final de este Mundial 2026. Es la segunda vez que España llega a un mundial, que llega a una final. La primera fue en el 2010, que la ganó frente a Holanda 1-0 con gol de Andrés Iniesta. Es el primer título que tiene. ¿Será que ahora lo consigue su segundo mundial? Está bien encaminado. Cualquiera que llegue será un gran rival. Y hoy vamos a conocer acá en La Cariñosa si ese rival será la selección inglesa o será la selección argentina. El único equipo que queda acá de la Conmebol, el único equipo sudamericano. Rápidamente nos saltamos, antes de dar la alineación de Argentina y la alineación de Inglaterra, queremos contarte que aquí en la ciudad de Loja, en el sur del Ecuador, se está jugando el partido Libertad frente a Técnico Universitario, ya minuto 91, señoras y señores. Y el resultado, te cuento que hay un gol en este momento. Justo en este momento hay un gol, pero vamos a verificar si estamos en lo cierto. Me marcan aquí un gol para Libertad cuando el partido ya se está jugando en los minutos adicionales. Sí, es gol de Libertad. Libertad pasa a ganar al Técnico Universitario. Señoras y señores, en este momento hay gol. Entonces, gol. Gol de Libertad de Loja. Al minuto 91 le pasa a ganar al Técnico Universitario en las adicionales. Ojalá se mantenga este resultado. Ya quedan 6 minutos para que acabe el compromiso. Libertad de Loja está ganando 1-0. Ya te vamos a contar de quién es el gol. Libertad 1, Técnico Universitario 0.

0: Señoras y señores, en la Liga Ecuavés se está jugando el partido en la ciudad de Loja por la fecha número 19. Ahora sí, entonces nos vamos a meter a las alineaciones de la selección tanto inglesa como argentina. Y vamos a arrancar con la selección de Inglaterra. Queridos amigos, vamos a arrancar con los 11 de Inglaterra. En el arco va el señor Pickford, el hombre que juega en el Everton. En la defensa, por la parte izquierda, va Spence. Este jugador juega en el Tottenham. Los centrales son Way, jugador del Manchester City. El otro central por la parte derecha es Stones. Este jugador milita, está como agente libre, me tengo la información acá. Por la parte derecha, el lateral derecho es James. Este hombre es del equipo del Chelsea. En el medio sector está por la parte izquierda los hombres de recuperación, Anderson, con el número 8 también del Manchester City, y Rice, con la camiseta número 4, el compañero de Piero Hincapié, jugador del Arsenal. Más adelante, como extremo derecho, está Rogers. Este es del Aston Villa. Por la parte izquierda está Gordon, con la 18, jugador del Barcelona. El número 10 de este equipo es Jude Bellingham, con la camiseta número 10 del Real Madrid. Y en punta, el capitán del Bayern Múnich, Harry Kane, que tiene 6 goles. Quiere igualar a Messi, que tiene 8. Quiere igualarle a Mbappé, que tiene 8, que ya no continúa en esta pelea. Harry Kane también va en busca de la bota de oro. Estamos a 7 minutos de que arranque el compromiso, queridos amigos oyentes. Entonces ahí están los 11 titulares de Inglaterra. Una línea de 4-2-3-1. El entrenador de este equipo es el alemán Thomas Tuchel. Ahora sí nos vamos a ir a la selección de Argentina. Acá estamos en Pelotas con la Cariñosa. En los controles, Jairito Dávila. Acá estamos, quien te habla, Duval Jaramillo. Ya se sumará también y está listo el señor Gonzalito Mix para la narración de este compromiso de semifinal del Mundial 2026. ¡Vamos! Argentina, el equipo que representa Sudamérica. En el arco, Martínez, el Dibu Martínez del Aston Villa, con la camiseta número 23. Vamos a la defensa, por la parte izquierda está Tagliafico, Nicolás Tagliafico, el hombre de Lyon, con la camiseta número 3. Los centrales de este equipo son con la camiseta número 6, Martínez, Lisandro Martínez del Manchester United, junto a Romero, Cristian El Cuti Romero del Tottenham, que tiene la camiseta número 13. Y por la parte derecha está Molina, con la camiseta número 26, Nahuel Molina, el hombre del Atlético de Madrid. En este momento se están entonando las sagradas notas, tanto del himno de inglés, el himno inglés, y también el himno argentino. Te contamos que en el medio sector está McAllister de Liverpool, con la camiseta número 20, junto al hombre del Boca Juniors. Hablamos de Paredes, Leandro Paredes. Los extremos, Fernández del Chelsea junto a Paredes. Los extremos, por la parte izquierda, McAllister de Liverpool, y por la parte derecha, Simeone del Atlético Madrid. Y en punta va por la parte izquierda Julián Álvarez del Atlético de Madrid, con la número 9. Y el señor Lionel Messi, el capitán y referente de este equipo, con la camiseta número 10. Lionel Messi del equipo, señoras y señores, nada más y nada menos que del equipo de Estados Unidos, el Inter de Miami. Ahí están los 11 que pone Lionel Scaloni. 4-4-2, el sistema táctico para este compromiso, queridos amigos. Ahora sí, entonces se entonan en este momento las sagradas notas del himno de Argentina. Te contamos a ver quiénes son los árbitros para este compromiso, la terna completa. El árbitro central se trata de Ismael Elfat, es de Estados Unidos. El asistente 1 es Corey Parker, también de Estados Unidos. El asistente 2 es Keile Atix, de Estados Unidos. El cuarto árbitro es Mauricio Mariani, de Italia. Y el asistente de reserva es Daniele Bindoni, también de Italia. Árbitros estadounidenses e italianos para esta semifinal de la Copa del Mundo. Sí, señor, 2026. Hay una leve y ligera ventaja de los ingleses. en partidos tanto amistosos como en partidos oficiales. Partidos del Mundial y partidos amistosos. Te vamos a ir contando en el desarrollo de la transmisión de este partido esta ligera ventaja que tiene la selección de Inglaterra frente a Argentina. Ahí se saludan los técnicos, el alemán que está al frente de la selección inglesa y también el argentino frente a la selección argentina. Se dice que siempre en la mayoría, eso me voy a encargar de revisar detalladamente, que en la mayoría de los mundiales, las selecciones que han ganado un mundial siempre lo han hecho con técnicos de su misma nacionalidad. Vamos a ver si en este mundial se da. Y el que está ya en la final se trata de España y precisamente tiene un técnico de su misma tierra, un técnico español. Hablamos de Luis de la Fuente. Y vamos a ver si hoy va un equipo. En el caso de que vaya a Argentina, va con un técnico que es de su tierra. Hablamos de Scaloni, que es argentino. Pero si pasa la selección inglesa, ahí sí el que está al frente, el que los comanda, el que los dirige, es de Alemania, no es de Inglaterra. Sí, señor. Ahí el saludo. El saludo protocolar con los capitanes. Hablamos de Lionel Messi por Argentina y Harry Kane por la selección inglesa. Se saludan, hacen el intercambio de las banderitas, poniendo todo a punto, retirando las banderas gigantes del estadio para que se desarrolle este compromiso. El central pone su cronómetro en cero. Este compromiso se está jugando en Atlanta, en el estadio Mercedes-Benz, que tiene una capacidad para 68 mil espectadores. Cerca de 69 mil espectadores son los que van a estar al frente de este compromiso. Queridos amigos oyentes de Radio La Cariñosa, nosotros nos ponemos modo mundial, modo mundial. Te cuento que terminó el partido Libertad Técnico Universitario, bien por Libertad. Ganó 1-0, el gol lo hizo Hansel Batalla, un pase de Elvis Pata. Bien, esto es como un respiro, como un tanque de oxígeno para Libertad, que le hacía mucha, pero muchísima falta. 3 puntitos de oro que se quedan en casa. Sí, señor, después de la gran final, ya nos vamos a dedicar un poquito a Libertad. Oiga, le hemos tenido bastante descuidado al equipo lojano, ya le vamos a dar lo que se merece. Ahora estamos en modo mundial, ahora es la gran semifinal. Los perdedores se van a enfrentar el día sábado, que es por el tercer puesto, donde ya está la selección de Francia. Vamos a ver quién, el que pierde hoy se enfrentará a Francia, y el que gana se enfrentará el domingo a España en la gran final. Ya estamos listos, señoras y señores, poniendo cronómetro en cero. 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Sí, señor. Ya vamos a darle paso a Gonzalito por acá. Está el cronómetro en cero. Sí, señor, cronómetro en cero, por supuesto. Se va a venir el compromiso, queridos amigos oyentes. Estamos a segundos de que el señor Ismael de Estados Unidos diga: jueguen, muchachos. Ismael Elfa es el central de este compromiso. Ismael Elfa, se viene el compromiso. Señoras y señores, gracias por escucharnos a través de La Cariñosa. Y esto arranca. Acá estamos con Gonzalito, el Chalo del Gol. ¿Qué tal, Gonzalo? Buenas tardes.
1: Amigos oyentes, buenas tardes. Estamos acá, listo para llevarles la gran semifinal. La segunda, porque ayer ya está esperando nada más y nada menos que la selección de España. Señoras y señores, buenas tardes. ¿Qué tal? ¡Qué gusto! Ya juega Inglaterra frente a Argentina. Señor Jairito Lávila, señor Dubas Rolando Jaramillo, buenas tardes. Aquí estamos. ¡Vamos a darle!
2: Arranca el partido.
1: Señores, la pelota está con la selección de Inglaterra. En el fondo va saliendo por la parte derecha con James, con la pelota por la banda derecha, tocando para Rice. Rice que le vuelve la pelota para Anderson. Anderson que le vuelve nuevamente para Rice. Rice que le vuelve más atrás con Anderson. Y ahora sí, Anderson más atrás con Stones.

0: señor Paredes, el hombre del Boca Juniors de Argentina, le hacía la falta.
1: Señoras y señores, hay tiro libre para la selección de Inglaterra. Que la pelota hasta este momento lo tenía siempre Inglaterra. Ahora el pelotazo de Pickford que se va arriba al área que defiende el equipo de Argentina. Va devolviendo ahora sí la pelota, la llega a tocar en los jugadores de la selección de Argentina, tocando en el fondo. Atención, acá se viene Romero. Romero que se apoya ahora sí con Lisandro. Lisandro que se está apoyando con Tagliafico. Tagliafico que hace rebotar en el cuerpo del jugador Roger. Y ahí saque lateral para la selección argentina. 0-0 está el partido. Las apuestas, los nervios están de punta, señor Duba. Rolando Jaramillo, a los tiempos.
0: A los tiempos, ya nos hacía falta una narración.
1: Sí, ya hasta nos estamos olvidando ya.
0: Efectivamente. Arrancó este partido con dominio de la selección inglesa. Es el que está dominando en estos primeros cerca de tres minutos en el terreno de juego. Se asocian muy bien, se entienden muy bien ahí los centrales con los extremos. Y hay otra falta.
1: Hay otra falta y tiro libre para la selección de Inglaterra. Reclaman los de la selección de Inglaterra, también los argentinos, en la cerca de la bomba central, amigos oyentes. 0-0 está el partido.
0: Va a ser un partido bastante friccionado. Ya de momento se usaron bastantes faltas, bastantes roces en este compromiso. Cuando recién empezó el partido, ahí le hacían una falta nuevamente a Gordon, me parece, el hombre del Barcelona, es el que estaba en el piso. No sé si ya se va recuperando. Ahí podemos observar, es el número 8.
1: Anderson. El hombre del Manchester City.
0: Le caen fuerte. En primera instancia el que perdía el balón era Messi y después la falta a Gordon.
1: Conversa bastante también el árbitro estadounidense con Enzo Fernández.
0: Mientras conversa, nosotros vamos a darles recomendaciones. 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Buenas noticias para Libertad. Gonzalito ganó con las justas. Al minuto 91 ganó Libertad de local al técnico universitario.
1: Sí, señores, estamos chequeando que ganó Libertad, señores, al último.
0: Al minuto 91 se agregaron 7 con gol de Hansel Batalla. Ganó Libertad. 3 puntos de oro que se quedan en la ciudad de Loja.
1: Sí, señor. 0-0 está el marcador, 3 puntos que se quedan en casa, ganó Libertad y acá juega Inglaterra frente a la selección sudamericana. Argentina se lanza el ataque a Gordon, acá está el hombre de Barcelona, se lanza el ataque, sigue lejos, un hombre en el camino, está en el área, puede dejar, está, la corta bien, estuvo bien ahí Gonzalo, es Molina finalmente que le saca esa pelota, ahora sí revienta con todo Romero, arriba la está buscando Leo Messi, va a llegar la pelota con Game. Tocando más atrás con su portero, Pickford, tocando por el medio rápidamente con Anderson, el hombre del Manchester City, tocando más atrás con Spencer, el hombre del Tottenham, ahora más atrás con su portero, que cambia todo por la parte derecha, con James, el número 24, acá se viene el hombre del Chelsea, pierde la pelota, recupera Argentina, nuevamente está corrigiendo en el fondo Kane. Tocando más atrás con Stone con la pelota, nuevamente para Gates que no pudo controlar esa pelota y saque de tener para la selección argentina. Hay nervios, compañeros, en los primeros minutos en los dos combinados, tal cual como hay acá también en la cabina. Y no solamente acá, sino en el mundo, compañero.
0: Efectivamente, tiene una buenísima selección. La inglesa, este Anderson se mueve por todo lado, el número 8, es todo terreno, lo mismo el caso de Bellingham, que fue una de las figuras en el último partido para llegar a esta instancia de semifinal, convirtiendo 2 goles.
1: Hay falta, amigas, el estadounidense. Dice que hay falta, tiro libre para Inglaterra. El señor Ismail Elfa, el árbitro central que está dirigiendo esa gran semifinal. A la espera está España, compañero.
0: Ya está lista España ahí sentadita con el triunfo frente a Francia de 2-0. Como te comentaba Gonzalo y los amigos oyentes de La Cariñosa, un partido de bastante roce. Ya algunas faltas se han pitado, como 4 o 5 faltas cuando recién van 6 minutos. No está siendo de momento un partido fluido, hay bastante roce.
1: Sobre todo, compañero, bastante roce. Atención que se viene Inglaterra por la parte derecha. Se volcó por la parte derecha. Se viene Roger, el número

0: El 17 va a levantar el centro arriba del área, saca la defensa y le manda. Nos vamos al primer tiro, tiro de esquina para la selección de Inglaterra.
1: Viene el tiro. El tiro de esquina.
2: Es el primero del compromiso, el primero para los ingleses. La selección de los tres leones, así le conocen a Inglaterra. Va Rice al tiro de esquina.
0: El hombre.
2: El compañero de
0: Manchester City.
2: Rice es el compañero de Pierito Hincapié, del Arsenal.
0: Lo tengo del City acá.
2: No, Rice es del Arsenal.
0: Del Arsenal. Ah, perdón, sí.
2: Es del Arsenal, compañero de Pierito Hincapié.
0: Me estoy confundiendo con Anderson, el número 8.
2: Ajá.
0: Este sí es del City.
2: Sí.
0: Se fueron las parejas en el área. ¡Atención! ¡Se viene! ¡Se puede abrir el primer tanto para Inglaterra! El centro en el área va sacando la defensa. Romero complementa de cabeza que está para Enzo Fernández. Recupera nuevamente la selección de Inglaterra. Había una falta ahí, la pierna muy alta, compañero.
2: Sí.
0: Que dejaba ahí un jugador de Inglaterra.
2: Asienta la pelotita. Ahí se abrazaban.
0: No hay
2: ventajosamente
0: nada.
2: No hubo nada, no hay chequeo de VAR.
0: No.
2: En la falta que marca el estadounidense es que la pierna estuvo muy arriba, por eso es la falta a favor de la selección de Argentina, que sale jugando desde el fondo.
0: Sí, señor. Amigos y amigas, gracias por estar con nosotros conectados. Volvemos a reencontrar a los tiempos en esta parte que también nos encanta mucho. Llevarle la emoción del fútbol a sus hogares, a su lugar de trabajo. Gracias por estar con nosotros. La pelota con la selección de Argentina. Va tocando rápidamente con McAllister. Tocando, generando fútbol por el medio con Enzo Fernández. Fernández con la pelota, le comete para mí falta. ¿Qué dice el señor juez? Sí, señor, había falta. Hay falta sobre McAllister en esta oportunidad. Señoras y señores, le cometieron falta finalmente a Tagliafico.
2: Tagliafico, él es el que juega por la parte izquierda.
0: Me han dejado sin números acá de Argentina, corazón.
2: Eso no tiene número. Póngale ahí.
0: Ahorita mismo.
2: 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Vamos al tiempo de juego, señor Jairito Dávila.
1: Tiempo de juego.
2: Transcurrido, señoras y señores, ya 10 minutos.
1: El marcador de la cariñosa.
2: El marcador nos dice que Inglaterra tiene 0, Argentina tiene 0.
0: Ahora sí, compañero, estamos armados hasta los dientes. La pelota es de la selección de Inglaterra, los tres leones. Ya lo dijo el señor Dúa, Rolando Jaramillo. Ataca Inglaterra, centro en el área. Fácil para el portero Emiliano Martínez, el hombre del Aston Villa. Se queda con la pelota. Va tocando rápidamente con Lisandro. Acá está el número 6. La está pidiendo Tagliafico. La va a tocar más atrás ahora sí con Martínez. Acá está el Dibu. Martínez, el hombre que fue figura hace 4 años en la final de la Copa del Mundo en Qatar. Viene el Dibu Martínez con pierna derecha para sacar esa pelota. Arriba la está buscando al señor Álvarez. No va a llegar. La saca bien la defensa. Hay saque lateral para la selección argentina que va llegando de a poquito a la portería que defiende Pickford.
2: Efectivamente, compañero, ¿sabía usted que la selección francesa, que lamentablemente no se le dio, si llegaba a la final, era la única selección que llegaba a 3 finales consecutivas de mundiales, 3 seguidas, porque ya lo hizo en el 2018 que ganó, 2022 que perdió frente a Argentina, y si llegaba ahora eran 3 consecutivas.
0: Excelente dato, compañero. Reclama algo ahí el señor Anderson, el hombre del Manchester City. Ahí está el DT de la selección de Inglaterra.
2: Y siguen las faltas, oiga. Y bueno, ese es el fútbol característico también de los sudamericanos, de los argentinos, que dan bastante, van a golpear bastante, y se está observando en este compromiso. Y, pero para mí no hay nada, le va el balón, no le dan a Anderson. Ahí sí, en esta fue limpia la quitada de Enzo Fernández, el compañero del niño Moy. Lo engancha.
0: Luego se quedan ahí metiéndose mano los dos, que es diferente ya.
2: El llamado de atención ahí también para Paredes, que es otro de los jugadores que va siempre fuerte ahí. Se están jugando la vida, y no es para menos, Gonzalito, es una semifinal de la Copa del Mundo.
0: Para el cupo, para llegar a la final de la Copa del Mundo. ¿Dónde está esperando España? Señoras y señores, lo dejó nada más y nada menos que la candidata firme que llega a Francia.
2: Te cuento un datito y les cuento a ustedes, amigos oyentes, es la sexta vez que se enfrentan por la Copa del Mundo estos dos equipos. Hay hasta el momento 3 victorias para la selección inglesa, hay 2 victorias para la selección argentina, entonces hay una ligera ventaja a favor de Inglaterra. Si hoy gana Argentina, quedarían empatados 3-3.
0: Enzo Fernández con la pelota, cambia todo por la parte derecha, atención, se viene Simeone más atrás tocando para Molina tocando por el medio con Paredes que la deja ahora sí para el número 26, Molina más atrás tocando para Romero, toca y toca la selección argentina, un poco trabado los primeros minutos de este partido de la gran semifinal de la Copa del Mundo. Usted lo vive acá en la cancha de la Cariñosa. Acá está Paredes filtrando bien el pase con Leo Messi, nuevamente Paredes, el hombre de Boca Junior, cambia todo por la parte derecha con Simeone, acá se viene Messi, el pase tercero va a llegar, señoras y señores, lindo pase para Álvarez,
2: adelantado,
0: Banderola arriba, señores.
2: Fue un lindo pase por la parte derecha, 3 dedos del señor Messi, pero estuvo lamentablemente adelantado el jugador de Argentina. Ahora sí, poco a poco, la selección de Inglaterra quiso sorprender a Argentina en los primeros minutos, pero ahora ya se está asentando la selección argentina. Ya tienen la posesión también de a poco el balón y va por ahí hilando algunas jugadas interesantes.
0: Sí, señor, se viene Stone con la pelota. Controlando el esférico, la pizza, la domina, el número 5, Stone. Señoras y señores, así va a salir de la selección de Inglaterra. Ahora tocando por el medio con Bellingham. Bajando los metritos para tocar esa pelota. Ahora Game con la pelota. Bellingham toca la selección de Inglaterra. La selección de los Tres Leones. Ahora se lanza el ataque. Atención. Jordan, el hombre de Barcelona, se lanza el ataque. Puede levantar el centro, va a pegar. Se puede venir la primera. Se cruza bien Enzo Fernández. Y reclama a sus compañeros que hay que ponerle, compañero, que dice que ponen las gallinas. Se viene la lindo partido en este lindo miércoles, compañeros.
2: Se perdió una chance clarísima la selección de Inglaterra.
0: Se viene más rápido, compañero. Y vamos, se viene Argentina. Atención por la parte derecha. Siomi levanta el centro. El pase muy largo ahí, señoras y señores. Pero finalmente llega Tagliafico. Fico. El número 23 que controla el esférico. 3/4 de cancha. Acá está. Este es Paredes. Tocando más atrás con Lisandro. Nuevamente devuelve para Paredes el nombre de Boca Junior. Lo va a tocar para Enzo Fernández. Sí, señor. Acá está Enzo. El compañero del niño Moy, compañero, son en el Chelsea.
2: Enzo Fernández. Tuvo una gran chance Gordon, pero se demoró en pegarle. Y ahora la chance tiene Argentina.
0: Tiene que pegarle más rápido, compañero.
2: Más rápido. Ahí ya le quitaron
0: el balón. Acá, mister, que la pincha, la saca bien de cabeza en esta oportunidad. El número 6, Game. Complementa el número 26, Spencer. Le manda un saque lateral para la selección. Para la selección de Argentina.
2: Ahí está Simeone, el hijo del Cholo Simeone, así el saque lateral.
0: Son idénticos, compañero.
2: La cara igualita.
0: Sí, sino que más joven que...
2: Solo más jovencito, nada más.
0: El Atlético de Madrid.
2: Esa sí es una copia.
0: Sí, señor. Siomi. Señoras y señores, Messi con la pelota, la pierna rápidamente del recupera de Inglaterra, se puede venir la contra, atención, se viene Jude Bellingham, le cortan bien firme abajo para que no pueda seguir con la pelota, recupera Argentina, bien atrás, está con Romero, acá está el número 13, tocando de primera por Macalister. Macalister con la pelota, segunda bien con Messi, le cometen falta, que no dice el árbitro central, que siga las acciones, turno para que se venga Inglaterra con Bellingham, que le toca para Gordon, el hombre de Barcelona, que le cometen falta, sí, hay falta, finalmente Anderson le cometían falta al hombre del Manchester City, tiro libre para Inglaterra.
2: 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Estamos, señoras y señores, en la semifinal de la Copa del Mundo a través de la cariñosa en pelota. Con la cariñosa, acá estamos con Gonzalito, el Charo del Gol.
0: Son los comentarios del señor Duber Rolando Jaramillo, la voz con brillo, también la conoce como la voz opaca. La pelota para la parte derecha, siempre con Gaines. Gaines que le toca para atrás para Stone. Stone para Gaines, ahora sí se viene el zaguero central por la parte izquierda. Se lanza el ataque, le invita a salir a Gordon, el hombre de Barcelona que pisa el freno, aplica el freno. Más atrás toca para Anderson. Atención, la pelota con el número 8. Y la bomba, cerquita de la bomba central, tres cuartos de cancha, atención, se viene Inglaterra buscando la primera, se defiende Argentina como puede, Gordon con la pelota, se lanza el ataque, ya está en el área, se cruza, viene estupendo Fernández, Enzo Fernández, señoras y señores, dejando la vida en esta linda semifinal de la Copa del Mundo, señor Duval.
2: Mostrando la garra sudamericana, poniéndole ahí el factor H, sí señor, no dejándose quitar la pelotita de los ingleses. Gonzalito, ¿usted le parece que este partido se define en los 90 o será un partido largo?
0: Me parece que hay alargues acá, compañero. Nos vamos en largo,
2: Diego. 30 más y tal vez penales.
0: Sí, sí.
2: Oiga, a mí me late que esto se va a definir en penales, no sé, tengo ese presentimiento que acá nos vamos a ir. Prácticamente nos vamos a tragar los metidos de la tarde.
0: Bueno, a ver qué pasa, compañero, ¿no?
2: Pero vamos a ver qué pasa.
0: Ahí saque lateral para la selección de Inglaterra, amigos y amigas. 0-0 es el partido. Minuto 17. Estamos acá para contarle la emoción del fútbol.
2: Oiga, la garra que tiene Argentina, eso nadie le puede quitar.
0: Negar, nadie lo puede negar, compañero.
2: Pelean todo balón.
0: Y acá se viene Inglaterra con Spencer. Se va a juntar con Gordon. Sí, señor. Más atrás con Gaines. Gaines con la pelota. Acá está el zaguero central que se quiere lanzar como un atacante más. Ahora para Spencer. Spencer con la pelota tocando más atrás para Gaines. La está pidiendo Stone. Stone, sí, señor. Ahora se queda con la pelota. Número 5. Stone con la pelota. Ahora para la parte derecha con Gaines, el número 24. La juega de primera para Roger. Roger que se junta bien con Bellingham. Se viene la selección de Inglaterra. No pudo complementar ahí Roger. Ahí saque lateral, señoras y señores. Finalmente era Rice. Saque lateral para Inglaterra. Ahora para Kevin Stone. Con la pelota. La va a dejar más atrás con Gaines. Toda Argentina en su territorio. Inglaterra quiere marcar la primera. Harry Kane. Cambiando todo por la parte derecha, atención, se viene Roger, el centro, Divo Martínez se queda con la pelota, llegaba el número 24, Gaines.
2: Argentina hace una marca en relevos la selección de Argentina. Le cae uno, cae otro y si no le quita el segundo, el tercero le logra quitar la pelotita. Así le cubrían a Rice, así le están marcando a Bellingham. Lo que sí se necesita para este fútbol que está haciendo Argentina es bastante físico. Vamos a ver si le da la nata, como dicen ellos.
0: Messi con la pelota. Amaga Messi. Conduce Messi, pierde la pelota Messi. Le está recuperando más atrás su compañero para quedarse con la pelota. Romero. Acá está Romero con la pelota. Señoras y señores, 0-0 está el partido. ¿Quién será el segundo finalista de la Copa del Mundo? Hoy lo sabremos, hoy miércoles. ¿Qué estamos de fecha hoy, compañero?
2: Hoy estamos 15. 15 de julio, la gran final es el domingo 19.
0: ¿A qué hora?
2: A las 2 de la tarde.
0: Álvarez con la pelota, engancha Álvarez, centro. Bien la baja de pechito, atención, está Argentina. Saca la defensa. No pudo controlar, ahí bien de pecho el Leo Messi. Pero sigue Argentina. El centro arriba para Messi. Banderola arriba, estaba en territorio prohibido. Leo Messi, saque de portería para la selección de Inglaterra. Lo va a revisar rápidamente Pickford.
2: Vayan ustedes también, amigos, comentando, cuéntenos dónde nos están escuchando, en dónde están sintonizando la radio, qué dice su presentimiento, qué dice su corazoncito, quién se queda con este partido, será la selección inglesa o la selección argentina, a quienes apoyan ustedes, amigos. Ya había hecho una encuesta en el grupo de En Pelotas con la cariñosa y rápidamente por acá lo vamos a revisar.
0: ¿Cómo va la encuesta?
2: Se inclinan un poquito a Inglaterra, de las personas que han votado. Hay 14 votos para Inglaterra, hay 12 para Argentina.
0: Muy bien. Voten por favor, está la encuesta de la cariñosa. ¿Quién cree que llega a la gran final de la Copa del Mundo 2026? Y aquí, compañero, pausa 4 años. Nos volvemos a ver en el 2030.
2: Sí, sí, sí. 4 años, hermano, y para que nos manden eliminando en 2 partidos. Eso es una verdadera desgracia.
0: McAllister con la pelota. Aquí está Leandro Paredes conduciendo el instrumento del juego, dirigiendo el motorcito que tiene la selección de Argentina, el hombre de Boca Junior, Leandro Paredes. En 3/4 de cancha, ahora se defiende Inglaterra. Como que se turnan, compañero. Un ratito se defiende Argentina y otro ratito se defiende Inglaterra.
2: De ida y vuelta es el partido.
0: Acá el centro de Tagle Fico en el cuerpo de James. Hay saque lateral para la selección de Argentina. La única selección sudamericana que está todavía con vida, buscando un pase a la gran final de la Copa del Mundo. Paredes tocando rápidamente para para Lisandro. Nuevamente para Tagliafico. Devuelve Tagliafico para Lisandro. Lisandro con la pelota. Paredes. Paredes con la pelota ahora para Romero. Acá está Romero, el número 13, tocando para McAllister. El hombre de Liverpool, le cometieron para mí falta. Sí, señor.
2: Ahora
0: falta.
2: Sí. Adelantó líneas la selección de Argentina. Adelantó líneas. Ahora los defensas están en la mitad de la cancha. Y le pegaron a McAllister, el número 20 de la selección argentina. Le dieron fuerte abajo. Adelanta líneas Argentina, cuidado, tienen que estar muy, muy precavidos porque tiene extremos rápidos la selección inglesa. Hay un tiro libre que lo va a hacer Messi.
0: Se viene el cobro, Leo Messi, el número 10, el histórico, Messi, detrás de la pelota, pero está muy lejos en la portería, compañero.
2: Sí, eso es para
0: la segunda jugada.
2: Segunda jugada, porque para pegarle directo está muy lejos, es aproximadamente, hablamos de unos 36 metros siquiera, un poquito más.
0: Tal vez que esté ahí Dúa Jaramillo para que haga algo.
2: Adentro, así como anoche.
0: Sí. Siome con la pelota.
2: Tiro a esquina.
0: Busca el tiro de esquina, lo consigue. Tiro de esquina para la Argentina.
1: Viene el tiro. El tiro de esquina.
2: El segundo del partido, el primero para la selección argentina. Mire quién está ahí. Agüero.
0: El Cunti Romero.
2: Viene el tiro de esquina.
0: Se viene el tiro de esquina. Leo Messi para el cobro. Se pone la pareja, sigue en área. Se defiende Pinfur.
2: Hay una discusión con Simeone. Y el arquero de la selección inglesa, Pickford.
0: Conversa bastante el árbitro, ¿no?
2: Oiga, en Argentina no hay jugadores muy altos, pero se las arreglan para ir también al cabezazo. Y el más alto, Cuti Romero, es el hombre más alto ahí, que mide 1.80 y un poquito más.
0: Todo depende también de la ubicación, compañeros.
2: Claro.
0: Se viene Messi. El Messi, el centro, arriba del área, puede ser, saca la defensa, había falta, ya pitó el árbitro central, el árbitro estadounidense. Hay tiro libre, rápidamente lo va a realizar el portero, Pinfur.
2: Había carga sobre el arquero.
0: Sí.
2: De Simeone, es lo que no le...
0: Simeone se va directo con el portero.
2: Sí, sí, y es la falta que pita el estadounidense.
0: Nos vamos al tiempo de hidratación, compañero.
2: Al tiempo del break.
0: Vamos a rehidratarnos, compañero, con buenas recomendaciones.
2: Nos vamos también nosotros a Hydration Break, hermano. Vale. 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

0: 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Ya regresan los jugadores después del break, después de la rehidratación, para continuar con el partido. Señor Gonzalito, nosotros estamos listos acá para contarles qué pasa. Todavía 0-0, no se abre el marcador.
1: No se abre el marcador, amigos, amigas. 0-0, 0 tiene Argentina, 0 tiene Inglaterra. Minuto 27 de la primera etapa, 0-0, no se hacen daño. La pelota está con la selección de Argentina, la toca de primera, atención, Álvarez para Messi, no pudo controlar bien la pelota. En esa oportunidad el argentino, ahí saca la portería para la selección de Inglaterra.
0: Fue una linda jugada ahí entre Álvarez y el señor Messi, pero no pudieron cerrar bien esa gran chance de gol que tuvieron a esta altura del compromiso. Vamos a contarles el tiempo de juego, señor Jairito Dávila. 28 minutos en la primera etapa.
2: El marcador de La Cariñosa.
0: El marcador nos dice que 0 tiene Inglaterra, 0 tiene la selección sudamericana, Argentina.
1: La pelota está con Leandro Paredes, más atrás con el Nino Martínez. Martínez con la pelota, acá está el argentino tocando, buscando con quién tocar la pelota, la pisa un ratito, la duerme, no presiona. Ni Harry Kane, ni también Roger.
0: No ha aparecido mucho, Gonzalo, en este partido. Ni Harry Kane, ni Bellingham. Eso quiere decir que le están haciendo una buena marca a los argentinos.
1: Ni Messi tampoco
0: no ha aparecido.
1: Un partido bastante...
0: bastante trabado.
1: Bien estudiado también.
0: Este partido se va a definir por detalles y por individualidades.
1: Efectivamente. El pelotazo de Diego Martínez, ahora sí que la manda rápidamente arriba, recupera bien. Acá está McAllister, por la parte derecha, atención. Se viene Argentina buscando. Se cruza bien ahí en esta oportunidad. Hay saque lateral para la selección de Inglaterra. Spencer con la pelota. La está dejando rápidamente para Anderson, el hombre del Manchester City, tocando la pelota. Ahora para Harry Kane. Mire dónde bajó Harry. Ahora la manda rápidamente, largo el pelotazo arriba por la parte derecha para que venga James. Va a llegar James. Pero fue más rápido el número 3, Tagliafico, que le manda un saque lateral para la selección de Inglaterra.
0: Qué físico que tiene Harry Kane. Hace la labor también defensiva, ofensiva, lanza buenos pases y con la edad que tiene, un jugadorazo.
1: Atención, va saliendo rápidamente la selección de Inglaterra. Acá está tocando rápidamente Harry. No, finalmente Anderson. Anderson con la pelota. Están pidiendo falta los de Inglaterra, que no dice el árbitro. McAllister. Ahora la toca más atrás. Cuidado, se confían ahí. Romero. Ahora por el Diego Martínez, quedándose con la pelota. Se abrió muy bien. Ahí estuvo nuevamente Lisandro. Tocando rápidamente para Paredes. Paredes ahora para Tagliafico. Así va saliendo la selección de Argentina, la actual campeona del mundo. Nuevamente para Paredes. Ahora para Tagliafico. Toca de primera para Paredes. Leandro Paredes con la pelota, conduciendo cerca de la bomba central. Ahora la está dejando rápidamente, atención, para Leo Messi, que cambia por la parte izquierda con Tagliafico. Vamos, Tagliafico con la pelota. Más atrás la está dejando para Paredes. Ahora turno para el hombre de Boca Junior, Paredes, para levantar el centro arriba. Muy largo.
0: Muy largo.
1: El pase muy fuerte, señores. Saque de portería para la selección de Inglaterra.
0: La intención fue buena, pero no calculó bien. Se fue muy largo ese pase y no llegaba nadie. La primera vez que se enfrentó Inglaterra frente a Argentina fue en 1966, en los cuartos de final, polémico partido, expulsión de Ratín. Ahí ganó Inglaterra 1-0 Argentina. La segunda vez que se enfrentaron fue en 1986, Argentina 2, Inglaterra 1, cuartos de final. Ahí fue la famosa goles de Diego Maradona, la mano de Dios y el gol del siglo. Sigue usted.
1: Señor, falta. Hay falta.
0: Una falta peligrosísima.
1: Hay falta, señores. Le cometieron falta. Jude Bellingham. Tiro libre. Tiro libre para la selección de Inglaterra. no lo pudieron parar ahí a Bellingham, el hombre del Real Madrid.
0: Le cubrieron entre dos, entre tres, pero no limpiamente. Al final le hacen una falta, y es una falta bastante peligrosa, de frente al arco del Dibu Martínez. Vamos a ver ahí quién le pega, si será el mismo Bellingham. Después de esta, te sigo contando el historial de los enfrentamientos entre estas dos selecciones en mundiales.
1: Se viene el tiro libre para la selección de Inglaterra. Prepara la barrera el Dibu Martínez. El Dibu, detrás de la pelota, Rice. ¿Y qué más está ahí? No lo pudo visualizar bien.
0: Rice, el otro es James, me parece. James. El extremo derecho.
1: Me parece que lo va a pegar Rice. Es bueno para el tiro libre.
0: Mire quién está. ¿Quién aparece ahí? David Beckham. El que nos hizo ese gol que no podemos olvidar en el 2006. Y nos dejó fuera. David Beckham, que le hacía el gol a Cristian Mora.
1: Se viene Rice, detrás de la pelota, se viene Rice, la pincha, el centro, arriba el área para llegar, Harry, llegaba en esa oportunidad, número 5, se trata de Stone,
0: el central,
1: se lanzó el cabezazo, compañero, estuvo cerca.
0: Cerquita, lindo el centro que lanzaba a Rice, el frentazo, estuvo cerquita, el gol de... el equipo de los Tres Leones, el equipo inglés. Vamos a terminar de contarles lo que acá habíamos empezado. El enfrentamiento, el historial en las Copas del Mundo. Te decía que la primera vez fue en 1966, Inglaterra ganó 1-0. La segunda vez fue en 1986 en el Mundial en México, Argentina 2, Inglaterra 1, con los goles de la mano de Dios y el gol del siglo de Armando Paredes. En 1998, Argentina 2, Inglaterra 2, pero aquí se fueron a penales y ganó en penales Argentina. En el 2002, Inglaterra 1, Argentina 0. Eso fue en la fase de grupos, gol de penal de David Beckham. Y en el 2026, hasta el momento 0-0. Entonces, es la sexta vez que se están enfrentando estas dos selecciones. De momento, hay 3 victorias para Inglaterra, 2 para Argentina y un empate.
1: Señoras y señores, en las estadísticas, en los comentarios, Hugo el Jaramillo, el hombre duro de pelota con la cariñosa, churda para que le toque rápidamente, Pickford, tocando para Stone que le vuelve nuevamente para Pickford, el portero inglés, buscando con quién tocar esa pelota, presionando a Álvarez, ahora sí le manda el pelotazo con pierna zurda arriba, territorio argentino, atención que se viene Inglaterra a aparecer, aquí está, señores, se puede venir Inglaterra, saca la defensa, sigue el peligro por la parte derecha, Roger, otro centro arriba del área para nadie, la va a dejar salir finalmente ahí, sí,
0: saca Simeone esa pelota,
1: Simeone. Protegiendo bien la pelota, Simeone, señores, sigue Simeone.
0: La pierde Simeone,
1: la hace en el túnel, atención. Y bajó para ayudar también la marca, ahora sí la van a sacar. Pero sigue la pelota con Inglaterra. Se defiende Argentina como puede, la media vuelta. Bien tocando con Bellingham, buscando la falta. Hay falta, señores, tiro libre para Inglaterra.
0: Otra
1: ahora
0: vez.
1: Sí, más cerca de la portería del Dibu Martínez, que va a tener más trabajo, compañero.
0: Se está complicando la selección de Argentina en estos momentos. Esa es una falta hasta para María, para mí, que hace Molina a Bellingham. Bellingham se está buscando ahí las faltas y cuidado con este tiro libre. Todavía no le pintan, pero ventajosamente a los argentinos. Más cerca, como tú decías, Gonzalo. Más cerca y va James.
1: Va James. El número 24, ¿no? ¿Por qué no lo pega Bellingham? ¿O es más fuerte por arriba Bellingham?
0: Bellingham va a buscar el cabezazo, es bastante alto. Va a buscar el cabezazo, ahí está Harry Kane también. Y los mismos centrales, que son muy peligrosos. El caso de Stones, que estuvo muy cerca de
1: antes. Se preocupan los argentinos, se emocionan los ingleses. Se viene James, el número 24. Va a levantar el centro arriba del área. Va sacando el Dibu Martínez. Complementa nuevamente otro cabezazo en el área. La saca ahora sí muy bien en la selección de Argentina. La sufre, la lucha hasta el final. La devuelve nuevamente Rice. Rice con la pelota. Recupera Argentina. Cuidado, se pone venida contra. Llega Messi o no llega Messi. Llega Messi, engancha Messi. Sigue Messi. Le van a cometer falta. Sigue, deja un hombre en el camino. Deja dos. Sigue Messi. Atención. Le busca la falta. La consigue. Claro. Hay falta. Tiro libre sobre para la selección de Argentina, le cometieron falta a Leo Messi.
0: Ahora sí hay amarilla, se sacaba dos hombres de encima, Lionel Messi, le fueron a talar con todo, la gente de Inglaterra, la amarilla es para Reis, me parece, o para quién le pintaron de amarillo, vamos a ver, y se están dando por ahí cariñitos, se están dando cariñitos, empujones entre el Cunti, entre Martínez, entre Romero, hay bastantes empujones. Un partido, me parece que es, no sé si el primero, pero uno de los partidos más trabados del Mundial, donde hay bastantes empujones, bastante falta.
1: Bastante trabado, compañero.
0: Bastante roce.
1: No hay fluidez de juego, pero bueno.
0: La amarilla fue para Anderson.
1: Anderson, el hombre del City.
0: Le pintan de amarillo. Anderson es el que lo bajaba a Messi.
1: Ahí está.
0: Ahí con una fuerte falta. Ahí se saca a Harry Kane con una buena jugada. Y ahí va con todo el número 8. Le dieron con todo a Lionel Messi. Abajo, ahí, donde duele. Aquí no pasas, le dijo. Manolo Cabrera está en sintonía de la radio apoyando a Inglaterra, dice todo Inglaterra. Buenas tardes, cariñosos, mi apoyo para Argentina, dice Juanita. Ahí está una sudamericana, nosotros son ingleses, europeos. Vamos por acá con otro cariñito, dele Gonzalito.
1: Se viene el tiro libre para la selección de Argentina, detrás de la pelota está siempre Leo Messi. Acá se viene el astro argentino, Messi para cobrar el tiro libre, cerquita está también Leandro Paredes. ¿Será tiro al marco o no? Segunda jugada para mí.
0: Segunda jugada.
1: Sí, señor. Ahora para Paredes. Paredes que le mueve para Messi. Messi con la pelota. Se lanza el ataque. Messi la pega, no la pega, la va a pegar. El cuerpo. A rebote está Fernández.
0: ¡Ay, ay,
1: cerquita!
0: Ay!
1: Pasó cerquita esa pelota. La más clara opción del partido la tuvo Argentina, señor Duván Rolando Jaramillo.
0: Y esta es la más clarita, creo, hasta casi del partido. Qué cerquita que pasó ese balón, queridos amigos. En primera instancia el que intentaba era Lionel Messi, pero ese balón rebota en la defensa y le cae a Enzo Fernández, que saca un certero derechazo. Se fue cerquita del arco del arquero Pickford. Reclamaba un tiro de esquina, pero no le dieron, no fue, mejor dicho.
1: Tremendo chancletazo de parte del señor Enzo Fernández, el hombre de Chelsea. Tocando la pelota está la selección de Argentina. Acá está Lisandro con la pelota, tocando por el medio en la bomba central. Acá está el hombre que genera fútbol en Argentina. Se trata de Paredes. Paredes con la pelota, más atrás con Romero. Romero con la pelota. Esperan un ratito los ingleses. Paredes nuevamente con la pelota, conduciendo el instrumento de juego. Está dejando más atrás por el Diego Martínez. Martínez con la pelota. Acá está el argentino Martínez, el hombre de Aston Villa,
0: que manda un poquito de tiempo.
1: El número 23, el hombre que sí se pinta en la bandera de su selección, como el reconocido Cristian Mora.
0: Cristian Mora se pintaba en la mejilla, el amarillo, azul y rojo.
1: Ahora sigue el pelotazo largo, arriba buscando a Álvarez. No va a llegar Álvarez, señores, pero la pelea hasta el último. Ahora recupera Inglaterra. Harry Kane también bajando a ayudar a marcar. Cuidado, se complica Inglaterra, por ahí la bajan bien. Para Messi, encara Messi, sigue Messi con la pelota para la parte derecha. ¿Va a llegar o no va a llegar? Simone no llegó. Revienta con todo, no quiso saber ahí nada de problemas el zaguero. El número 4, Reis, finalmente ayudando también a marca. Turno para Argentina porque se volcó al ataque, compañero.
0: Sí, sí, ahora nuevamente la pelotita tiene Argentina. Este partido se ha convertido en pasajes. Hay momentos donde tiene la pelota Inglaterra, crea opciones. Y hay momentos donde tiene la pelotita Argentina y crea opciones. No podemos decir aquí que ninguno de los dos es superior al otro. Ha sido un partido bastante parejo.
1: Bastante parejo, sí, señor. Lo comenta el señor Duván Rolando Jaramillo. Ahora la pelota está por el medio con Paredes. En la bomba central con Romero. Romero que le va dejando rápidamente para que la toque en esa oportunidad con Molina. Molina con la pelota. Ahora para Messi. Sigue Messi, va Messi. Atención. La está tocando bien para Lisandro. Lisandro ahora para Tagliafico. Tagliafico que le vuelve para el número 6. Lisandro con la bruta. Ahora para Paredes. Atención. Se viene Paredes. Se lanza el ataque. Tres cuartos de cancha. La está pidiendo por la parte derecha. Simeone. Acá está Simeone con la pelota. Atención. El hijo del Cholo. Más atrás la está dejando para Romero. Romero con la pelota. Tres cuartos de cancha. Se defiende con toda Inglaterra. Mire dónde está Harry Kane.
0: Sí, sí, sí. Oiga, el que no le he visto mucho, bueno, no tiene abastecimiento también mucho, es Álvarez, no ha aparecido mucho. Julián Álvarez, el nombre del Atlético.
1: Acá se viene Messi, señores. Messi que la filtra bien. Mal pase de Messi. Ahora se puede abrir la contra de Inglaterra con Bellingham. Le agarran a Bellingham. No le pueden quitar la pelota. Ahora sí.
0: Falta.
1: Le pintaron falta. Y amarilla.
0: Le pintaron amarilla de amarillo.
1: Para un jugador de Argentina. ¿De quién se trata, compañero?
0: Vamos a ver. Ahí hace la seña de que le agarra la camiseta. Es el número 6, Paredes.
1: Lisandro.
0: Ah, no. ¿Cuál es el 6?
1: Lisandro.
0: Lisandro. Ahí está. El Licha le pintaron de amarillo. Lisandro Martínez.
1: Lisandro Martínez, el número 6.
0: Pintado de amarillo, sí, señor. Ese es uno de los centrales.
1: Y no es tan alto, compañero.
0: Eso yo comentaba, que no es un jugador alto para ser central. No llega ni al 1.80 m, le comento.
1: Bueno, la pelota con Inglaterra, atención, amigos, amigas. Y luego de este lo vamos a repasar el tiempo y el marcador de la Cariñosa acá. A través de la 98.94.9. Gracias por estar con nosotros, amigos, amigas.
0: 1.75 tiene Mirelich. No es alto para ser central.
1: Bastante pequeñito, compañero.
0: Claro. Poquito bueno. Más alto que yo, casi de mi porte, imagínese.
1: Me hace recordar al zaguero central que tenía Chile, ese chiquitico, se recuerda el peleón.
0: Ah,
1: se peleó con Messi.
0: El Pitbull.
1: Ajá.
0: ¿Cómo se llamaba este el Pitbull? Pero el Pitbull no era extremo.
1: No, era zaguero.
0: Zaguero central.
1: Zaguero central.
0: Sí, es bastante pequeño el Pitbull.
1: Bueno, la pelota con Bellingham. Atención, se viene el hombre, Real Madrid. No lo pueden parar. Le sigue Romero de cerquita. Ahora sí la está quitando, robando esa pelota. Romero se está juntando más atrás con Lisandro. Lisandro ahora sí para el Diego Martínez. Martínez con la pelota. Abriendo para Tagliafico. Acá está en el número 3. Tagliafico con la pelota. Atención, tocando rápidamente para que venga esta oportunidad. Álvarez bajando dos metritos también. Julián Álvarez, el hombre del Atlético de Madrid. Ahora para el hombre de Boca Juniors. Se trata de Paredes. Ahora la pelota para Molina. Molina por la parte derecha. Se está juntando muy bien con Messi. Messi que la filtra bien ahí para Simeone. Va a llegar, Simeone no llega. Sí, señor. Pero protegiendo bien la pelota. La pelota rebotó por mala suerte de él en su propio cuerpo. Hay saque lateral para Inglaterra. Vamos al tiempo y al marcador de la Cariñosa, señor Duba, Rolando Jaramillo, señor Jairo Dávila.
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0: 43 minutos con 30 segundos en la primera etapa.
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0: El marcador nos dice que acá sigue 0-0. Tiene 0 la albiceleste, tiene 0 el equipo de los Tres Leones. Usted se refería, Gonzalito, a Gary Medel.
1: Sí.
0: El chileno, apenas de 1.71, mire, más de estatura. Más pequeño. Más pequeñito que Lisandro.
1: Como porte de Homero,
0: ¿no? No, no tanto. Homero no llega ni al 1.5 m.
1: Una desgracia. Bueno, la pelota larga arriba, ahora que venga. Bellingham va sacando rápidamente. Lisandro a un saque lateral para Inglaterra. 0-0 es el partido, amigos y amigas. En la gran semifinal de la Copa del Mundo. Por un pase para la gran final de este hermoso campeonato. La pelota para la parte derecha. Atención, Rey Jace. No iba a llegar nunca Jace. Saque lateral para Argentina, amigos y amigas. Lo va a realizar Tagliafico, el número 20, el número 3.
0: Aparte, hablando un poquito de Gary Medel, era un jugador muy versátil. Jugaba como central, jugaba como lateral y como 5. Mire, varias. Y siempre fue muy aguerrido. Por eso le decían el Pitbull, refiriéndose a esta raza de perros. De estos que son
1: bravos,
0: chiquitos, Pitbull, chiquitos y bravos.
1: Claro que sí. Bueno, la pelota con la selección de Argentina, tocando rápidamente para Romero. Romero que se junta bien con Paredes. Ahora para Enzo Fernández, ahora para Paredes. Paredes que devuelve nuevamente con Romero. Así va saliendo. ¿Cuánto más jugaremos, señor Luis Rolando Jaramillo? Informe al público.
0: Tiempo cumplido. Vamos a jugar 3 más en esta primera etapa.
1: 3 más, señoras y señores. 3 minutos más. 3 minutos más para Argentina. 3 más para Inglaterra. Señoras y señores, la pelota en la bomba central con Stone. Stone que le cambia todo por la parte izquierda para que venga Gordon. Acá está Gordon tocando más atrás con Anderson. Anderson con la pelota, atención. Acá se viene Spencer con la pelota. Toca por el medio nuevamente con Anderson. Ahora se defiende Argentina. Estoy como que por turno, como un ratito me defiendo yo, un ratito tú.
0: Ahora tiene la pelota Inglaterra.
1: Inglaterra con la pelota, hace rebotar bien ahí en Tagliafico, saque lateral para Inglaterra. Hay dos balones en el campo de juego, tiene que sacar uno, compañero.
0: Saque esa pelotita.
1: Ahora sí la hace rápidamente James, tocando rápidamente. Acá se viene Stone con la pelota. Atención, 0-0 está el partido. Spencer con la pelota. Ahora para James, cambiando todo para la banda derecha. Stone que la va a dejar para James. James que la le vuelve nuevamente con Stone con la pelota. Toca bien por el medio con Roger. Roger nuevamente con James. James con la pelota. Más atrás con Stone. Stone con la pelota. Nuevamente le vuelve para James. James que la deja para Roger. Acá está el número 17. El hombre de la Aston Villa. Ese es compañero del Diego Martínez.
0: Sí, son compañeros. Son compañeros en el Aston Villa.
1: Sí, señor, en el Aston Villa. Atrás nuevamente con Stone para su portero, Pitbull, con la pelota. Espera Argentina ahora, compañero.
0: Ahora espera que pasen los minutitos. Lo más importante, ir al descanso 0-0. Si no pudiste adelantarte en el marcador, tienes que ir 0-0.
1: Efectivamente. Ahí saque, perdón, el tiro libre para Argentina. Acá está Paredes. Paredes buscando con quién tocar esa pelota, el hombre de Boca Junior. ¿Qué tiene Argentina en la banca de suplentes, señor Duval?
0: Vamos a chequear en este momento. Tiene algunas alternativas la selección argentina. A ver, te contamos. Está Musso, que es un portero. Está Rulli, que también es portero. Está Medina, un defensa central. Está Otamendi, defensa central. Está Senesi, defensa central. Está Montiel, otro defensa lateral derecho. Está Barco, que es un mediocampista. Está De Paul, del Inter de Miami, compañero de Lionel Messi. Está Palacios, que es del Bayern. Está Lo Celso, mediocampista. Está Paz, que es un mediocampista. Está Almada, que es del Atlético de Madrid, delantero izquierdo. Está González, delantero izquierdo también, que es de la Juventus. Está López, centro delantero. Y está Martínez, Lautaro, el delantero del Inter de Miami.
1: Muy bien.
0: Tiene una banca muy interesante.
1: Son las armas que tiene por ahí el DT de la selección de Argentina.
0: Tiempo cumplido,
1: amigos, amigas. Se va a terminar los primeros 45 minutos de la primera etapa. 0 para Inglaterra.
0: Cuidado.
1: 0 para Argentina. Salió esa pelota, saque de portería, amigos, amigas. ¿Qué dice el árbitro estadounidense?
0: Era tiro de esquina, pero ya dijo.
1: Se acabó.
0: Fin, no dio
1: se
0: el tiro de esquina.
1: Se acabó, finalizó, amigos, amigas, la primera etapa. 0 para Inglaterra, 0 para Argentina.
0: Sí, señor. Ha terminado los 45 minutos de esta primera etapa, un partido bastante trabado. Vamos a hacer una pausa y regresamos para hacer un análisis de estos primeros 45 minutos.

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Muy bien, aquí estamos, queridos amigos. Estamos en la pausa de este compromiso. A ver, por acá, un abrazo a mi pana Fernando Enrique. Dice, Dúbalo y gana Inglaterra. ¿Qué más dice por acá? Freddy Puchaicela, Inglaterra campeón. Cuñado dice por acá. Bueno, chico, es europeo. ¿Quién más anda por acá? A ver, un cariñito para todos los amigos que están en sintonía de la radio. A los tiempos, una gran amiga, Evelyn Romero Sánchez, le enviamos un cariñito. Gracias por escucharnos. A la gente que está conectada a la 98.1, 94.9, gracias por la sintonía. A ver, por acá hay más reportes de sintonía. Pilas, mijo, gana Inglaterra, dice Mauricio. Bueno, oiga, se siente que la gente está con Inglaterra. Yo realmente no sé el motivo. Pero bueno, cada quien es libre de ir a quien quiera. Yo me inclino y desde que arrancó el Mundial, siempre obviamente por los sudamericanos. Ahora nos queda solo Argentina y yo de mi parte pues apoyo a Argentina. Al menos en este compromiso no se ha visto alguna ayuda, como insinúan algunos, a favor de Argentina. Dice, ¿ya se terminó el primer tiempo? Ok, sí, ya terminó el primer tiempo. Queridos amigos, el resultado está 0-0. Magali Arrobo dice, Gary Medé, le dicen el Pitbull, sí, perfecto, justamente se refería a él, Gonzalito. Por aquí está Lalo, que dice Lalo, aquí estamos, aguanta Argentina, dice Lalito, el único que yo conozco que también está apoyando Argentina. Darío Pinos dice, ataca lengua mocha, no, lengua mocha no está aquí. Vamos a Argentina. Aquí está también Papeto Lendo desde Catamayo, también apoyando a Argentina. Ahí pueden escribirnos en este momento para irles saludando. ¿Dónde están escuchando a la cariñosa? A ver, confirmen. Al 0982-981-981. 0982-981-981. 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Vamos a darte recomendaciones importantes a esta hora de la tarde. 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
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Muy bien, amigos, estamos a la espera de los del segundo tiempo, los segundos 45 minutos que ya está por arrancar en el estadio. Sí, señor. Bueno, un partido, como decíamos, bastante trabado, un partido por pasajes, momentos de Inglaterra, momentos de Argentina. En cuanto a la posesión de balón, ha sido un poquito para la selección de Argentina, 56%, 44% para la selección inglesa. Total de remates al arco ha tenido 2 Argentina, 1 la selección inglesa, remates al arco 0, grandes chances no han habido también, saques de esquina están empatados 1-1, fueras de juego 1 para la selección inglesa, 2 para Argentina, pases completados 224 para Argentina, 178 para Inglaterra. Un poquito más, pero hablamos por una miniatura que ha sido un poquito más la selección argentina. Hasta en tarjetas amarillas están empatados. Por Inglaterra está con amarilla Elliot Anderson y por la selección de Argentina está con amarilla Lisandro Martínez. Al minuto 37, Anderson de Inglaterra. Al minuto 42, Lisandro Martínez por Argentina. Sí, señora, acá estamos con la Cariñosa Mundial. Vamos a ver si se aplica algún cambio de ingreso al segundo tiempo o se mantiene los mismos jugadores. Hasta el momento ninguna selección ha hecho cambios, ni Inglaterra ni Argentina. Recuerden que están permitidos 5 cambios. Esto se dio a raíz de la pandemia. Después de la pandemia, ese mal tiempo que pasamos todo el planeta Tierra en el fútbol, antes eran 3 cambios, recordarán los seguidores del fútbol, y desde ahí son 5 cambios que

0: El FAT, que no ha tenido hasta el momento complicaciones. No ha tenido complicaciones, pese a ser un partido bastante trabado, no se ha hecho mucho problema. Ha dicho, voy a dejar jugar, acá ya se dieron muy fuerte, le voy a pintar una tarjetita para Anderson y una tarjetita para Lisandro Martínez, para que vayan bajando las revoluciones. Saben que otra más y se pueden ir a las duchas, y esto perjudicaría a su equipo, más en un partido tan importante como es este, que están a un pasito de llegar a otra final, la selección argentina. Les comento, queridos amigos oyentes, que la selección argentina, de pasar hoy a la final, sería su final número 7 en la historia de los mundiales. 3 ganó, 3 perdió, y si pasa esta sería su séptima vez. Obviamente no sabemos qué puede pasar en la final, pero sería la séptima vez que vaya a una final de la Copa del Mundo la selección argentina. Por otro lado, ahí están los ingleses saltando ya nuevamente al gramado, saltando a la cancha, saltando al estadio, un estadio hermoso con una capacidad de cerca de 70,000 espectadores en el Mercedes-Benz Stadium en Atlanta. Ahí está Harry Kane. Ahí les vemos a los jugadores, a James, a Rice, los jugadores de la selección inglesa. Ya sale Gordon, Rogers, Bellingham, grandes jugadores que tiene esta selección. Los centrales, Stone, Waynes, Spence, por la parte derecha, ya lo dije, James, y el arquero Pickford, que es un buen arquero también. Entonces se van a venir los siguientes 45 minutos. Está totalmente a reventar el estadio, totalmente lleno. Enviamos un cariñito a Jasper también, que por ahí está reportando la sintonía. Nos envía un audio. La gente también de Zamora, Chinchipe. Ale Sarango también está en sintonía de la transmisión. Yo le voy también, dice, a Inglaterra, pero si gana Argentina, bien por los que le apoyan. Ale Sarango también le va a Inglaterra. Bueno, por acá Alex Medina dice, ¿cómo no va a haber ayudas si los matan a patadas a los ingleses y ni una amarilla? En cambio, un medio lo tocan a Messi y ya le sacaron amarilla. Alex Medina, no, si le dieron a Messi también, para mí estaba bien para amarilla. Dice, listo, Darío Pinos. Ok, estamos listos acá ya con Gonzalito, Jairito en la parte técnica. Se van a venir los siguientes 45 minutos. Se pone la pelotita en el centro, del estadio, en el círculo central, y esto va a arrancar en su segunda etapa. Señoras y señores, los mismos 11 de Argentina, los mismos 11 de la albiceleste. Arranca la segunda etapa, Gonzalito, el chalo del gol.
1: Se mueve la pelota en Atlanta, amigos, amigas, entre Inglaterra y Argentina. ¿Qué pasó?
0: Algo pasó. Creo que todavía no daba la señal el árbitro, me imagino. No sé qué pasó, vamos a ver, pero ahí se paró de nuevo, todavía no daba la señal, me parece
1: que todavía no acompañó.
0: El estadounidense todavía no daba la señal. Están emocionados, quieren jugar rápido. No daba la señal todavía Ismael.
1: Vete rápido, señor Ismael.
0: Ahora sí, Gonzalo.
1: Ahora sí, se mueve la pelota en Atlanta, amigos, amigas. Cero tiene Argentina, cero tiene Inglaterra. Señoras y señores, acá te lo contamos a través de la 98, la 94.9, modo mundialista en esta oportunidad. Va sacando la pelota Argentina. Señoras y señores, se lanza el ataque, tensión se viene. La selección de Argentina solo contra el mundo. Álvarez la está dejando para McAllister ahora para Paredes en la bomba central, que pise la pelota ahora para el hombre de Liverpool. Este es McAllister tocando de primera para Paredes, que la cambia así para la parte derecha con Molina con la pelota, la devuelve más atrás con Simeone con la pelota, nuevamente para Paredes que reinicia la jugada atrás con Lisandro, el hombre que está pintado de amarilla. Y un molestado que en cada uno, compañero.
0: Efectivamente,
1: una
0: Gonzalito.
1: Para otra para Argentina.
0: Efectivamente, Gonzalo, hay una, y les recordamos por Inglaterra, Anderson, y por Argentina, Lisandro Martínez.
1: Lisandro Martínez, sí, señora, que está nuevamente Molina con la pelota. Molina que la va dejando para Simeone con la pelota, Simeone más atrás con Molina con la pelota, la está dejando para Romero que le topa de primera para el jugador, este Fernández más atrás con Romero para el Diego Martínez, retrocediendo más atrás la selección de Argentina.

0: Para reiniciar la jugada desde el fondo con su portero, el Divo Martínez. Nadie presiona, ninguno de Inglaterra, compañero, como que los dos quieren ir a penales.
1: Sí. Oiga, aparte de la rivalidad futbolística en estos dos equipos, Argentina e Inglaterra, también una rivalidad.
0: ¡Venga, porque se viene! ¡Acá está Argentina para la primera! ¡Álvarez Álvarez la tapó! ¡La tapó Pifur! ¡Señoras y señores, clarita la tuvo Argentina! ¡Nuevamente a cerquita! ¡Estuvo cerquita Julián Álvarez de marcar la primera! ¡Lo estaba nombrando Duda Jaramillo, que no aparecía en el partido! ¡Pero figuras como esta aparecen en momentos importantes como la que pasó recientemente! ¡Se salvó Inglaterra, señor Duval!
1: Recién arrancada la segunda etapa, tuvo dos claritas ahí Julián Álvarez, el jovencito del Atlético de Madrid. En primera instancia tapaba el arquero. Una tapadota, Pifor, y en segunda instancia, nuevamente Pifor, Rosa, el balón, tiro de esquina.
2: ¡Viene el tiro! ¡El tiro de esquina!
0: Leo Messi para el cobre con pierna zurda para levantar el centro. Señoras y señores, se preocupan los ingleses, se emocionan los argentinos. Pifor, el hombre que tiene que quedarse con esa pelota. Segunda jugada para Paredes, nuevamente para Messi. En cara Messi, va a levantar el centro arriba del área, va sacando la defensa. Son bastante altos los ingleses, compañero.
1: Sí, son altos, los centrales sobre todo. Bastante complicado ir por arriba.
0: Señoras y señores, la pelota con Leo Messi. Ya está en posición invalidada para mí. Sí, ya levantó la bandera. No creo que bien Messi siguió las acciones. Pero bueno, saque de portería para la selección de Inglaterra.
1: Por ejemplo, mira, John Stones está por el 1.90, que es uno de los centrales. El otro, hablamos de Mark Way, tiene una estatura de 1.82. Bueno, son más altos que los seleccionados de Argentina.
0: Se lo ve nomás, compañero, en la cancha.
1: En la parada.
0: Ya, en la parada nomás.
1: Sí.
0: Bueno, la pelota con Inglaterra. Señoras y señores, James con la pelota. Tocando rápidamente para Roger. Roger, que también tiene que aparecer un poquito más en el partido. Ahora más atrás con James. James con la pelota, toca para el medio con Rice. Rice que le vuelve nuevamente para James. James con la pelota. Acá está el número 5, Stones. Stone con la pelota. Stone la deja ahora sí para su portero, Pifur. Pifur que la manda el pelotazo largo arriba, territorio argentino. Devuelve de cabeza bien Molina. Molina que la pierde la pelota. Recupera bien Harry Kane. Se cruza bien Romero. Sigue con la pelota. Ahora recupera Jude Bellingham para Inglaterra. Se viene Inglaterra por la parte izquierda. Atención del centro del área. Saca la defensa. Responde en esta oportunidad también Inglaterra. ¿Tiene con qué? Tiene las armas suficientes también para hacer daño a la selección sudamericana.
1: Saque la pelotita argentina si no quiere perder. Hay una llegada también de la selección inglesa con mucho peligro. 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
0: Se viene Argentina, Inglaterra. La está perdiendo rápidamente, recupera, presionaba bien Álvarez. La pelota nuevamente con Inglaterra. Acá está con la pelota Gaines. Gaines con la pelota. La está dejando rápidamente para el señor. Acá se viene Rice. Rice que conduce la pelota, cambia todo por la parte derecha. Se viene Roger para levantar el centro. Que dice, levanta, no, el centro. Amaga, dijo un hombre en el camino, sigue. Atención, el centro del número 24, James, que llegaba a esta oportunidad, saca con toda la defensa de Argentina, buscando el saque lateral. No, que sigan las acciones, la pelota con la selección de Argentina. Ahora, para que la toque rápidamente, Tagliafico, cuidado.
1: Uy.
0: Ay, Dios, ¡qué loco! ¡Madre bendita, compañero!
1: ¡Qué locura lo que hizo ahí!
0: ¡Romero!
1: De Romero, el Cunti Romero hizo.
0: Cunti Romero, impresionante.
1: Le salió una de lujo. Una de lujo, pero muy arriesgado.
0: Sangre fría, compañero. Para hacer eso que no es sangre fría, compañero.
1: Sí.
0: Cero nervios
1: y bastante precisión para hacer esa jugada.
0: En efecto, compañero.
1: Falta.
0: Hay falta y amarilla para quién.
1: Amarilla, le sacaron amarilla a otro jugador argentino.
0: Que es Romero,
1: vamos a chequear a ver.
0: Sí,
1: Romero. Para el Cunti Romero, justamente el que hizo la de lujo y después comete ahí, le abraza a Bellingham para que no continúe la jugada y bien sacada la mano. Ahí está la de lujo.
0: Madre
1: mía. Y se asustaban los argentinos. ¿Qué hizo este loco? Dice. ¿Qué hace, boludo?
0: Che, Cristian Romero pintado de amarillo.
1: Segundo en Argentina, cuidado.
0: ¿Cuál es el otro que se ha pintado de amarillo?
1: Licha.
0: ¿Los dos zagueros?
1: Los dos centrales.
0: Cuidado.
1: Los dos centrales pintados de amarillo.
0: Hay que tener mucho cuidado, compañero. ¿Y Inglaterra?
1: Inglaterra está el señor... A ver, ya te...
0: El número 8, me parece, ¿no?
1: El número 8, sí.
0: Ok. Lo registramos acá rapidísimo.
1: Anderson.
0: La pelota con Inglaterra. Atrás está con el portero. Pickford. Con la pelota. La está dejando para Stone. Stone que la pista. Ahora la está dejando rápidamente para James. Cruza la pelota para James. Devuelve nuevamente para Stone. Stone que la está pidiendo rápidamente para James. Ahora el número 6 se va a apoyar atrás con Pickford. Pickford con la pelota. La va a reventar. No, finalmente le dejan cortito para James. Y así va saliendo Inglaterra. Presiona a los argentinos. La pierde la pelota Spencer con falta. Con falta, dice el árbitro central. Reclama a los argentinos. También los ingleses. 0-0 al partido, amigos, amigas, al rojo vivo.
1: Sí, le dieron ahí, pero antes parece que hubo otra falta, o vamos a ver cuál es la que pita. Te comentaba antes de la... Ahí hay una falta. Sí, le daba en el rostro, no sé si sea para una tarjeta, cuidado. Cuidado, le llamen de VAR, era Simeone, pero no hay nada.
0: McAllister con la pelota.
1: Te decía, Gonzalito, que no es solo es una rivalidad de futbolística en estos dos equipos, sino también hay una historia... En lo que tiene que ver a la política, la famosa guerra de las Malvinas. Ya les voy a contar más adelante de qué se trata esta guerra de las Malvinas.
0: Hay una hermosa rivalidad acá.
1: Sí, aparte
0: se
1: de fútbol.
0: Viene
1: de
0: Messi.
1: Fútbol.
0: Messi con la pelota, cambia todo por la parte izquierda con McAllister. Ahora para Tagliafico, que deja para McAllister. Cambia todo por la parte derecha, tres cuartos de cancha para que venga Romero. Acá está Romero que se va a lanzar como un centro, como delantero. La deja ahora siempre para Molina más atrás, tocándole primero para Messi para Paredes. Paredes que le toca bien, la filtra bien, por la parte derecha. Va a levantar el centro Molina, en el área está, saca la defensa de Inglaterra. También la sacan con elegancia, compañero. Y nuevamente recupera Argentina. En esta oportunidad viene Lisandro con la pelota, conduce el instrumento del juego. La va dejando para Romero para Lisandro. Paredes con la pelota ahora nuevamente con el número 17, Simeone para Paredes. Acá se viene Paredes, levanta el centro. Ahora tiro, remate o centro, compañero.
1: Remate me parece, pero muy abierta, muy a la parte derecha del arquero inglés de Pickford, pero fue un buen intento, por así decirlo, de Paredes. Hay que buscar también de algunas otras formas si la pelotita no quiere llegar. A ver, te cuento, la guerra de las Malvinas fue un enfrentamiento militar entre Argentina y el Reino Unido por la soberanía de las Islas Malvinas, ubicadas en el Atlántico Sur. Esto fue el 2 de abril, inició esta guerra de 1982 y terminó el 14 de junio de 1982. Señoras y señores, hay un poquito, ya te cuento más adelante.
0: Bueno, ataca la selección de Inglaterra, señoras y señores, se viene con la pelota. La selección de Inglaterra va a levantar el centro, arriba del área, puede llegar, está la primera pelota dentro, ¡gol! Tiene Inglaterra, 0 tiene Argentina, lo dice el hombre Barcelona, Gordón, el autor del tanto.
1: Sí, efectivamente, es un contragolpe letal desde el fondo, un gran centro. Me parece, vamos a ver cuál es el que está por la parte derecha, Rice es el que hace ahí una combinación, un lindo centro y llega a cerrar la pinza por la parte izquierda. El número 10.
0: Nada que revisar.
1: El número 17 alzaba la pelotita. No hay nada ahí, no hay nada. El centro desde la parte derecha. Bueno, el centro que enviaba el jugador Rogers. Rogers por la parte derecha que cruza todo el área y llega a cerrar por el otro costado, Gordon. El gol fue de extremo a extremo. Rogers extremo derecho a extremo zurdo Gordon y no pudo hacer nada ahí el Dibu. Y ahí están los leones, los tres leones. Celebrando, pasa a ganar la selección inglesa, señoras y señores, al minuto 55, cerca del minuto 55, esto se pone cuesta arriba para la selección argentina. Vamos a ver si se puede reponer de esta, porque recordemos que no es la primera vez que Argentina empieza perdiendo los partidos, Gonzalo.
0: Yo creo que en todos los partidos que recuerdo, Argentina siempre...
1: La mayoría tuvo que dar vuelta. Tuvo que dar vuelta y eso fue más meritorio. Si recordemos, no haces... uno de los partidos más sufridos frente a Egipto, que iba perdiendo 2-0 cerca al minuto 80 y le dio vuelta.
0: Por eso dicen los argentinos, si no se sufre, no es Argentina.
1: Si no sufres, no es argentino. Pero vamos a ver si en esta ocasión puedes dar vuelta al marcador. De acá se va a venir otro compromiso, porque los ingleses se van a defender un poco y van a salir al contragolpe. Ahora el que está obligado a dar vuelta a esto es la selección argentina, Gonzalo.
0: Sí, señor, la pelota que Romero con el Diego Martínez, Martínez con la pelota. Lo está dejando rápidamente para Tagliafico, que pierde la pelota. Cuidado, se viene Inglaterra. La toma bien, está Harry Kane para la segunda. Saca la defensa. Qué tremendo error garrafal por parte de la defensa de Argentina.
1: Efectivamente, ahí no tienen que descuidarse. Cuidado, lo vacunen.
0: Se viene ahora, sí, Simeone para empatar el partido. Va a pegar. Uy. Señores, para mí es penal. ¿Qué dice?
1: No.
0: Que no hay, dice el señor árbitro James. Se barría con todo el número 25, señoras y señores. Se trata de Spencer.
1: Bien quitado ese balón ahí, no hay nada que hacer. Simeone para mí se demora un poquito. Spencer.
0: Tenía que pegarle un poco más rápido.
1: Sí, quiso adentrarse más. Estar más cerca de Pickford para sacar el disparo. Y le ganó bien Spence. Una buena quitada ahí en ese intento. Era cerquita el empate de Argentina.
0: Se viene el tiro de esquina, señor Jairito.
2: Viene el tiro. El tiro de esquina.
1: El tercero para Argentina.
0: Messi que la cobra en corto. Atención. Con Paredes. Siempre con Paredes. Ahora levanta el centro de primera. Harry Kane. Sacando esa pelota. Como un defensa, Harry Kane. Un
1: sí.
0: Delantero completo, compañero.
1: Anda por todo lado ese hombrecito, oiga.
0: ¿Qué equipo no le quisiera tener a Harry Kane?
1: Y qué físico, pese a los años que carga sobre su espalda.
0: Sería ya su último mundial como lleno, ¿ya?
1: Sí, yo creo que no sé si pueda llegar otro. Tiene 35 años. Messi está jugando con 39. Vamos a ver, de pronto, aunque le veo difícil.
0: Bueno. Señoras y señores, la pelota con la selección de Argentina. Se defienden los ingleses, ataquen los argentinos. Se va a poner lindo el partido. Le está ganando Inglaterra. Hasta el momento es la final, compañero. España-Inglaterra hasta el momento.
1: España-Inglaterra sería como una final de Eurocopa.
0: Señoras y señores, el centro muy pasado arriba. La deja pasar Pickford a esa pelota. Señoras y señores, hasta el momento final. La final es europea.
1: España frente a la selección inglesa.
0: Pero falta mucho, compañero. Vamos a repasar el tiempo y el marcador de la cariosa, señor Jairito.
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1: Minuto 59, queridos amigos, 59 en el segundo tiempo, en el global.
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1: El marcador dice que 1 tiene Inglaterra, 0 tiene Argentina. José Guajala dice, vamos a Argentina, por acá envío un mensajito, dale vuelta. Mercy también está en sintonía de la radio. Por acá dice, a Inglaterra también se le dice la selección de la rosa. Ahora empieza lo bueno ya con un gol. Ahora sí, a jugar, matar o morir, dice Magalia Robo. La rosa dice, bueno, un detalle también por acá que nos avisa, que se la conoce como la selección de la rosa. Y Danilo también escuchando la radio ya en Zamora. Ángel Suárez dice, ahí estuviera Ecuador si le ganaba a México jugando la semifinal, dice. Qué buen gol de Inglaterra por acá. Bueno, ahí está Roberto Paladines también en sintonía de la radio. Y ahora, ¿qué dirá? Dice la voz con brillo. ¿Qué puedo decir? Pues, gol de inglés, ¿qué vamos a decir? ¿Qué puedo hacer ahí?
0: Gol de Inglaterra.
1: Gol de Inglaterra, 1-0. Hay bastantes ingleses ecuatorianos, me doy cuenta. Del sur del Ecuador, sobre todo. Pero bueno, apoyen a los que ustedes quieran. Vamos.
3: Pues cállate, loco.
1: Vamos a seguir con las incidencias del compromiso. Señoras y señores, tenemos un pequeño incidente. Vamos a recuperarnos, vamos a vender. 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
0: Muy bien, amigos, amigas, sigue ganando la selección de Inglaterra. Señoras y señores, la pelota con Argentina, Paredes tocando la pelota por el medio, la está pidiendo Enzo Fernández, recupera Inglaterra, atención, se viene el equipo inglés, buscando la segunda, la pelota atrás nuevamente para el Divo Martínez, que se queda con el instrumento de juego. Sigue el marcador a favor del equipo de Inglaterra, señor Duval.
1: Sí, sí, se puso complicado ya el panorama para la selección argentina. Vamos a ver cómo reaccionan después de este golpe anímico, vamos a ver si se puede recuperar. Tiene las armas, tiene con qué. Es momento también para que aparezca Messi. Ahora es cuando más tiene que aparecer el señor Lionel Messi en la selección argentina, porque el partido se complicó. Se complicó, queda todavía bastante tiempo, todavía queda algún tiempito para que puedan reponerse tanto la selección, sobre todo hablamos de la selección de Argentina, que es la que está en problemas en este momentito. Sí, señor. Bueno, también enviamos cariñitos a toda la gente que está en sintonía de la radio, en sintonía de La Cariñosa 98.1 94.9. Tuvimos algún problema, Gonzalo. Vamos a...
0: El internet, Jerito.
1: Problemas de internet tenemos. No tenemos señal. Ok. Les contamos que ya minuto 65 el partido. Minuto 65, sigue ganando la selección de Inglaterra. Inglaterra tiene 1. Argentina tiene 0. Asiste el compromiso. Al minuto 55 se marcó el gol de Inglaterra, lo hizo Anthony Gordon. Está ganando con ese gol la selección inglesa, Gonzalo, y amigos oyentes de La Cariñosa.
0: Se viene la selección de Argentina, señoras y señores. Se va quedando la pelota con el portero Pickford. Pickford con la pelota, buscando con quién tocar. Y sinceramente el juego lo va a mandar rápidamente arriba, territorio argentino. Señoras y señores, 1 tiene la selección de Inglaterra, 0 tiene Argentina. Te lo contamos acá a través de La Cariñosa 98.1 94.9. Minuto 65, todavía hay tiempo, compañero.
1: Sí, sí, todavía hay tiempo. Vamos.
0: Mientras, dicen por ahí, mientras hay tiempo hay esperanza todavía.
1: Efectivamente, somos Ecuaterra, dice Magalia Robo. Bueno, Marquito Carrión también está en sintonía de la radio, muy amable, muchas gracias. Paola.
3: Soy
1: también.
3: La ruca.
1: Paolita Luzón también está en sintonía de la radio. DJ Láser también se reporta. Bueno, hay bastante gente que está en sintonía de la radio. Dice, hola cariños, full sintonía, taller de mecánica El Primo en Palanda. Vamos Argentina a recuperar esa pelota. Vamos que sí se puede, dice, nada está perdido. Ahí está la gente que hace taller de mecánica El Primo, también en sintonía en Palanda. Gracias por escucharnos. 98.1 94.9. Señoras y señores, el partido de la semifinal de la Copa del Mundo, hasta el momento el que está llegando a la final para jugar con la selección de España, es nada más y nada menos que la selección inglesa. Inglaterra está a un pasito de llegar a otra final de la Copa del Mundo, Gonzalo.
0: Sí, señor, y aquí nos falta tiro libre para Argentina. muy lejos de la portería, va tocando rápidamente por la parte derecha con Simeone. Simeone con la pelota, la va a mandar al centro, tres cuartos de cancha para Paredes. Paredes con la pelota, la está dejando para Enzo. Atención, se viene Argentina, ataque peligroso para la selección sudamericana. Sigue ganando Inglaterra, se defiende Inglaterra como puede, señoras y señores. Está perdiendo Argentina. Hasta el momento en las finales, España frente a Inglaterra. Sería un lindo partido también, compañero.
1: Sí, sí, se viene un partido muy bonito. En el caso de esto terminar así a favor de los ingleses, se viene un lindo partido. Te cuento que solo ha llegado una vez Inglaterra a las finales de la Copa del Mundo. Fue en 1966 y en esa ocasión fue campeona, le ganó Alemania Federal por 4-2. Si hoy consigue llegar a la gran final, sería la segunda vez en llegar a una final de la Copa del Mundo. Algo similar que España. España también es la segunda vez que llega a la Copa del Mundo. La primera fue en el 2010, donde ganó 1-0 con gol de Andrés Iniesta. Llegarían en situaciones similares las dos selecciones, España e Inglaterra.
0: Bueno, señoras y señores, los datos estadísticos por parte del señor Rubén Rolando Jaramillo. Sigue ganando la semifinal el equipo inglés, el equipo de Inglaterra. Señores, el centro arriba en el área, va sacando la defensa. Inglaterra se defiende como puede. Sigue insistiendo Argentina con Paredes. Paredes que deja rápidamente para McAllister. Va a levantar el centro, la deja en corto, atención. Le va a pegar de afuera, ¿la pega o no la pega? La piensa dos veces y ahora para Julián Álvarez. El centro en el área, va sacando esa pelota, la defensa como puede. Insiste Argentina, quiere empatar el partido. Anderson que la manda al tiro de esquina.
2: Viene el tiro. El tiro de esquina.
1: El segundo para la selección inglesa. Busca el segundo tanto y ya con esto dar fin a este partido.
0: Sí, señor, el cobro se viene Leo Messi. Señoras y señores, se viene el tiro de esquina, atención. Messi para el cobro, con pierna zurda, levanta el centro, la bola hacia el área. Atención, rebote, otro saque más arriba, la defensa saca como puede. Ahora complementa Paredes, Paredes como último hombre. La está dejando nuevamente en corto para que venga Leo Messi, para que levante otro centro más en el área. El centro arriba está, pasaba la defensa, insiste Inglaterra, se defiende como puede. Y para mí hay falta, hay falta, dice el árbitro estadounidense. Hay tiro libre para Inglaterra. Respiran los ingleses y todavía se desesperan los argentinos, señor Duba Rolando Jaramillo.
1: Y esto va desde ahora a ser otro factor en contra de la selección argentina. Hablamos del tiempo. Va a desesperarse Argentina en tratar de buscar el empate y por ahí va a dejar espacios que la selección inglesa pueda aprovechar. Vamos al tiempo de juego, señor Jairito Dávila. Transcurrido 70 minutos en el global.
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1: Está ganando la selección de Inglaterra desde el minuto 55 con gol de Anthony Gordon. Inglaterra tiene 1, Argentina tiene 0, minuto 70. Nosotros les contamos acá a través de En Pelotas con La Cariñosa. Sí, señor, vamos a ver si Argentina logra la hazaña. Vamos a ver si Argentina logra dar vuelta, primero empatar para ir a los alargues y a unos posibles penales. Primero hay que buscar un gol, Gonzalito, y por qué no pensar en la remontada, pero tiene que jugar de una manera muy inteligente. Y no sé si ya es hora de que se hagan algunos cambios en la selección de Argentina. No sé si el señor ya tiene que ponerse pilas y precisamente ya no está Paredes en cancha, Gonzalito, para que registre. Ya no está el número 5, el hombre del Boca. Ingresó González. El señor Nicolás González.
0: Nico González.
1: Con la camiseta. A ver, vamos a confirmarte el número de camiseta de Nico González. Tiene la camiseta número 15, Nicolás González, la camiseta número 5, 15, perdón, en vez de Paredes, que tenía la camiseta número 5, puesto por puesto. Vamos a ver cómo le va al Nico, ya empieza a mover fichas Lionel Scaloni.
0: Bueno, señoras y señores, sigue ganando Inglaterra, fuerza Inglaterra, le dice por acá, hoy se queda el campeón actual del mundo. ¿Será que sí, será que no? Pero falta mucho.
1: Se está quedando.
0: Hay que esperar ese momento. El finalista, el segundo finalista es Inglaterra. Nosotros se lo aguantamos acá en Emoción del Fútbol a través de la cariñosa. Hay una falta sobre la selección de Inglaterra. Rápidamente lo van a tocar en corto, amigos, amigas. Hay más variantes también. Va a salir el autor del tanto, compañero.
1: A ver. Se va Gordon.
0: Deme, hay variantes, amigos, amigas. Deme chequeando las variantes también de Inglaterra.
1: Ya le confirmo.
0: Se mueven las variantes en los dos combinados. Tanto en Inglaterra, tanto también
1: se fue,
0: Argentina.
1: Se fue el autor del gol, Gordon. Ingresa el señor Conza. Esri Conza, que tiene la camiseta número 2. Es un defensa, va a reforzar, ya se está cuidando el equipo inglés. Thomas Tuchel está reforzando la defensa, quiere mantener el 1-0.
0: ¿Qué número tiene Conza?
1: 2.
0: El número 2.
1: Defensa que va a ayudar ahí. Okay. Quiere cuidarse la selección inglesa, quiere mantener el 1-0. Sabe que este gol le está clasificando a la gran final de la Copa del Mundo 2026, que se está llevando a cabo en Argentina, México, Estados Unidos.
0: ¿En Argentina?
1: En México, Estados Unidos y Canadá. Me traumé con Argentina.
0: Bueno, está ganando, amigos, Inglaterra.
1: Le queda poco tiempo, Gonzalo.
0: Sí, señor.
1: Le queda poco tiempo. ¿Será que hasta acá llegó Argentina? Vamos a ver si por ahí se flota la lamparita mágica Lionel Messi. O por ahí Julián Álvarez, perdón. Yo creo que ya debería ingresar Lautaro Martínez. Gonzalo, es una carta gol también. Debería ya ingresar Lautaro Martínez para darle más peso adelante. Señoras y señores.
0: Sí, señor. Ahí saque lateral para Inglaterra, amigos, amigas. Lo va a realizar rápidamente. En esta oportunidad, Spencer. Acá está Spencer, amigos, amigas.
1: Este hombre salvó un gol cantado casi. Simeone se demoró ahí. Un gol del empate.
0: Bueno, ataca Argentina. Y la pelota con Nico González, que se va frenando en el partido. Atención, se viene Argentina. Tocando rápidamente en esta oportunidad con la pelota. Está con Messi. Messi que la deja rápidamente para Nico González. González con la pelota. Atención, se viene Leo Messi, que filtra bien el pase. Levanta el centro, arriba del área. Aquí llega para sacarla. Se paseaba por ahí Julián Álvarez. La saca como puede la defensa. Saque lateral de Argentina.
1: Va con todo Argentina en estos minutos. Sabe que está obligado a buscar el empate. Bien te hacen el 2-0 o empatas. Este es así. Matar o morir, Gonzalo.
0: Sí, señor. Me parece que De Paul también ya está en cancha, ¿no?
1: Ya te chequeo, vamos.
0: Deme chequeando, parece que lo veo a De Paul también. Acá está Tagliafico con la pelota. Atención. Tocando rápidamente por la parte derecha. Se viene el número 4.
1: Tres cambios hizo en ese. Vamos a visitar los cambios de Argentina.
0: Me parece que está Montiel también.
1: Sí, a ver, se fue Simeone.
0: Simeone, ya.
1: Está De Paul con el número 7.
0: 7 De Paul.
1: Se fue Martínez. Hablamos de.
0: El número 6.
1: Sí.
0: Bien.
1: Ingresó Otamendi, el número 19, Nicolás Otamendi.
0: 19. Otamendi.
1: Ya, y el otro cambio se fue Molina.
0: Bien.
1: Ingresó Montiel.
0: El número 4.
1: Se trata de Gonzalo Montiel, número 4.
0: Montiel.
1: 4. Se salva la selección de inglesa, Gonzalo, increíble.
0: Ah, oh, registrando, compañero, por ahí lo vi, agendito que estaba sufriendo.
1: Pifor sacó un gol cantado.
0: Bueno, se viene Argentina, Montiel. Otro centro arriba del área, la está peleando Julián Álvarez, atención. La va sacando la defensa como puede. Acá está Harry Kane también como un defensa. Dejó la zona de la delantera y está como un defensa. Ahora para Nico González. La media vuelta. ¿Quién llega? ¿Quién la pide? Ahora para De Paul. De Paul con la pelota. La filtra bien para que venga Gonzalo Montiel. Montiel con la pelota. El hombre de River. Para que levante el centro. Está cerquita. Pitbull. Pitbull quedándose con la pelota. Señoras y señores, el portero se queda seguro con la pelota.
1: Se está convirtiendo en figura el arquero de la selección inglesa. En dos ocasiones salva su arco Pickford, convirtiéndose en la figura del compromiso. Señoras y señores, está cerca la selección de Argentina de buscar o de conseguir, perdón, el tanto de la igualdad.
0: Señoras y señores, se está quedando sin representante Sudamérica. Ahí está el centro, compañero de De Paul, y para McAllister.
1: Mire cómo saca el arquero en extremis, ahí McAllister.
0: Bien ubicado ahí.
1: Bien ubicado. Sí. El que ha estado cerca del gol ha sido McAllister.
0: McAllister, sí, señor. Messi con la pelota, tocando rápidamente para De Paul. De Paul que la toca rápidamente para que venga en esta oportunidad. Otamendi. Otamendi con la pelota. Atención, se viene Argentina, se defiende los ingleses. Estamos contándole la emoción del fútbol en la gran semifinal de la Copa del Mundo. Hasta el momento está ganando Inglaterra. Va a llover otro centro por parte de Gonzalo Montiel. Finalmente más atrás para De Paul. De Paul con la pelota. Ahora la está dejando para Romero. Romero para Messi. Messi que la va a filtrar bien. Ahí está. Cerquita.
1: No puede ser.
0: Esa pelota. Pickford reclama. A sus compañeros la dejaron entrar completamente sola. Tagliafico se salvó de esta Inglaterra.
1: ¿Cómo no puede? Pero marcaron una posición adelantada, me parece que todo estaba
0: anulado.
1: Pero cómo no entró esa pelota hoy. ¿Cómo? No, para mí parte bien.
0: No hay nada.
1: No hay nada. Para mí si entraba era gol válido. Qué cerca que está Argentina. Ya se merece el empate Argentina, Gonzalo.
0: Va a sacar rápidamente Pickford. Con pie, es zurdo.
1: Zurdo.
0: ¿A dónde la mandó? Afuera de la cancha.
1: Se está defendiendo como puede la selección inglesa.
0: Romero para sacar rápidamente esa pelota, amigos, amigas. Va saliendo Otamendi con la pelota. Tocando rápidamente para Tagliafico. Tagliafico con la pelota para McAllister. Toca rápidamente el equipo argentino. La pincha bien, la manda arriba, largo para que venga en esta oportunidad. Nuevamente, este es Tagliafico con la pelota. Ahí saque lateral. Lo hace rápidamente el argentino. Tocando más atrás. Atención para Romero. Ahora la está dejando para que venga nuevamente el jugador Leo Messi con la pelota, que tiene que aparecer más en el partido. Le comete falta que no dice el árbitro central. Se viene Inglaterra para incrementar el marcador con Jude Bellingham. Al... No pasa nada, compañero.
1: No pasa nada. Ahí reclamaba una falta el señor Messi, pero no había nada. Le quitó bien la pelota a Rogers y casi llega el segundo tanto de Inglaterra.
0: Señores, De Paul con la pelota, tocando rápidamente para Tagliafico, que se lanza el ataque. La está pidiendo rápidamente este Nico González. González con la pelota. Señoras y señores, Hernández. La está dejando rápidamente para Messi. Messi que con la pelota se junta bien con Gonzalo Montiel. Montiel para Messi. Messi ahora tocando por el medio para que venga Nico González. La va a dejar ahora sí para Messi. Messi que la deja rápidamente tocando la pelota en esta oportunidad para Fernández. Hernández con la pelota. Nuevamente Messi. Tres cuartos de cancha. Más atrás la está dejando para Enzo Fernández. Hernández para Messi. La va a pegar o va a levantar el centro. Buscando con quién juntarse, con quién tocar, con quién asociar. La marca es de Harry Kane. ¿Dónde la mandó Messi? Para nadie, compañero. La desesperación también.
1: Ya ahora empieza la desesperación. Es otro favor en contra. Cuando ya vamos, ¿cuánto, Jairito Dávila? ¿Cuánto?
0: Cuéntele al pueblo de la cariñosa.
2: Tiempo de juego.
1: Transcurrido, señoras y señores, en el global 80 minutos.
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1: Yo le cuento con gusto, preciosa. 0 tiene Argentina, 1 tiene Inglaterra.
0: Sí, señores, la pelota que le esconde Messi, sigue Messi, buscando la falta, atención, la pelota para que venga Fernández, va a levantar el centro, está en el área, aquí llega, otro centro más arriba en el área, cuidado, puede ser,
1: yeah.
0: ¡Al rebote! Hay un jugador caído ahí, compañero, hay falta sobre Harry Kane.
1: Ahí quiso hacer de chilena. Se viene Lautaro Martínez.
0: Se viene el toro.
1: Se va.
0: 22.
1: El número 3. En Argentina. Vamos a ver cuál es el cambio.
0: Tagliafico
1: se va. Saca uno de la defensa.
0: ¿Qué número tiene?
1: Y mete en ofensiva. El 22. Oiga, ya Argentina se va con todo. Debilita su defensa. Refuerza su delantera. Vuelvo y repito, este es matar o morir. Se fue Tagliafico. Una de las últimas jugadas hacía precisamente Tagliafico, un centro y que no llegaron a cerrar ahí. Estuvo cerca el gol de Argentina. Yo digo, si se tratara el fútbol también por merecimientos, ya deberían estar 1-1, porque han sido como 4 clarísimas para el empate de Argentina. Vamos a ver si Lautaro Martínez entra con el gol, Gonzalito.
0: Sí, señor. Se retira un jugador bastante dolorido, número 24 en Inglaterra.
1: James.
0: Se trata de James.
1: Se viene otro cambio en la selección inglesa. 3. Vamos a ver.
0: No va a seguir James.
1: Me parece que James es el que se iría. Vamos a ver los cambios que hace el profe alemán.
0: Sí, no va a seguir.
1: Sí, bórrelo a James. Ingresa el 15 y el 3. Vamos a ver de quién se trata. El número 15 es Bourne, es un defensa central. El otro que se va es Reis. Bórrelo a Reis.
0: Ingresa el número 15.
1: Sí, ingresa el número 15. A ver, ahí está. Bourne, el número y el 3. Se trata de Reilly. Este es un defensa lateral izquierdo. Ok.
0: Bien, ¿quién más salió?
1: Entonces reiteramos, salió James golpeado, ingresó Bourne con el número 15.
0: Bien, ¿quién más?
1: Salió Rice, el compañero de...
0: Ingresó el número 2, ¿no?
1: De Piero, ingresó el número 3.
0: Ah, el número 3.
1: Reilly. Reforza la defensa, sigue reforzando la defensa la selección inglesa. Ya está poniendo todo atrás.
0: Quiere ganar Inglaterra. Quiere llegar a la final de la Copa del Mundo frente a España. Y por acá sigue insistiendo Argentina.
1: Va con toda Argentina.
0: Nico González que le deja para Messi. Messi con la pelota, tocando rápidamente para que venga De Paul. De Paul que la cambia rápido por la parte izquierda. Atención, se viene Argentina queriendo empatar el partido. McAllister espera en el área. Álvarez también está. El Toro, Lautaro Martínez. Acá está De Paul. La pega en el cuerpo del jugador inglés. Cuidado que se puede venir la contra. Ayuda también la marca de Leo Messi, haciendo rebotar en el cuerpo de Jude Bellingham. Atención, la pelota atrás está dejando para el Cunti Romero. Romero que le deja nuevamente. Atención para Nico González. Ahora para Enzo Fernández. Hernández con la pelota. Atención, se viene el equipo argentino buscando empatar el partido. Acá está De Paul. De Paul para Messi. Messi con la pelota. Otro centro arriba en el área, muy pasado. Y se le pegaba el área.
1: Sí, mejor. Quiso dar un centro y al final no fue ni centro ni disparo al arco. Señoras y señores, está quedando la campeona actual del Mundial 2026. Está quedando la albiceleste. Se está quedando la selección de Messi. Le está diciendo adiós al Mundial 2026 y quizá, Gonzalo, se están quedando dos de las selecciones favoritas. Hablamos de Francia, que era una de las favoritas, y acá, ¿por qué no Argentina? Con todo lo que se ha dicho, era otra de las selecciones favoritas y se están quedando las dos.
0: Efectivamente, se están quedando los dos finalistas hace 4 años, compañero.
1: Efectivamente.
0: Me parece que vamos a ver otra final muy diferente entre España y Inglaterra.
1: Una final europea. Qué tapadota del arquero Pickford.
0: Hay tiro de esquina. Probando de afuera estuvo Enzo Fernández. Desde muy larga distancia. El segundo remate por parte de Argentina. Sí, señor. La sacaba Pickford. Se viene el tiro de esquina. Se forma la pareja en el área.
1: El cuarto.
2: El tiro de esquina.
1: Cuarto para Argentina.
0: Se viene Messi. Sigue Messi.
1: Vamos Messi, vamos Messi.
0: Messi para pegarle. La deja atrás para De Paul. De Paul la pegó.
1: Golazo. Enzo
0: Fernández.
1: Enzo Fernández.
0: ¡Gol!
1: ¡Qué golazo, señoras y señores! Nace de un tiro de esquina que cobra ahí corto el jugador Messi, le devuelve la pelotita y es él el que se mete al área, le ve a Enzo Fernández de frente al arco solo y saca un tremendo derechazo. El compañero del Niño Moy, el hombre del Chelsea, el número 24, al ángulo derecho del arquero Pickford. Empata Enzo Fernández, el hombre de los gales, de los goles, perdón, importantes. Recordemos que frente a la selección de Egipto fue el que hizo el 3-2. El hombre de los goles importantes, Enzo Fernández. Ahí no hay ninguna duda, no hay ningún reclamo, todo fue legal. Uno tiene Inglaterra, uno tiene Argentina. Y parece que se va a dar lo que yo decía al inicio, los alargues, porque estamos a 4 minutos, Gonzalo, de que se acabe los 90 reglamentarios.
0: El campeón del mundo no quiere irse todavía a la casa, quiere quedarse hasta el final, quiere quedarse en un minuto más en la Copa del Mundo. Lo gritan los argentinos, unos sudamericanos también, a quienes apoyan a la selección argentina, otros apoyando a Inglaterra. 1-1 está el partido, se pone hermoso, se pone lindo. La Copa del Mundo, la semifinal, compañero Lugo Rolando Jaramillo. Empató Argentina con Enzo Fernández.
1: Sí, es un golazo. Y ahora sí, vamos a ver. Yo creo que los dos equipos van a tomar precauciones para irse a los alargues. Ahora el que se mete un poquito es Argentina. El que sale un poquito en busca del empate o ponerse adelante, perdón, es la selección inglesa. Cambia el partido también a esta altura, Gonzalo.
0: Señoras y señores, la pelota con Argentina. Se viene Otamendi con la pelota. El zaguero central se lanza el ataque. Ahora por la parte izquierda, que le está pidiendo McAllister. McAllister que la deja rápidamente para Nico González. González con la pelota. La pelota lo tiene Argentina. La toca ahora sí los argentinos. Ahora con más calma, De Paul con la pelota. Acá se viene el hombre del Inter. El número 7, De Paul con la pelota. Acá está tocando rápidamente, le está pidiendo a Messi. Finalmente la toca por la parte izquierda con Nico González. González con la pelota. Ahora para Enzo Fernández, el autor del golazo, del chancletazo. Ahora por la parte derecha, se vuelca el ataque en esta oportunidad. Messi se va a enchufar. Messi centro en el área, puede ser. La saca la defensa. Insiste Argentina, quiere ganar.
1: Se lesionó un jugador de Inglaterra.
0: Tiene que parar el árbitro. Sí, claro que sí. Y llama a los paramédicos, compañeros, porque tienen que auxiliar. Flota. Al zaguero central de Inglaterra.
1: Flota la lámpara, el jugador Messi levantó un lindo centro y ahí saca, despeja el jugador de Inglaterra, pero se lesiona. Es el número 5, si no me equivoco, el que está en el piso. Estamos hablando de Stones, uno de los centrales. Stones está en el piso. No creo que... No sé si sea por quemar un poco de tiempo, pero vamos a ver. Queda como noqueado Stones ahí. Fue fuerte el centro que levantaba Messi. Se queda como noqueado. Como que no le pega con la frente, le pega con la corona. Y eso hace que se quede medio como ido. Y mire, ahí le hacen la prueba respectiva para ver si está bien. Para que pueda continuar en el partido. Mientras tanto, es una locura. Se activó los argentinos en el estadio, Gonzalo. Se activaron los argentinos después del golazo de Enzo Fernández.
0: Estaban dormidos los argentinos.
1: Estaban dormidos. Oiga, y esto es Argentina, oiga. Argentina siempre pone a sufrir. Yo no me imagino cómo sufren los pobres argentinos. Los ponen a sufrir a su gente.
0: Estoy llorando.
1: Lágrimas de emoción. Esto todavía no está definido. No sabemos qué vaya a pasar todavía, Gonzalo, porque todo puede pasar. Pero la alegría, la emoción, el sufrimiento se alarga.
0: Sí, señor. Lo había dicho, compañero, ese partido huele a alargues. Yo por eso le voy a poner unos par de horas en el cimer, en la tarjeta.
1: Tiene que poner hasta las 5. O más puede ser. Por eso van a penar, eso se alarga más de las 5. 5:10 por ahí.
0: Corremos, compañero, a poner 2 rayas más.
1: Sí, no estará por ahí Chico Paisano que esté poniendo una rayita.
0: Él está llorando por Jude Bellingham.
1: Ah, él es el Jude Bellingham de Temu.
0: Él es el único inglés de los hachos altos.
1: Bueno, 9 más, Gonzalo.
0: 9 minutos.
1: Esto
0: más.
1: Está larguísimo todavía.
0: Se va el número 5.
1: Sí, quedó mal. No puede continuar, me parece. Stone era el que...
0: Bueno, ahí está.
1: Era el que despejaba el balón. Vamos a ver quién ingresa. No, yo creo que sale para recuperarse. Va a ingresar el mismo, si no, no hay ningún cambio.
0: Además que le borre ya.
1: El árbitro le dice, salga, por favor, que se recupere. Ahora sí, ya ingresó de nuevo. Sigue Stone.
0: Se recuperó rapidísimo Stone.
1: Son reglamentos que tiene que cumplir porque ya estaba bien.
0: Bueno, la pelota está con Leo. Perdón, De Paul. Ahora con Leo Messi. Messi con la pelota, la deja en corto. Cuidado. Se defiende Inglaterra. Los argentinos quieren ganarlo. Jugaremos 9 minutos más, señoras y señores. Uno tiene Inglaterra. Uno tiene Argentina. Jude Bellingham solo contra los argentinos. No va a poder. La frenaron ahí rápidamente Romero. La está tocando para Kun. Este es para Otamendi. Otamendi que le va tocando rápidamente para que venga. Acá está Nico González con la pelota. Nico González que la deja más atrás. Tocando en corto para McAllister. McAllister ahora sí para que venga en esta oportunidad. Se viene McAllister para probarlo. ¡Palo, señores! ¡Está el gol!

0: Se salvò Inghilterra, non te lo puedo creere. McAllister. Non se lo puede creer. Se viene Messi, Messi se volca el ataque. Messi al centro, arriba del área. ¡Gol!
1: Oiga, si no se sufre, no es Argentina, como decía Gonzalo. Estuvo en primera instancia cerquita McAllister. Después va a la pelea Messi. Messi que no da por perdido el balón y levanta un lindo centro. Messi, tenía que ser Messi con la pierna derecha. Qué lindo centro, como con la mano. Y yo dije, métalo a Martínez. Lautaro Martínez va con el gol. Se eleva y le mete un certero frentazo. Está ganando Argentina, está ganando la selección sudamericana, está ganando la única que queda de la Conmebol, y así lo gritan los argentinos y así lo gritamos los que respaldamos a esta selección sudamericana, aunque a muchos no les guste. Está ganando Argentina y ahora sí a defenderse. Quedan pocos minutos. ¿Cómo sufren, cómo lloran los argentinos, los hinchas ahí en el estadio en Estados Unidos, Gonzalito? Esto se puso 2-1. Le dio vuelta a la selección albiceleste.
0: Señoras y señores, lindo partido. Lo estaba pensando yo ir a poner un poquito más. Una, dos, medias horas más en Zimmer, porque pensaba que se iba a alargar el partido.
1: Pero todavía no cantemos victoria, todavía falta. Todavía faltan 6 minutos, Gonzalo. 6 larguísimos minutos para Argentina. 6 minutos que serán muy cortos para Inglaterra.
0: Señoras y señores, aquí estamos contándole la emoción del fútbol. Si nosotros, como sudamericanos, la estamos sufriendo, imagínate los argentinos.
1: Los ingleses metieron todo lo que tienen en la defensa para defenderse. Y los argentinos metieron todo lo que tienen en la parte ofensiva para atacar, y le está resultando más lo que está haciendo Argentina.
0: Turno para que ataque Inglaterra. Ah, bien, se viene Pickford para levantar el centro, arriba del área. Otamendi sale, pero a cazar para pajaritos. Se viene, atención, Inglaterra, cuidado. Harry Kane en el centro, rebota en el cuerpo de Enzo Fernández. Saque lateral para los ingleses. Señoras y señores, se vienen los últimos minutos. Infarto. Cuidado, si usted sufre, corazón, por favor.
1: Cuidado, se le pare.
0: Cuidado, se le pare. El centro arriba en el área, sacan los argentinos. Siguen los ingleses respondiendo como pueden. Por la parte derecha, atención. Se viene Burr, no va a llegar Burr. Señoras y señores, Concha en esa oportunidad. Por la parte derecha, sonríe también la escalonita.
1: Se vienen 2 cambios en Inglaterra. Vamos a ver quiénes son. Cerca del minuto 5, quedan 4, Gonzalito, quedan 4 y va con todo Inglaterra. Ahora sí no le queda de otra Inglaterra.
0: Se viene Inglaterra, cuidado, el centro arriba, saca la defensa. Se va a poner lindo, compañero, los últimos minutos de este lindo partido, de la gran semifinal de la Copa del Mundo, haciéndole sufrir la selección de Inglaterra, perdón, de Argentina.
1: Amarilla.
0: Amarilla para De Paul.
1: Amarilla le sacaron De Paul. Ahora sí se vienen los cambios. Borre al número 5, por favor. Se trata de Stones.
0: Ahora sí lo borro ya.
1: Sí, ahora sí bórrelo. Y también, a ver, vamos a ver cuál es el otro que se va. Te contamos, ingresó en vez de Stones, ingresó Toney con el número 22. Póngalo a Iván Toney, o póngale Iván nomás, ahí más fácil. El número 22, centro delantero. Ahora sí pone delanteros el alemán. Ya no está, entonces Stones salió un defensa, ingresó un delantero. Hablamos de Toney. Y el otro cambio ya te confirmó.
0: Permítame que se viene Inglaterra. El centro, ya vino que el área saca Nico González. ¿Cómo puede? Se defienden los argentinos. Atacan los ingleses. Quieren empatar el partido para provocar el alargue. Nosotros lo contamos. Acá se viene el número 2 para sacarle ese esconza.
1: Y salió Spence.
0: También.
1: Bórralo, Spence. Ingresó con Spence.
0: Ah, ya, muy bien.
1: Ingresó Rashford con el número 11.
0: 11.
1: Este,
0: ¿qué pasó con Saka?
1: Este es un delantero izquierdo.
0: Rashford.
1: No sé qué pasó con Saka, es un jugadorazo.
0: Claro,
1: me parece que está lesionado.
0: Tiene nombres, tiene con qué Inglaterra. Permítame que se viene Inglaterra, saca la defensa de Argentina. Atención.
1: pero ya hizo 5 cambios, ya no puede más.
0: Levanta otro centro llovido en el área. Va a empezar a llover los centros. Y la portería que defiende en vivo Martínez. Atención, acá se va estrenando Rashford.
1: Está Saka en los suplentes, no sé por qué no ingresó.
0: Es un jugadorazo,
1: un extremo buenísimo. No, está, no tiene problemas, está en la banca.
0: Decisión técnica, compañero. Entonces.
1: Decisión técnica.
0: Se viene en esa oportunidad nuevamente, atención. Siempre Inglaterra queriendo empatarlo. ¿Cómo puede? Jugando los últimos minutos. ¿Qué tiempo de juego vamos, compañero? En los adicionales, señor Rolando Jaramillo, informe al público.
1: Vamos a contarles el tiempo de juego. Tiempo de juego.
2: Tiempo de juego.
1: Queda exactamente, Gonzalito, queda 1:30 para los 9. 1:30.
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1: Está ganando Argentina, sí señor, la selección argentina está ganando con goles de Enzo Fernández, Lautaro Martínez, y el gol de Inglaterra lo hizo Gordon.
0: Sí señor, la pelota está con el portero Pickford, con la pelota, la banda con pierna zurda arriba, territorio argentino, devuelve de cabeza Otamendi para De Paul que se lanza el ataque por la parte derecha, recupera bien el equipo inglés, la está esperando arriba Harry Kane, se viene el equipo inglés, queriendo empatar el partido, nosotros te lo contamos, la emoción del fútbol, estamos en la final de la Copa.
1: Queda un minuto.
0: De la Copa del Mundo, y la gran final, compañero, se dio la vuelta.
1: Se dio la vuelta y la gran final, señoras y señores, se está escribiendo entre Argentina y la selección de España. Una final tremenda que se viene, señoras y señores. Un minuto, Gonzalo, y esto se acaba.
0: Sí, señor. Un minuto, estamos en los últimos minutos de este partido. Inglaterra quiere empatarlo. Los argentinos se defienden como pueden. Señoras y señores, atención, se lanza el ataque. Cuidado, el centro atrás, saca Romero. Sacando Romero para McAllister. McAllister ahora para Messi. Encara Messi, deja un hombre en el camino. Tocando para De Paul. De Paul con la pelota, la deja para Messi. Cuidado, la roba la pelota.
1: Falta,
0: le
1: comete, falta, eso es falta.
0: Para Argentina, dice el estadounidense.
1: Oiga, y ahí hay un cruce de palabras con Messi y Bellingham. Bellingham también, ya el calor del partido. le dice párate a Messi. Bellingham le va a encarar, pero es falta, ahí le hacen falta. Y también un cuco viejo va a aprovechar para hacer unos segunditos ahí.
0: La experiencia, compañero.
1: Experiencia.
0: Este partido es para el que gana es el que tiene mayor experiencia.
1: Sí, aquí influyen muchas cosas. Tiempo cumplido, para mí tiempo cumplido.
0: Tiempo cumplido, amigos, amigas.
1: Esto va a terminar.
0: Y ahí mismo se va a terminar ese partido. La semifinal.
1: La falta existe, no hay nada que hacer.
0: Falta, compañero.
1: De Bellingham frente a Messi, de 10 a 10.
0: Señoras y señores, le va a sacar el Diego Martínez. Martínez detrás de la pelota. Para sacar esa pelota, señoras y señores, el Diego. Sacando esa pelota largo arriba. A territorio inglés. Ahí saque lateral para la selección de Inglaterra.
1: Ya termina, hombre.
0: Sí, tiempo cumplido, compañero, ¿no?
1: Sí, ya vamos casi un minuto más. Estamos cerca del 100.
0: Señoras y señores, la pelota con Inglaterra. Se viene Argentina para buscar la tercera. Se viene Messi. Messi con la pelota. Ahora la va a dormir un ratito Messi. Tocando la pelota, ¿para quién? Encara Messi, protegiendo bien la pelota, buscando la falta. ¿Qué dice el árbitro? Que no hay falta.
1: No hay, dice.
0: No hay falta, señoras y señores. La pelota atrás para Otamendi. Otamendi con la pelota. Ahora para el Diego Martínez, que va a reventar esa pelota arriba, territorio inglés. ¿Qué dice el árbitro? Que no se acaba todavía.
1: ¿Cuántos adicionó? Sí, adicionó 9. Yo van 100 y un poquito más.
0: Ahora otro centro arriba en el área del equipo de Argentina.
1: Saque esa pelota.
0: Enzo Fernández sacando esa pelota. Lejos de la portería del Diego Martínez. Saque lateral de Inglaterra. Lo hacen en corta tensión. La pelota atrás, señoras y señores. Ahí saque lateral.
1: No se acaba, Gonzalo. 101 ya, 11 minutos.
0: Le gustó el partido.
1: Y dijo 9.
0: Le gustó el partido.
1: Y ahí hay cosas que yo no comparto. Si le estuvieran ayudando a Argentina, ya debió terminar hace rato.
0: Bueno, la pelota atrás con Pickford con la pelota. Buscando con quién tocar. Va a llover. El centro, sí, señor. El centro arriba para Harry Kane. Está Diego Martínez. Cuidado, rebote. Ahí está. Falta sobre
1: falta,
0: Diego.
1: Ya pitó falta.
0: Hay falta sobre Diego Martínez. Y también le invita a alentar más a los hinchas argentinos. Señoras y señores, Argentina está Para mí.
1: Y no se acaba.
0: Sí.

0: Argentina, carajo. Haciéndole sufrir como siempre a sus hinchas.
1: Como dicen los argentinos, la concha de tu. Qué partidazo. Súbale, súbale, hijerito, un ratito.

0: La escaloneta, sí señor, la cuarta estrella va a brillar, así dice la canción. Argentina, queridos amigos, llega a la séptima final del mundo. Vamos a ver si ahora consigue la cuarta. Va en busca de la cuarta, Gonzalo. Mira si gana, se quedaría una ya de Brasil. Estaría empatando las cuatro que tiene Alemania y estaría empatando las cuatro que tiene Italia. Claro, nos estamos adelantando un poco, pero son datos estadísticos que queremos compartir con ustedes. Está llegando a la séptima final de la Copa del Mundo, mientras que España, por su lado, llega a la segunda final de la Copa del Mundo. Vamos a ver cómo le va a Messi. Lo importante y bueno, lo que buscaban los argentinos es pasar. ¿Cómo pone a sufrir Argentina a su gente, Gonzalo?
1: Muy bien, con esto, compañero, yo creo que se mueren los debates ya. Argentina es el mejor representante sudamericano que tenemos, porque
0: sí.
1: Sin duda alguna, compañero, si ejemplo, si acá nos quitan a Argentina, Sudamérica, nosotros nos quedamos sin representante.
0: Brasil se quedó muy pronto.
1: Colombia igual.
0: Colombia.
1: Ecuador igual, Paraguay igual.
0: Sí, además.
1: Si a nosotros los sudamericanos nos quitan a Argentina, no somos nadie.
0: ¿Quién nos queda?
1: Nadie.
0: Y otro dato que también yo quiero compartir con ustedes, amigos oyentes, contigo, Gonzalo. Yo creo que al menos de todo lo que se especula, de todo lo que se dice, que a Argentina siempre le ayudan. En este partido no vi ayuda yo.
1: Es la garra.
0: Para que alguien diga le ayudaron, no vi. Es más, y yo lo dije en la transmisión, dio 9 minutos, señor Ismael, ya van 12. Si le ayudan a Argentina ya, ¿por qué no finaliza? Entonces no se ve ayuda. Yo no ve, y quizás en los partidos anteriores por ahí se puede discutir algo, pero en este partido al menos, bien merecida la victoria y bien merecido estar en otra final de la Copa del Mundo Argentina con Leo Messi.
1: Sí, señor, los sudamericanos de corazón nos sentimos orgullosos, muy felices también.
0: Aunque algunos no, ¿verdad?
1: El fútbol es así, compañero, porque si todos fuéramos, opináramos lo mismo, sería tan aburrido ese tema del fútbol. Y obviamente se respeta eso, pero yo creo que la mayoría estamos apoyando a la selección argentina. Ahora se viene un lindo final contra España, una selección europea con otra sudamericana. Va a ser una final muy bonita, que lo vamos también a vivir. Ahí la hora exacta, ¿no? De la final.
0: Deje confirmar, me parece que era a las 2 de la tarde.
1: Yo creo que debe ser la misma hora, ¿no?
0: Pero jugar un partido así, donde haya una selección americana, sudamericana con una europea, le da otro tinte a la final del Mundial, Gonzalo. No es lo mismo que dos selecciones europeas se jueguen en la final, es como una Eurocopa, o sea, es mi punto de vista. Acá se ha dado cuando hay Copa Libertadores, una final de dos equipos brasileños. No tiene la misma emoción que un equipo brasileño y un argentino, un ecuatoriano. A ver, la final, vamos a chequear por acá. El tercer lugar se va a jugar el día sábado a las 4 de la tarde. Sería entre Francia e Inglaterra. Y mientras que la final es el domingo, sí, a las 2 de la tarde. Domingo a las 2 de la tarde, España frente a Argentina, ya confirmado.
1: Muy bien, señoras y señores.
0: ¿Se va la final por la cariñosa?
1: ¿El domingo a qué hora dijo?
0: 2 de la tarde.
1: Me tocaría volver. No voy a dormir nada, entonces.
0: Vamos a coordinar.
1: Vamos a ver si es que hay el apoyo también de la gente. Sí. Y si no, pues ya toca que ataque Lucho.
0: O vamos que ataque Lucho, a ver si está disponible.
1: Claro que sí, justamente este fin de semana estaremos con la gente del barrio Los Hachos del Cantón y en Sansa. Vamos a ver si avanzamos a regresar para llevarlo en la final de la Copa del Mundo. Bueno, señores, agradeciendo también a los oficiantes, quienes hacen todo lo posible. A propósito, ganó Libertad, ganó sí. Argentina, un lindo miércoles. Ganamos también las apuestas, una belleza, compañero.
0: Ayer ganó la cariñosa a los Castro, 2 partidos.
1: También, a propósito, hoy

0: También Azoka nuevamente.
1: Ah, hoy también, allá vamos,
0: más motivado que nunca.
2: Niñosita, por favor, ya sabemos que ya ganó Argentina, así que ponnos música chévere para la tarde, ya sabes. Igual, el domingo creo que ha de perder la final, y ahí está Iliega. Confirma, cariñosa música.
0: Listo, muy bien, pero si hubiese ganado Inglaterra, no estuviera diciendo eso también. Ahí también estuviéramos felicitando a Inglaterra, porque esto hay que ser compañero bien.
1: Yo no entiendo por qué hay tantos anti-argentinos. Bueno, de verdad que no entiendo. Bueno, ya, voy a decir más porque esos me cogen entre ojos.
0: Claro, sí, ahora, lo que pasa es que en el fútbol...
3: Ahora, si él irá de guamochos, decía que Argentina todavía no le ha tocado jugar con equipos duros, que le han regalado los partidos que se siempre va a competir. ¿Qué dirá ahora? Pues el de guamocho.
4: Chavito, te agradezco por haber apoyado a Argentina.
0: ¡Hola!
4: Ya no estamos en la final.
1: Mira esa locura en Buenos Aires.
0: ¡Qué locura!
1: Buenos Aires, la capital.
0: Dios mío. Madre bendita, Se acaba el trago en Argentina.
1: Se acaba todo ahí. El asado, el trago, el mate. Se acaba todo.
0: ¿Tenemos más audio, Jerito? Me parece que no. Muy bien, llegamos a la parte final. Vamos entonces,
1: sí.
0: Compañero, gracias a quienes también hacen lo posible para que estemos acá nosotros también, a nuestras firmas comerciales.
1: Agradecemos a los amigos. Dele, Jerito.
5: Dele mejor la Copa Argentina, mejor. Y que no se juegue ni la final. O sea, han estado apostando, pues estaban bravísimos cuando estaba ganando Inglaterra.
6: ¿Será esta la canción que...?
1: No, bravos no estamos.
0: No, jamás.
1: 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Señoras y señores, llegamos a la parte final, Gonzalito.
0: Bueno,
1: nos estamos yendo.
0: Muchas gracias, amigos. A ver, tenemos audio. Sí, vamos, dale.
1: Dale, Jerito.
7: Con La Cariñosa, señor. Carañosito, carañosito, los felicito que pasaron el partido muy bien, se los felicita por lindo programa. Pero ya es domingo, también estamos camellando, nosotros camellamos de lunes a domingo. Entonces, transmitan el partido, porfa, ya sabes. Full sintonía, full sintonía. Felicitaciones por el partido, ¿ah? Un fuerte abrazo, una feliz tarde a todos.
0: Con gente así da gusto trabajar, oiga. Vamos a ver si así hacemos todo lo posible. Creo que no dormiría casi nada. Me tocaría salir volado.
8: Un esfuercito ahí.
0: Vamos a ver si hacemos un esfuerzo, ¿no? Filas, todo por el cariño de ustedes.
8: Ya le vamos a mandar un helicóptero.
0: Sería chévere,
9: compañero. Tu bigol. Ayer ya ves, yo dije que hola. España ganaba 2-0.
0: ¿Y qué dijo?
9: ¿Dónde está mi entrada?
8: 2-0, dice. Bueno. ¿Hay alguien más por ahí? Demos un repaso rapidísimo a la jornada 19 de la Liga Ecuavete que empezó ayer, rápidamente. Macará le ganó 2-1 al Muchurruna. Ayer el Manta perdió de local 0-1 frente a Delfín. El día de hoy Libertad le ganó al Técnico Universitario 1-0 de local. A las 5 de la tarde ya mismo se viene el partido Leones del Norte frente a Deportivo Cuenca. También a las 5 de la tarde hoy juega la Católica Liga de Quito, un buen partido. Y a las 7:30 de la noche el día de hoy juega Barcelona frente a Guayaquil City. Mañana a las 4:30 de la tarde juega el Aucas frente a Independiente del Valle. A ver si le pega ahí una frenada al Aucas o si no se va de largo Independiente del Valle. Y también mañana a las 7 de la noche juega el Orense frente a Emelec. La jornada 19 de nuestra Liga Ecuavet.
0: Muy bien.
8: Nos vamos, Gonzalo.
0: Un cariñito para el pana Stalin González. Ya deposite nomás.
8: De aquí ya no hay metidos, ¿no es cierto?
0: Y aquí ya regresando
8: mañana,
0: ando ya.
8: Mañana.
0: Ya mismo viene doña Marta Solano para que ataque.
8: Ahí,
0: vamos. Estaré regresando ando. Cuídense mucho. Gracias, Jerito. Gracias también, señor Duval de Jaramillo.
8: Ha sido un gusto, Gonzalito. Cuando el fútbol nos llame, ahí estaremos. Gracias, Jairo. Chau. Cuídense mucho.
0: Bendiciones. Sigan con la buena música de La Cariñosa.

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0: casa.
1: 6:17.
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3: Quiero saludar y agradecer a todos los que me visitan y están en tratamiento constante conmigo. He recibido visitas de Vilcabamba, Yangana, Malacatos, Catacocha, Cunzanamá, amigos que llegan con esa fe para realizarse las terapias. Cada terapia, mis amigos, demora de 30 a 40 minutos, en la que usted, como paciente, se encuentra en relajación para mejorar su sistema nervioso, mejorar la circulación sanguínea, calmar su estrés, porque recuerden que el estrés produce dolor de cabeza, cansancio mental, insomnio. 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
0: Mucha atención a este mensaje que va directo para el bienestar de su hogar, de sus hijos, de toda su familia. Un saludo cargado de esperanza para mis hermanos en la provincia de Loja, para la gente valiente de Catacocha, Cariamanga, Gonzanamá. Un abrazo para los vecinos de Malacatos y para toda mi gente guerrera de Zamora, Chinchipe, en Yanzaza, Palanda, en la indomable Zumba, en Valladolid, Zumbi, y allá en el Rincón de la Canela. Escuche bien lo que le voy a comentar, porque vamos a hablar de una invasión silenciosa de unos huéspedes muy malos que se están robando la vida de nuestros guaguas y la energía de nuestros adultos. Vamos a hablar de los parásitos y las amebas, estos bichos que se quedan en la panza, que no perdonan a nadie, que están convirtiendo la salud de nuestras familias en una verdadera tragedia, que están presentes en diversas partes del cuerpo. Dígame una cosa, ¿ha visto usted a su hijo pálido, con unas ojeras profundas y sin ganas de jugar, de hacer algo? ¿Ha notado que su niño se queja de que le pica la nariz o que le chirría los dientes mientras duerme? Mucho cuidado, esos no son caprichos, son señales de que su niño tiene el cuerpo lleno de lombrices, que está lleno de amebas, oxiuros, parásitos, que se están tragando la leche que consume, las vitaminas que están en su alimento, que ese alimento usted se lo consigue y se lo da con tanto esfuerzo. Es injusto. Usted se saca el aire trabajando allá en la finca, en el comercio, para darle lo mejor a su familia. Y estos bichos se tragan todo, dejando a sus hijos débiles, flacos, sin inteligencia para la escuela. Usted está alimentando parásitos y no a sus propios hijos. Y lo peor de todo es que los menores están en etapa de desarrollo, de crecimiento, y la parasitosis se vuelve realmente en un tema muy grave. Pero no solamente son los niños. Usted, caballero, usted, señora, que me escucha en diferentes sectores donde llega esta poderosa onda radial, si tienes ese abdomen, esa barriga hinchada, como si hubiese comido bastante, ¿no? Sientes los gases, el dolor de cabeza, un cansancio que no se te quita con nada. Usted está intoxicado por las amebas. He visto casos desgarradores de familias enteras de Cariamanga, de Yanzaza, donde todos estaban enfermos al mismo tiempo. Conocí el caso de una familia allá en La Canela, donde el padre estaba perdiendo peso de forma alarmante. La madre vivía con mareos y los tres hijos no crecían. Tenían muy malas calificaciones, no les iba bien en la escuela. Parecían una familia de sombras. Pensaba que les habían hecho algún mal, pero la realidad era mucho más terrible. Tenían el colon, el hígado lleno de amebas, de parásitos que estaban envenenando su sangre desde adentro. Usted, mi amigo que me escucha, usted, señora, mujer luchadora por tus hijos, no esperes que tu hija, tu hijo se desmaye en la escuela o que usted termine con una anemia profunda, que lo mande al hospital. 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Muchos cometen el error de comprar cualquier pastilla, una pastilla que la consiguen en farmacia, un producto químico, para matar los bichos adultos. Pero dejan los huevos ahí adentro. Y a los 15 días usted está igual, o peor. Además, esos químicos son tan fuertes que le queman la flora intestinal, que le dañan el hígado, lo inflaman. La medicina natural tiene el secreto ancestral de nuestras abuelitas, pero potenciado con la ciencia actual de hoy. Nuestra especialista naturópata utiliza una combinación de plantas que son verdaderos soldados que limpian tu cuerpo. Hablamos del paico, por ejemplo, que es una planta sagrada para desparasitar. Su aceite esencial paraliza los parásitos para que puedan ser expulsados. Pero no va solo. La combinamos con semillas de zapallo, que tiene una sustancia llamada cucurbitacina. Esta sustancia es como un veneno mortal para las amebas y para las lombrices. Pero es totalmente inofensivo para usted, para el humano. La semilla de zapallo actúa de manera extraordinaria. Desprende de las paredes del intestino, donde están prendidos chupándole la sangre esos parásitos. Y para terminar, para arrasar con esa infección, usamos la nuez de nogal y el ajo concentrado. Estos actúan como antibióticos naturales que matan las amebas, que recuperan el organismo, cicatrizan los quistes, esas llagas que se han formado en diversos rincones de tu intestino. Al combinar paico, semillas de zapallo y el nogal, estamos haciendo una limpieza total. Usted va a botar hasta lo que no se imagina. Es una limpieza natural, inmediata, que le va a devolver el color a sus mejillas, la fuerza a sus brazos. Muchos vecinos de diversos sectores, allá en Valladolid, por ejemplo, ya lo están comprobando. Y me contaba una señora, me decía, desde que mis hijos se desparasitaron con sus plantas, ahora sí, me comen todo. Ya no tienen esa barriga soplada y hasta me han subido las notas en el colegio. Así comenta esta señora muy contenta, una madre feliz. Es la satisfacción de llevar un tratamiento natural que no tiene contraindicación y que es tan efectivo. 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